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1: Vamos a tener un tema muy importante. Ojalá usted esté muy atento y ojalá tome nota, ya que siempre la palabra de Dios no volverá vacía como Dios lo ha prometido. El tema de esta mañana es: tu silencio te hace cómplice ante Dios del pecado oculto. Tu silencio te hace cómplice ante Dios del pecado oculto. La palabra de Dios, amados hermanos, dice que cada persona va a ser castigada o va a ser recompensada, según el caso, por lo malo o por lo bueno que haya sido su comportamiento individual delante de Dios. Hay un texto que nosotros conocemos muy bien como cristianos, Ezequiel capítulo 18, el verso 20, la primera parte de este versículo nos dice: el alma que pecare, esa morirá. Tenemos que ser conscientes que no solo se peca con los pecados propios. Esos pecados propios son aquellas acciones o intenciones de cada persona que por su propia voluntad y consciente de que está infringiendo la ley de Dios, lo realiza, lo lleva a cabo. Los pecados ajenos son aquellos que cometen otras personas, de los que también se puede ser culpables delante de Dios por complicidad. Frente a esta realidad, el apóstol Pablo le escribe a su hijo Timoteo, en ese versículo que hemos leído allí en Primera de Timoteo capítulo 5, el verso 22, él le dice: no participes en pecados ajenos. Y termina con esta frase tan maravillosa: guárdate o consérvate puro. ¿Qué significa participar en los pecados ajenos? Lo que significa en realidad es sufrir las consecuencias de los pecados que uno no ha cometido. O también ser visto, significa esta frase, ser visto culpable delante de Dios por los pecados de otra persona. Una, amados oyentes, de las muchas maneras que podemos ser tenidos por Dios como culpables, como cómplices, es cuando guardamos silencio. Es algo muy grave. Cuando nosotros guardamos silencio ante el conocimiento del pecado de alguien, o también la persona que ha sido atropellada, que ha sido abusada, guarda silencio, que yo creo que es también algo muy delicado. Amados hermanos, en el Antiguo Testamento, el hecho de haber presenciado algo, escuche bien esto, el hecho de haber presenciado algo, de haber oído algo acerca de algún delito o de algún pecado y no lo denunciare, sería pecado delante de Dios. ¿Dónde usted encuentra ese versículo? En Levíticos capítulo 5, el verso 1. Cuando Dios permite que alguien conozca el pecado de un hombre o el pecado de una mujer, lo hace para que nosotros no nos escondamos detrás de la cobarde excusa: yo no me meto en eso. Él es el que le va a dar cuentas a Dios. No, no nos podemos esconder detrás de esa excusa delante de Dios, porque por algo Dios le ha permitido a usted o a mí darme cuenta de un pecado, darme cuenta de algo que uno sabe que es grave en una persona, y más si es un líder, y Dios lo permite que yo me dé cuenta, no para quedarme callada, sino para yo denunciar a esa persona delante de las autoridades que están sobre esa persona. Entonces, su deber, mi deber, su responsabilidad, mi responsabilidad delante de Dios es denunciar, es actuar. Alabado el nombre del Señor. Usted no puede guardar silencio. Usted no puede asumir una actitud neutral frente al pecado, frente a algo que usted sabe que va en contra de la palabra de Dios. ¿Por qué, amados hermanos? Porque el asumir una actitud neutral ante el pecado, ante un adulterio, ante una fornicación, ante un pecado cualquiera que sea este, podemos vernos involucrados delante de Dios con los pecados e injusticias de otros, como nos dice la palabra de Dios en Santiago, ese capítulo 4, el verso 17, que nos dice el Señor ahí: al que sabe hacer lo bueno y no lo hace, le será contado por pecado. El pecado que Dios va a demandar de nosotros cuando somos testigos de un pecado, cuando hemos oído, cuando hemos visto, cuando sabemos que esa persona no está andando bien delante de Dios, que es una persona pervertida en su corazón. El pecado que Dios va a demandar de nosotros cuando guardamos silencio es el de no actuar conforme a lo ordenado por la palabra de Dios frente al pecado de otra persona. El hecho, y quiero que usted entienda muy bien esto, amado hermano o hermana que me escucha, el hecho de que usted se haya dado cuenta o conocido el actuar de esa persona ya le hace culpable delante de Dios si guarda silencio. Ya le hace culpable a usted por el pecado de esa persona si usted cubre a esa persona, si usted guarda silencio. Ese silencio no le va a librar a usted de su responsabilidad, ni me va a librar a mí de mi responsabilidad. ¿Cuántas personas han tenido conocimiento de la fornicación de un hombre? ¿Cuántas personas que me están escuchando en esta hora y Dios está permitiendo que usted escuche esta palabra hoy? Usted ha conocido y ha sido testiga del adulterio de una persona, del abuso quizás de un llamado ministro de Dios, hombre de Dios. Quizás usted los ha visto y se los han hecho ver a usted como grandes hombres de Dios, pero no hay tal temor de Dios en esos corazones, no hay tal amor a Dios en esa vida, y son unos corrompidos sexuales. Son fornicarios, son adúlteros, son empedernidos, amados hermanos, pecadores que no tienen el amor de Dios, ni mucho menos el celo y el temor de Dios en sus almas. Qué triste es llegar a la condición de temer hablar del pecado de un hombre solo por su alta posición de liderazgo que pueda tener. Amados hermanos, el mundo actual, el encubrir los males ajenos, es una práctica general. Eso es lo que vemos, eso es lo que presenciamos constantemente, que se castiga al inocente y se defiende al culpable. Eso es lo que estamos viendo en muchas ocasiones en nuestro país, cómo se compran las conciencias de los jueces, cómo se compra en la conciencia de testigos y tanta inmundicia que cada día estamos viendo y oyendo en los noticieros. Pero ¿qué es lo más triste? Lo triste es que muchos en el pueblo de Dios han sido contagiados por ese gran mal y son tan mudos como una pared de piedra en lo que toca a revelar las malas acciones o el pecado de otras personas. Tú, como hija de Dios, si eres una verdadera hija de Dios, Si tú eres un verdadero hijo de Dios, no puedes permitir que el hecho de que esa persona tenga una posición te haga ser cómplice, guardándole un secreto a una persona que está caída, a una persona que no tiene temor de Dios en su alma. Usted no puede sentirse comprometido ni comprometida con nadie, amados hermanos. No estamos comprometidos con nadie excepto con un Dios y su santa palabra. Y usted no puede permitir que la amistad de una persona o con una persona le ciegue sus ojos ante el pecado de alguien, ante la inmundicia de alguien. Yo quiero decirle en esta hora, inspirada por Dios, que nuestro compromiso no es con una misión, que nuestro compromiso no es con un líder, que nuestro compromiso es con el Dios que es infinitamente santo, con el Dios que es infinitamente íntegro, con ese Dios que es infinitamente recto en todos sus caminos. Y no solo nuestro compromiso es con ese Dios, sino con su santa palabra, con esta santa palabra, amada hermana, amado hermano, con esta sana doctrina, esta palabra que nos recalca que nuestro Dios, el que alabamos cada mañana, el que alabamos a mediodía, el que alabamos en la noche, no es cualquier Dios, no es un Dios alcahuete del pecado, no es un Dios alcahuete de la inmundicia. Es un Dios santo, santo, santo, nos dice la palabra de Dios. Es un Dios que nos ha dicho en esta misma palabra: sin santidad nadie verá al Señor. Y Él nos dice: el que sea santo, santifíquese todavía. Pero el que sea pervertido, entonces practique esa inmundicia todavía. Pero Dios no te va a obligar. Dios no me va a obligar a amarle. Dios no me va a obligar a servirle. Dios no me va a obligar a vivir en santidad. Yo soy el que decido si yo cada día voy a amar más a ese Dios santo. Voy a santificarme más delante de Él. Eso tú lo decides y yo lo decido. Amados hermanos que me escuchan, es hora de hablar. Es la hora de hablar. Es la hora de denunciar. Hay que hacerlo ahora. Y más cuando la persona descaradamente sigue ministrando, sigue demandando y exigiendo a otros lo que no vive. Hay que hacerlo ahora. Porque esas personas no tienen moral para demandar una santidad que no se conoce. Cuando usted sabe que esa persona es un desvergonzado, es un hipócrita, es un adúltero, Dios nos va a demandar lo que sabemos. Y nosotros lo hemos guardado cubriendo la inmundicia de esa persona. Es la hora de hablar. Es la hora de reaccionar, y más cuando nosotros, Dios nos permite ver cómo se atropella, cómo se pisotea, cómo se injuria a personas que verdaderamente aman a Dios, temen a Dios, y aquellos que están llenos de adulterio, de fornicación, están ahí mostrando algo que no hay en sus corazones. Dios te habla hoy. ¿Y sabes qué es lo que Dios quiere? Recalcarte en tu conciencia y en tu mente que no sigas guardando silencio cuando tú sabes cómo se compran conciencias con dinero para tapar inmundicias. Dios te habla hoy que es el momento de hablar lo que tú conoces, de hablar lo que tú sabes y has visto, y no seas cómplice de una persona caída. y Dios te cobre también las almas que van a la perdición por causa de ese triste testimonio. Amados hermanos, el pecado en la vida de un líder es mucho más grave, es mucho más serio, porque al que mucho se le ha dado, mucho se le demandará. Es más culpable. ¿Por qué es más culpable el pecado en un líder, el pecado en una persona que tiene un cargo, que tiene una posición, que tiene privilegios? Es mucho más culpable porque no es un neófito, no es un principiante, no es un inocente, es uno que tiene conocimiento, y debido a ese conocimiento no será tenido por inocente delante de Dios. Tu silencio te hace cómplice, te hace partícipe del pecado que tú conoces. Si guardas silencio, si sigues cubriendo a ese hombre, si sigues cubriendo a esa mujer delante de Dios, serás culpable de ese adulterio, serás culpable de esa fornicación, de esa inmundicia, y te irás secando poco a poco, te irás marchitando esa presencia de Dios en tu vida, se irá esfumando. Ya no habrá esa lozanía espiritual, ya no habrá ese temor de Dios. Y es más, podemos llegar a un peligro tan grave de perder nuestra salvación. A ti Dios te dice, como le dijo al sacerdote Elí, a través de ese profeta grande Samuel, Dios le dice a este hombre allí en Primera de Samuel, capítulo 3, el verso 13, yo te juzgaré por el pecado que tú sabes. Nadie más lo sabía. Y probablemente las cosas que tú has conocido, las cosas que tú sabes y que Dios te ha permitido ver y oír, nadie más las sabe. Todos ignoran esa situación, todos ignoran la degradación de esa persona, pero Dios ha permitido que tú lo hayas visto, que tú lo hayas oído, hayas presenciado muchas cosas, y Dios te está diciendo, yo te juzgaré por el pecado que tú sabes, por el pecado que tú conoces, por el pecado que tú has sido testigo, y eso que solo tú lo sabes y otros lo han ignorado, Dios te va a pedir cuenta. Él no le va a pedir cuenta a otros, te va a pedir cuenta a ti, que has sido un testigo de esa mala obra de esa persona. ¿Por qué es tan grave esto delante de Dios? Yo quiero, amados hermanos, para que usted entienda el peligro de uno ser cómplice de un pecado oculto. ¿Por qué es tan grave el pecado oculto? Amados hermanos, en Jeremías, capítulo 16, el verso 17, estas palabras nos las dice el Señor. Porque mis ojos están sobre todos sus caminos, los cuales no se me ocultaron, ni su maldad se esconde de la presencia de mis ojos. Nosotros, como seres humanos, tenemos la tendencia de engañarnos a nosotros mismos, queriendo ignorar que cada una de nuestras acciones, sean buenas o sean malas, tendrán su justa retribución delante de Dios. En muchas ocasiones, este concepto lleva a tener a esa persona una vida de apariencia, una vida plástica, ocultando cosas que se han hecho o se están haciendo, llegando a tal punto a engañar a otros, olvidándonos del gran peligro que conlleva el parecer espiritual cuando no lo somos, el parecer íntegros cuando no lo somos, el parecer personas intachables cuando no lo somos, olvidándonos que nada permanece oculto para siempre, olvidándonos y engañándonos a nosotros mismos, olvidando que hay unos ojos que son como fuego, que hacen que cada obra ya sea conocida delante de Él, delante de Dios, minuciosamente, engañándonos, pensando que hasta la fecha nada de cuanto se ha hecho o se está haciendo ha sido evidente. Y pasando por alto que no hay nada, amados oyentes, no hay nada, absolutamente nada oculto que no haya de salir a la luz, que no haya de ser descubierto. Un día, no lo olvide, usted que está escuchando esta palabra, un día los secretos y los hechos del corazón que se han llevado a cabo en las tinieblas, un día esos pecados que han estado ocultos y que quizás muchos no lo conocen, pero están guardando ahí el momento de Dios para salir a la luz, para ser descubiertos. Amados oyentes, posiblemente usted es testigo y conocedor de muchos pecados que han pasado años y han estado cubiertos. Han pasado años y quizás muchas de las personas que fueron testigos de esa mala actitud, de ese pecado, de esa persona, han partido ya de la presencia de Dios. Pero Dios te está permitiendo que tengas vida todavía tú, que tengas aliento de vida y que quizás has guardado silencio por 20, 30, 40 años o un año, pero estás callado compartiendo el pecado de esa persona con tu silencio. Como nos dice la palabra de Dios, siendo cómplice, participando del pecado de otra persona, y quizás estás en silencio hoy, pero yo quiero decirte, un día Dios va a sacar esos pecados a la luz, esos pecados vergonzosos, esos pecados que quizás tú conoces y has estado ignorando o queriendo pasarlos por alto. Esos pecados que se han cometido calladamente, en silencio, detrás de puertas, se conocerán un día. Los pecados cometidos en lugares lejanos, quizás en otro país, en una isla, quizás en el campo, quizás en una pieza oscura. Esos pecados te perseguirán hasta encontrarte donde vives hoy. Es una insensatez creer que nos podemos esconder de los ojos de Dios. Es una insensatez creer que nos podemos esconder de los ojos del pastor, de los ojos de un pueblo, de los ojos de la familia, y estamos creídos de que los ojos de Dios son como los ojos físicos de una persona. Estás equivocado. Esos ojos son incomparables. Los ojos de Dios son como centellas. Los ojos de Dios son como como resplandor de fuego, como destellos resplandecientes. Y yo quiero decirte en esta hora, por más que usted quiera esconderse de los ojos de Dios, esos ojos te siguen, esos ojos te persiguen, esos ojos no te han perdido de vista, ni de día ni de noche. Él no ha perdido de vista su vida, su proceder, ni por un segundo Dios lo ha hecho. Dios lo ve, no importa el porqué, no importa la excusa que usted presente tratando de ocultar su pecado. Por eso quiero recalcarle el tema de esta mañana: tu silencio te hace cómplice delante de Dios del pecado oculto. La mayor terquedad es creer que Dios está a la distancia. En Jeremías capítulo 23, el verso 23 y 24 nos dice Dios: yo soy, hace una pregunta, ¿acaso yo soy Dios de cerca solamente? Dice Jehová, y no desde muy lejos. Se ocultará, dice Jehová, en escondrijos que yo no lo vea. No lleno yo, dice Jehová, el cielo y la tierra. Y si tú lees en el capítulo 16 de ese mismo libro, el verso 17, Dios mismo nos dice: mis ojos están sobre todos tus caminos, los cuales no se me ocultaron, ni su maldad se esconde de la presencia de mis ojos. Oh, aleluya. ¡Qué maravillosos son los ojos de nuestro Dios! ¡Qué maravilloso es ese vasto conocimiento de Dios! ¡Qué maravilloso es la omnipresencia, la omnisciencia de Dios! ¡Oh, amados hermanos! En el Salmo capítulo 139, el verso 7, David pregunta, y él se hace este interrogante: ¿a dónde me iré de tu espíritu? ¿A dónde huiré de tu presencia? Si subiere a los cielos, allí tú estás. Y si en el Seol hiciere mi estrado, allí, he aquí, allí tú estás. Si tomare las alas del viento, las alas del alba, y habitar en el extremo del mar, aún allí me guiará tu mano y me asirá tu diestra. Si dijere, dice David, si dijere ciertamente las tinieblas me encubrirán, aún la noche resplandece alrededor de mí. Y dice David: lo mismo te son las tinieblas que la luz. Las tinieblas no me pueden encubrir de ti, y la noche resplandece delante de ti como el día. Lo mismo te son las tinieblas que la luz. Amados hermanos, es que Dios, ese Dios que amamos, ese Dios que alabamos, ese Dios que adoramos, Él es la luz, y donde Él está, las tinieblas tienen que retroceder. Donde Él está, las tinieblas tienen que desaparecer, y todo quedará expuesto ante el resplandor de esa luz maravillosa. Por eso nos dice Ezequiel capítulo 11, el verso 5, la parte B de este versículo: las cosas que suben a vuestro corazón y a vuestro espíritu, yo las he entendido, dice Dios. Las cosas que suben a vuestro corazón y a vuestro espíritu, dice Dios, yo las conozco, yo las he descifrado, yo las he entendido. Por eso nos dice Job, capítulo 42, el verso 2. Yo conozco, lo dice este hombre de Dios. Yo conozco que todo lo puedes y que no hay nada, no hay pensamiento, no hay obra que se esconda delante de ti. Y en ese capítulo 34 de ese mismo libro, este hombre de Dios, en el verso 21, el verso 22, dice: sus ojos están sobre los caminos de los hombres y ve todos sus pasos, ni un paso se le esconde a Dios. Job dice: sus ojos están sobre los caminos del hombre y ve todos sus pasos. No hay tinieblas, no hay sombra de muerte donde se escondan los que hacen maldad. ¡Qué palabra tan clara! Por eso nos confirma y fortalece también Daniel en el capítulo 2, el verso 22. Él revela lo profundo, él revela lo escondido, conoce lo que está en tinieblas y con él mora la luz. Y si usted lee en Isaías, el capítulo 29, el verso 15, la palabra de Dios nos dice: ay de los que se esconden de Jehová, encubriendo el consejo y sus obras. Están en tinieblas y dicen: ¿quién nos ve? ¿Quién nos conoce? Hay uno que nos conoce. Así usted esté en medio de extranjeros, así usted esté en un país donde no hay ni un familiar, donde no hay ni un amigo, así usted esté en medio de gente que no sabe ni quién es usted, ni cómo es su nombre, ni quién es su familia. Y quizás usted diga: ¿quién me conoce aquí? Nadie me conoce. ¿Quién me ve? Nadie me ve. Pero estás engañado, estás equivocado. Hay unos ojos que te ven, hay alguien que te conoce minuciosamente, como lo reconoció David. Tú me has conocido, y no solamente nos ha conocido, sabe, conoce nuestro sentar, nuestro levantar. Ha entendido desde lejos nuestros pensamientos, como lo dijo David, como lo reconoció, y aún la palabra no está en nuestra boca, no ha salido de nuestros labios. Y ese Dios que nos conoce, ese Dios que tiene su mirada como destellos resplandecientes, ese Dios sabe lo que vamos a hablar. Aún la palabra no sale de nuestra boca y ya es la

día determinado por Dios, una hora determinada en el reloj divino, va a hacer que tu pecado se esclarezca, que tu pecado salga. Dios va a colocar, y yo siento la presencia de Dios, una desesperación santa en muchas vidas que han sido cómplices con su silencio. Pero Dios va a colocar una desesperación santa de hablar, de sacar, de denunciar, de mostrar pruebas. Oh, hermana amada, hermano amado, no seas cómplice de un pecador, no seas cómplice de un hombre caído, porque Dios va a demandar tu silencio y va a demandar tu actitud de no actuar, de no hacer algo. Oh, alabado el nombre del Señor. Por eso nos dice en Primera de Timoteo capítulo 5, en ese verso 24, los pecados de algunos hombres se hacen patentes antes que ellos vengan a juicio, pero a otros, se les descubrirá después, pero se van a descubrir. Va a salir a la luz, va a salir a la luz el pecado que se ha cometido quizás hace 20, 30, 40 y hasta 50 años. Pero Dios, ese Dios que está aquí, ese Dios que está allá en tu casa, ese Dios que ha permitido que tú escuches esta palabra y que posiblemente tú has sido una víctima de ellos y has sido atropellada y has sido abusada, pero has guardado silencio, ese silencio te puede llevar a la perdición. Es la hora de escuchar la voz de Dios y de hacer algo, de revolucionar tu corazón y decirle a Dios: hasta aquí guardé silencio, hasta aquí cubrí a este hombre, hasta aquí cubrí a esta mujer, hasta aquí delante de Dios voy a sacar ese pecado, o voy a hablar y a denunciar lo que yo he visto, como nos dice en Levítico, ese texto que le leí al iniciar, de la persona que pudo ver, que pudo oír, pero que guardó silencio, y Dios le dice: su pecado será sobre él. ¿Por qué es tan abominable delante de Dios el querer ocultar un pecado? A tal punto que Dios mismo ejecutó juicio, pagó con la muerte. Hay muchos casos en la palabra, pero nosotros conocemos muy bien el caso de Acán, el caso de Ananías y Zafira, aún en la vida de David, mostrándonos las graves consecuencias cuando hay pecado oculto delante de Dios. ¿Por qué el pecado oculto es pecado tan grave? Una de las razones, porque el pecado oculto es pecado doble. Por una parte, es por lo que es en sí el pecado. Pero en segundo lugar, porque se intenta, ocultando el pecado, se intenta retar a Dios. En otras palabras, cuando se comete un pecado y se cubre y se trata de tenerlo oculto y se trata de guardar silencio, esto es un desafío que se le hace a Dios, un desafío directo a Dios, que lo lleva a Dios a actuar, a ejecutar juicio sobre aquel que pasa, que se para sobre su misericordia, sobre su amor manifestado, ese amor.

0: de Dios al darle la oportunidad, como dice ahí en Primera de Timoteo, que a otros se les descubre el pecado después, ese lapso de haber pecado y el tiempo que quizás se demora en salir a la luz ese pecado, ese lapso es solamente la misericordia de Dios prolongada para ese hombre, para esa mujer, para que reaccione, para que pida perdón, para que lo reconozca. Entonces es pasar sobre la misericordia de Dios, sobre el amor de Dios, sobre la gran oportunidad de arrepentirse, de reaccionar, de volverse del mal camino, de confesar delante de Dios lo que ha hecho. Amados hermanos, es la misericordia de Dios, es el amor de Dios la que hace que antes de usted pecar y aún luego de usted cometer pecado, la voz de Dios siempre se dejará oír a través de su conciencia. La voz de Dios, el Espíritu Santo, estará ahí antes de usted pecar. Cuando usted está maquinando su pecado, cuando usted está ahí meditando en su lecho maldad, meditando en su lecho concupiscencia, lo que usted está ahí maquinando dentro de su corazón, la voz de Dios en su conciencia le estará hablando antes. Y aún cometiendo usted el pecado y después de cometer su pecado, la voz de Dios estará diciéndole: estás haciendo mal, tú eres llamado a ser ejemplo, tú eres llamado y conocedor de mi palabra, tú eres llamado a vivir lo que predicas, tú eres llamado a vivir en santidad, tú eres llamado a respetar mi palabra. Y ahí estará la voz de Dios hablando a la conciencia. Por eso se ha dicho que la conciencia es la presencia de Dios en el hombre. Es ella, se ha dicho, un juez que no se deja engañar, que no se deja sobornar, un juez que aprueba o condena lo que hacemos. La conciencia es un juez que no se deja comprar. Es la voz de Dios, es la voz del Espíritu Santo que nos redarguye, la voz interna que nos dice que alguien nos está mirando, que alguien está siendo testigo de lo que se está haciendo. Una voz que nos indica lo que debemos de hacer. Esa voz no permite establecer, nos permite captar la diferencia entre el bien y entre el mal. Pudiésemos decir también, ahondando sobre la conciencia, que la conciencia es intérprete viviente de aquella ley escrita en nuestros corazones. Es aquella facultad o centinela interior implantada divinamente en la constitución moral del hombre, que juzga la rectitud de los motivos y la conducta de su dueño. Amados hermanos, vivimos en una cultura que nos aconseja huir de la culpa. Vivimos en una cultura que nos aconseja acallar nuestra conciencia. Pero esa conciencia es como un radar. Es como un radar en un navío de guerra que puede detectar la presencia del enemigo escondido bajo la superficie, en lugares que no son visibles, y el ignorar la alarma de ese radar espiritual que Dios ha colocado en la constitución moral del hombre, del ser humano, el ignorar la alarma de ese radar, el aviso de peligro, será ignorar, al igual que el radar en un navío, será ignorar la presencia del enemigo y será precipitarse hacia la muerte. Ahora yo le digo en este momento, así como no es sabio para un soldado prescindir, deshacerse de su escudo en la guerra, no es sabio ignorar esa voz, la voz de la conciencia que nos avisa que algo está marchando mal en nuestra vida. Que hay una alarma de pecado, una alarma de maldad, una alarma de peligro en el alma. Siempre, amado hermano, amado oyente, siempre será la misericordia de Dios a través de esa voz interna, a través de esa alarma, de ese sentir dentro del corazón. Siempre será la misericordia de Dios llamándonos, tocando a la puerta, manifestándose, diciéndonos: yo no quiero que peques, yo no quiero que te condenes, yo no quiero que destruyas tu hogar, yo no quiero que destruyas ese ministerio y ese llamado que te he hecho. Y estará ahí la alarma de Dios: yo no quiero que te pierdas. Como le dijo el Señor a uno de sus hombres: yo no quiero la muerte del que muere, yo no quiero que el que esté pecando vaya a la perdición. No, Dios quiere que tú reacciones, Dios quiere que yo reaccione siempre, Dios quiere que nosotros todos, amados hermanos, no vayamos a un infierno, sino que estemos con Él en la gloria eterna. Por eso es que Él está hablando a tu vida hoy. Ahora, no solo es grave porque es pecado y porque es un desafío a la misericordia de Dios, sino porque el pecado oculto traerá graves consecuencias sobre una vida o sobre aquellos que estén alrededor de esa persona. El pecado oculto es como una enfermedad física. Por ejemplo, como un cáncer. Un cáncer escondido dentro del cuerpo. Tarde o temprano, amados oyentes, tal clase de enfermedad se manifestará mediante a síntomas que no se podrán ocultar. Se manifestará a través de fiebres, a través de escalofríos, posiblemente a través de hinchazón, de pérdida de peso. A través de sus síntomas se descubre su existencia y la persona afectada no podrá negar su condición. La persona afectada no podrá seguir aparentando diciendo: a mí no me pasa nada, yo estoy bien, yo estoy sana, yo estoy en total bienestar. No podrá negarlo, porque los síntomas serán evidentes aún para el más inexperto. De igual manera, los pecados ocultos brotarán algún día. Los pecados ocultos, los síntomas de esos pecados ocultos van a hacerse evidentes e indicarán que algo está pasando en esa persona. Y muchas veces Hay siervos de Dios que los hemos oído con ese discernimiento, que nos han dicho: a ese hombre algo le pasa, ese hombre está caído, ese hombre le está fallando a Dios. Y para cuál sorpresa, cuando nosotros mismos somos testigos de que sale a la luz más adelante algo. Eso es un discernimiento especial que Dios coloca en ese siervo de Dios. Porque Dios es un Dios vivo, es un Dios maravilloso, alabado el nombre de Cristo, y Él muestra. Entonces, cada uno de esos síntomas estarán gritando que esa persona va rumbo a la muerte espiritual, al igual que con un cáncer, a menos que haya una intervención divina. Esa persona está destinada, quizás, a deteriorarse cada día. Y lo mismo sucede cuando hay un pecado oculto en un hombre o en una mujer. Por más que lo quiera disimular, algo va Dios a permitir. Algo Dios va a hacer. Y a menos que acudamos al médico de los médicos, recibiremos vida, recibiremos sanidad espiritual, recibiremos más de la misericordia de Dios si hacemos un alto en el camino, si confesamos nuestro pecado, si le somos sinceros a Dios. ¿Cuáles son esos síntomas? ¿Cuáles son esas consecuencias? Muchas veces esas consecuencias son emocionales, espirituales, físicas. Consecuencias presentes y consecuencias futuras. El hoy determinará o terminará afectando el mañana y manchará todo nuestro proceder y todos nuestros días. ¿Cuál es la primer consecuencia del pecado oculto? Lo primero que hace el pecado oculto es que afectará inmediatamente nuestra comunión con Dios. Comunión significa compañerismo, amistad, todos, absolutamente todos. Cuando hemos aceptado al Señor, hemos sido llamados para tener comunión con Dios. Si tú lees allí en Primera de Corintios capítulo 1, el verso 9 nos dice esta gran verdad: Dios es santo y la esfera de esa comunión es la santidad, la comunión con Dios. En otras palabras, es sostenida por medio de la obediencia, es sostenida por medio del sometimiento a lo que Dios ha establecido. Por eso nos dice en el Salmo capítulo 25, el verso 14, la palabra de Dios nos dice que la comunión íntima de Jehová es con los que le obedecen. Cuando se peca, se rompe esa comunión. Por eso nos dice Amós capítulo 3, el verso 3, nos dice la palabra de Dios que no pueden andar dos juntos si no estuviesen de acuerdo. Y nos dice también Isaías capítulo 59, el verso 2, vuestras iniquidades han hecho división entre vosotros y vuestro Dios, y vuestros pecados han hecho ocultar de vosotros su rostro para no oír. Amados hermanos, no hay nada más triste, no hay nada más lamentable que perder esa comunión con Dios. Cuando se ha disfrutado la comunión con Dios, cuando se ha disfrutado la presencia del Espíritu Santo en nuestra vida, cuando se ha disfrutado esa gloria, dejar de sentir, amados hermanos, esa presencia, dejar de sentir esa gloria, dejar de sentir esa unción en nuestra vida, es morir, es perder el sentido para vivir. Es perder toda razón de ser, amados hermanos. Es perder toda razón para vivir. Es perder toda ilusión. Es perder la esencia. Y nos iremos secando. Nos iremos marchitando poco a poco. Ahora, ¿cómo sabemos si esa comunión ha sido interrumpida? En primer lugar, surge frialdad en el corazón hacia Dios. Surge frialdad hacia la palabra de Dios, hacia los cultos. Se empieza a incomodar con los hermanos de la iglesia. Se empieza a incomodar con todo lo que se lleva a cabo en la congregación. Nada de lo que se hace en la iglesia le gusta. Le molesta los coros, le molesta la forma de entonar los himnos, le molesta los proyectos de la iglesia, le molesta el mensaje de la palabra. Ya nos sentábamos con gozo a oír la palabra de Dios con un corazón sediento, pero ya ahora la persona que ha pecado, la persona que ha afectado la comunión con su Dios, se sienta atrás. Ya no cierra sus ojos para orar, no canta con gozo, no derrama sus lágrimas delante del Señor, empieza a ser un espectador, empieza a ser un crítico del mensaje, un crítico del sermón. Y yo quiero decirte, a menos que reacciones pronto y confieses tu pecado, surgirán, a menos que reacciones, pero si no lo haces, con el paso de los días van a surgir en tu vida los viejos hábitos, los viejos pecados. Poco a poco irán ganando terreno en tu vida. Amados hermanos, esa presencia, esa comunión con Dios es indispensable en tu vida y es indispensable en mi vida. Esa presencia que nos toca cada día, esa presencia que nos abraza cada día, esa presencia que nos conmueve, esa presencia que nos hace llorar, que nos fortalece, esa presencia que nos lleva a descansar. Oh, esa presencia es indispensable, y el día que ya no la sintamos, ese día estamos destinados a perecer. Ese día estaremos destinados a fallarle cada día más y más a Dios. Oh, amados hermanos, no hay nada más doloroso. Usted que me escucha y que posiblemente usted sabe lo que estoy hablando y que usted siente que se está marchitando, que se está muriendo espiritualmente y que muchas veces usted reconoce que ya no alaba a Dios como antes lo alababa, que ya no madruga a orar como antes lo hacía, que ya se le dificulta a usted expresar una palabra delante de Dios o derramar una lágrima delante de Dios. Eso es algo doloroso. No hay nada más doloroso y triste que no sentir ya a Dios. No hay nada más doloroso y más triste que no sentir al Espíritu Santo en nuestra vida, tocando nuestra alma, oh, redarguyendo nuestro corazón. David lo sintió. David pudo, amados hermanos, experimentar ese gran dolor de haber perdido la gloria de Dios. Después de su adulterio con Betsabé, este hombre, muy bien conocemos todo ese caso, secretamente hizo los arreglos para darle muerte al esposo de Betsabé. Quiso ocultarlo, pero Dios le envía a su profeta. Es que Dios siempre te enviará a uno de sus instrumentos. Dios siempre hablará por la boca de sus instrumentos y hablará directo a tu corazón, como lo ha estado haciendo en el primer culto. En este culto siguiente, la voz de Dios se ha dejado oír en tu corazón y en tu vida. Dios habló a David a través de Natán, el cual expuso el pecado que él había hecho en secreto. Amados hermanos, pero este hombre, David, el dulce cantor de Israel, el hombre que había conocido a Dios tan íntimamente, que le había conocido ahí en su soledad, este hombre, después de haber pecado y después de haber oído las palabras de Dios a través de Natán, este hombre, al oír la voz de Dios, se humilló y pidió perdón. Pero luego él narra en 4 de sus salmos lo que él estaba sintiendo, y cada uno de sus salmos expresa en ellos el dolor, la aflicción que había estado sintiendo como resultado de haber guardado silencio, como el resultado de haber ocultado su pecado. David expresa que cada hora del día que ocultaba su pecado, se sentía morir, se sentía secarse. Y por eso en el Salmo 32 él dice: mientras callé, se envejecieron mis huesos. Mientras callé, se volvió mi verdor en sequedades de verano, dice David. Mientras callé, me fui secando, me fui marchitando. Había un gemido, dice él, en mi corazón día y noche. Y dice más adelante: en medio de mi dolor, en medio de eso que yo me sentía morir, alzaba mis manos a él, alzaba mis manos a Dios. Y David dice: y lo hacía sin descanso. Mi alma rehusaba consuelo, dice él. Me acordaba de mi Dios y me conmovía, me quejaba y desmayaba. David decía: en medio de esa soledad, en medio de mi silencio, en medio de mi situación triste, consideraba, dice él, mi principio. Eso es lo que usted tiene que hacer hoy. Traiga memoria su principio. Traiga memoria cuando usted aceptó al Señor. Traiga memoria cuando usted no le tenía que rogar sus padres para madrugar a orar, para leer la palabra. Y día estábamos ahí compenetrados, leyendo esa palabra, orando en la madrugada, orando en la noche, orando en la tarde. Nadie nos tenía que imponer nada. Traiga a memoria esos momentos cumbres en su vida. Esos momentos cuando usted más se demoraba en llegar ahí a la puerta del templo, que usted sentía algo, algo que sacudía su alma, algo que revolucionaba su espíritu y que no lo hacía quedarse charlando afuera. Llegaba a doblar sus rodillas delante de Dios. Sentía algo que no le permitía a usted que mientras estuviera predicando la palabra, estuviese usted ahí compartiendo con otro, o comiendo, o haciendo otras cosas. No, para usted era sagrado el momento de la exposición de la palabra. Y prefería aguantar para hacer provisión para su organismo después del culto o antes del culto. David dice que en medio de su triste situación, alzaba sus manos, se clamaba ante Dios, recordaba el principio, y él dice: recordaba mis cánticos, y él dice: me he consumido, mi fuerza, dice más adelante, se ha consumido de gemir todas las noches. Y dice David en sus salmos: inundo de llanto mi lecho, inundo de lágrimas mi lecho, riego mi cama con lágrimas. Esa era la condición de David al ocultar su pecado. Y sé que tu condición, tú que me estás escuchando y que has pecado y que le has fallado a Dios, no es mejor que la condición de David. Amados hermanos, el esconder nuestro pecado nos arrebatará la libertad y nos sentiremos de nuevo atados. Nos sentiremos de nuevo encadenados, nos sentiremos de nuevo en una cárcel, aprisionados, atados para orar, atados para adorar, atados para alabar a Dios. Y cuando Dios nos salva, cuando hemos nacido de nuevo, Él lo ha hecho para que seamos libres, amados hermanos. Dios no te ha traído al Evangelio. Dios no te ha permitido conocer esta palabra, conocer esta sana doctrina para estar en una cárcel. Dios no te ha permitido conocer su poder a través de esta palabra, a través del Evangelio Santo, para estar atado. No, no, amada hermana, no, amado hermano, Dios no te ha salvado para llevar cadenas. Dios te ha salvado para que seas un hombre libre, una mujer libre. Él te ha salvado para que tú andes en libertad en medio de la casa de Dios. Hoy usted puede ser libre. Si usted abre su corazón a esta palabra, si usted reacciona en este día, si usted le pide perdón a Dios en este día, esas ligaduras, esas cadenas que le están atando, esa cárcel en la cual usted hoy está, se abrirá por el poder de Dios. Pero si esconde su pecado, si guarda silencio ante el pecado de otros, poco a poco se convertirá en una gran carga ese silencio, y que por más que usted desee avanzar, esa carga no lo va a dejar avanzar ni progresar en la vida cristiana, y a la postre nos hará quedar postrados a la orilla del camino. Por eso dice David allí en el Salmo 38, el verso 4: porque mis iniquidades se han agravado sobre mi cabeza, como carga pesada se ha agravado sobre mí. Pero hay algo positivo en esta hora, y es que mientras usted sienta ese peso sobre su corazón, habrá esperanza. Sentirá la gran necesidad de que alguien le ayude, la gran necesidad de mirar arriba, la gran necesidad de que Dios extienda su mano poderosa. Y si usted pide esa ayuda, las cosas van a cambiar. He citado varias veces un cierto testimonio de un predicador. Él estaba invitando a sus oyentes a buscar a Dios, pero un joven clamó, ya que este predicador les estaba diciendo de la carga del pecado, de la carga de la maldad, y este joven exclamó, y le dijo al predicador: usted habla del peso del pecado, yo no lo siento. ¿Cuánto pesa? ¿Pesa 10 kilos? ¿Pesa 20 kilos? ¿Pesa 100 kilos? Dígame, ¿cuánto pesa? Y aquel hombre de Dios le responde a ese muchacho: si usted pusiera un peso de 100 kilos sobre el pecho de un hombre muerto, ¿lo sentiría? No, no lo sentiría, ya que está muerto. El hombre que no siente el peso de su pecado es porque está muerto espiritualmente. Pero aquel que siente el peso será la señal de que aún tiene vida. Y mientras hay vida, hay esperanza. Y eso es lo que yo quiero decirte en esta hora. Si tú sientes lo que estaba sintiendo David, eso es señal de que Dios todavía quiere levantarte, ayudarte, darte la mano. Eso es señal de que allá en lo profundo de tu corazón todavía hay una chispa encendida del temor de Dios, del amor por Dios. Hay esperanza que Dios quitará tu carga, que ese Dios romperá tus cadenas, que ese Dios hará pedazos tus cadenas. Habrá esperanza de que las puertas de tu cárcel se abrirán por el poder de ese Dios misericordioso, de ese Dios que nos ama a pesar de nuestra infidelidad, porque Él ha dicho en su palabra que así seamos infieles, Él permanecerá fiel para con nosotros. Amados hermanos, ¿cuál es la otra consecuencia del pecado oculto? Es que se perderá la paz. En el capítulo 38 de los Salmos, el verso 3 dice David: nada hay sano en mi carne a causa de tu ira, ni hay paz en mis huesos a causa de mi pecado. Y el verso 6 dice él: estoy encorvado, estoy humillado en gran manera, ando enlutado todo el día. Es que no habrá paz para el que ha fallado delante de Dios. Se perderá la paz, andará enlutado. ¿Sabes por qué, amado oyente? Porque en el afán de esa persona de ocultar su pecado, va a intentar maquillar su imagen para parecer limpio, sin mancha ante los demás. Y en esa lucha no le importará lo que tenga que hacer para impresionar a otros. Iniciará una carrera donde lo que le va a interesar es solo la opinión de las autoridades, del líder, del pastor. No tendrá sosiego en su corazón, pues supone que si estas personas no le conocen, no se dan cuenta de su pecado, entonces podrá continuar bien. Pero qué difícil, amados oyentes, qué difícil es esconder esos pecados. Es como si este tipo de pecados tuviera vida y voluntad propia y obstinadamente buscaran darse a conocer públicamente. Esos pecados son como espíritus enjaulados en celdas oscuras, subterráneas, que gritan y gritan hasta que alguien los escuche. ¿Cuánto tiene que luchar la persona consigo mismo para no ser descubierto? ¿Cuánto tiene que luchar esa persona para no causar sospechas o divulgar el mismo su pecado? Esa persona pierde totalmente su paz y estará lleno de temor, de zozobra, andará enlutado, como nos dice en este salmo, todo el día. Ese brillo será quitado de esa persona. Amados hermanos, el pecado oculto traerá como consecuencia o abrirá una puerta para que espíritus y el enemigo entre. Entre más usted acaricie el pecado, entre más lo cubra, más espíritus llegarán y entrarán cada día más y más, y usted irá cayendo en un pozo más profundo e irá perdiendo más el temor de Dios, pecará más, irá más lejos con cada pecado, cederá más, y a la postre su corazón será como una piedra, insensible ante la misericordia de Dios, ante el dolor de la familia, ante el dolor de otras personas. Yo quiero decirte en esta hora, amado oyente, tú no puedes seguir descendiendo. Tú no puedes seguir pecando. Tú no puedes seguir hundiéndote, sumergiéndote en el lodo del pecado. Por eso Dios está permitiendo que tú escuches esta palabra, porque si sigues ocultando tu pecado, si sigues cediéndole terreno al enemigo, tú te vas a perder eternamente. Y Dios no quiere tu perdición. Por eso Él quiere hoy que tu corazón sea sacudido y que tú reacciones y que tú te vuelvas del mal camino. Tú entiendas que ese pecado oculto que andas practicando ahí en tu habitación o en la empresa o en lugares distantes de tu familia, ese pecado te irá a llevar al infierno. Por último, el pecado oculto hace que una persona cada día se vaya sumiendo en una gran soledad. El mismo pecado lo irá alejando de la gente que realmente lo ama. El mismo pecado lo irá alejando de la iglesia, de los hermanos, porque Satanás, que el Señor lo reprenda, sabe que una sola intervención divina, que un solo consejo de una mujer, de un hombre de Dios, que una sola orientación de una persona que tenga temor en su corazón puede abrirte los ojos y podrá sacudirte, y ese consejo podrá ser una luz en medio de tu túnel oscuro. Satanás sabe eso, que una ayuda espiritual, que una oración, que un consejo, que un mensaje de Dios podrá hacerte reaccionar. Y Él no quiere eso, que el Señor lo reprenda. Por eso Él lleva a esa persona que ha pecado, lo lleva a la distancia, para que reine en su corazón una gran soledad que le hace pensar y creer que no hay nadie que se interese por él, que no hay nadie que le ayude, que no hay nadie que le importe lo que él está sintiendo, que no hay nadie que le dé la mano, y que lo único que tiene que esperar es la condenación eterna. Mentiras de Satanás, que el Señor lo reprenda, amado oyente. Esa soledad va llevando a la persona al silencio. Y el silencio es la peor arma que tiene el pecador para hacerse el mismo daño. El silencio es un aliado del pecado. Es un arma mortal. Satanás sabe que cuando se rompe el silencio, la puerta de la cárcel se abrirá. Él sabe que el camino, que la puerta para tu liberación, para tu perdón, para tu restauración, está en el hablar, está en el confesar. Por eso nos dice Proverbios, capítulo 28, el verso 13, el que confiesa el pecado y se aparta, alcanza misericordia de Dios. El confesar el pecado equivale a ser perdonado, equivale a ser libre, equivale a ser partícipe de la misericordia de Dios. Por eso hay un solo camino para la limpieza, hay un solo camino para el perdón, hay un solo camino para ser libre del pecado oculto, de las consecuencias de este grave pecado. Y en la confesión significa reconocer que se ha pecado, que se ha fallado, que se ha ofendido a Dios. Esa confesión no puede hacerse de cualquier manera, amiga, amigo, hermano que me oye. Tú no lo puedes hacer de cualquier manera. Hay que hacerlo con un corazón compungido. Hay que hacerlo con un profundo dolor, como lo hizo David allí en el Salmo 38, el verso 17 y 18. Dice: yo estoy a punto de caer y mi dolor está delante de mí continuamente. Por tanto, escuche esto tan precioso: por tanto, confesaré mi maldad y me contristaré por mi pecado. Y en el Salmo 32, el verso 5, David dice: mi pecado te declaré, mi pecado te confesé, y no encubrí mi iniquidad, y dije: confesaré mis transgresiones a Jehová, y tú perdonaste mi pecado. Amados hermanos, nadie tuvo que molestarse de tratar de convencer a David que había fallado. Nadie tuvo que molestarse en convencer a David de que había pecado. Él mismo lo hizo. Y eso es lo que Dios te dice hoy. Nadie te tiene que decir lo que tienes que hacer. Tú mismo debes de decirle al Señor: aquí estoy, no por lo que he oído, es por lo que tú me haces sentir en mi alma, de la gran necesidad que tengo de ti. David allí en el Salmo 51, él le dice al Señor: ten piedad de mí, oh Dios, conforme a tu misericordia, conforme a la multitud de tus piedades, borra mis rebeliones, lávame más y más de mi maldad y límpiame de mi pecado, le dice David, porque yo reconozco mi pecado. Yo reconozco mis rebeliones y mi pecado siempre está delante de ti, contra ti, contra ti. Solo he pecado y he hecho lo malo delante de tus ojos. Oh, para que seas reconocido justo en tu palabra y tenido por puro en tu juicio. En el verso 7 de ese salmo, David le pide a Dios, le dice: purifícame, purifícame. Purifícame con hisopo y seré limpio. Lávame y seré más blanco que la nieve. Hazme oír gozo y alegría y se recrearán los huesos que has abatido. Y le dice al Señor: esconde tu rostro de mis pecados y borra todas mis maldades. Y le dice David al Señor: crea en mí, oh Dios, crea en mí un espíritu, un corazón limpio, y renueva un espíritu recto dentro de mí. Y le dice David al Señor: no me eches, Señor, no me eches, no me eches de tu santa presencia, ni quites de mí tu santo espíritu. Vuélveme el gozo de tu salvación y espíritu noble me sustente. Amados hermanos, En primera de Juan capítulo 1, el verso 9, el Señor nos dice: si confesamos nuestros pecados, Él es fiel y justo para perdonar nuestros pecados y limpiarnos de toda maldad. Y en Miqueas capítulo 7, el verso 18 y el verso 19 dice que Dios como tú, que perdona la maldad y olvida el pecado, ¿quién como tú que se deleita en tener misericordia? Sepultará nuestras iniquidades y echará en lo profundo del mar nuestros pecados. Y el Señor nos dice también: yo deshice como nube tus rebeliones y como niebla tus pecados. Vuélvete a mí, vuélvete a mí, porque yo te redimí. He cumplido con Dios, dándote esta palabra que Él ha colocado en mi corazón. He cumplido con la responsabilidad de hablar el mensaje de Dios. Ya el resto depende de ti. Si sigues cubriendo al que ha pecado, si sigues guardando silencio y siendo cómplice de un pecado oculto, o si al contrario vas a hablar y vas a reconocer delante de Dios que has estado actuando mal y que le has estado faltando a Dios, le has estado faltando a esta palabra. Hoy Dios quiere salvar tu vida, hoy Dios quiere limpiar tu corazón, hoy Dios quiere darte la mano para que seas libre y seas ese instrumento poderoso en las manos de Dios. Vamos a orar. Y yo le pido el favor a nuestro hermano Pastor José María López, que él nos dirija en esta oración. Vamos a pedirle perdón al Señor si usted ha fallado, si usted ha pecado, si usted ha ocultado su pecado por años, por meses o por días. Dios es misericordioso, Dios es fiel y Él ha prometido darle perdón y restaurar su vida si usted es sincero delante de Dios.
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Esta es la historia de un mendigo a quien Dios decidió visitar. Enterado de esta noticia, se decía a sí mismo: Dios viene a verme, por fin me dará todo lo que necesito. El Señor llegó hasta donde él y de rodillas le pidió: dame algo de ti. El mendigo le dio mucha rabia a esa actitud de Dios. Enfadado, sacó de su bolsa un trocito de pan y se lo dio. El Señor le besó efusivamente y muy agradecido se marchó. Mucho tiempo después, el mendigo volvió a abrir su bolsa y se encontró en ella una hermosa miga de pan de oro. Entonces se dijo: qué bueno es Dios. Ahora comprendo por qué me pedía él

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determinarás a sí mismo una cosa y te será firme, y sobre tus caminos resplandecerá luz. Entonces nacerá tu luz como el alba. Entonces nacerá tu luz como el alba. Y tu salvación se dejará ver pronto, e irá tu justicia delante de ti, y la gloria del Señor será tu retaguardia.

No se pondrá jamás tu sol, ni menguará tu luna, porque el Señor te será por luz perpetua, y los días de tu luto serán acabados.

alza sobre nosotros, oh Señor, la luz de tu rostro, porque contigo está el manantial de la vida, y en tu luz veremos la luz. Envía tu luz y tu verdad, estas me guiarán, me conducirán a tu santo monte y a tus moradas.

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Señor, recibe la adoración de mi corazón. Te amo, Señor, te amo con todo mi corazón.

Declaro con mi boca, como dice tu palabra, Señor, no te dejaré y no te desampararé. Así que declaro que tú estás aquí, Señor. Estás conmigo, con mi familia. ¡Vamos, cántalo!

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Europa, Asia, África, América y Oceanía. Todas las naciones, todas, en un solo espíritu, levantando el nombre del grande, por los siglos de los siglos, el eterno, el rey de más alto linaje, el admirable, el todopoderoso, Jesucristo, Señor de señores y Rey de reyes.

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soy muy celoso. La honra para mí solo es. Yo derramo mi amor sobre millares de generaciones de los que me aman y obedecen mis mandamientos. No usarás el nombre del Señor tu Dios en vano, ni en forma irreverente.

Honra a tu padre y a tu madre para que disfrutes de una larga vida en la tierra que te da el Señor tu Dios. No mates, no cometas adulterio, no robes,

Amarás al Señor tu Dios con todo tu corazón y con toda tu alma y con toda tu mente. Y amarás a tu prójimo

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Jesucristo, te necesito. Ven a mi corazón. Perdóname por todos los pecados que hasta hoy he cometido. Lava mi alma en tu sangre preciosa. Te acepto como mi Señor y mi único Salvador personal. Escribe mi nombre en el libro de la vida. Haz de mí esa persona que tú quieres que yo sea.

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1: Daniel capítulo 1, lo tenemos, hermanos. Leo a partir del verso 1 en adelante. Dice la Biblia: en el año tercero del reinado de Joacim, rey de Judá, vino Nabucodonosor, rey de Babilonia, a Jerusalén y la sitió. Y el Señor entregó en sus manos a Joacim, rey de Judá, y parte de los utensilios de la casa de Dios, y los trajo a tierra de Sinar, a la casa de su Dios, y colocó los utensilios en la casa del tesoro de su Dios. Y dijo el rey Aspenaz, jefe de sus eunucos, que trajese de los hijos de Israel, del linaje real de los príncipes, muchachos en quienes no hubiese tacha alguna, de buen parecer, enseñados en toda sabiduría, sabios en ciencia y de buen entendimiento, e idóneos para estar en el palacio del rey, y que les enseñase las letras y la lengua de los caldeos. Y le señaló el rey ración para cada día, de la provisión de la comida del rey y del vino que él bebía, y que los criase 3 años, para que al fin de ellos se presentasen delante del rey. Entre estos estaban Daniel, Ananías, Misael y Azarías, de los hijos de Judá. A estos el jefe de los eunucos puso nombres: puso a Daniel Belsasar, a Ananías Sadrac, a Misael Mesac y a Azarías Abednego. Y Daniel propuso en su corazón no contaminarse con la porción de la comida del rey ni con el vino que él bebía. Pidió, por tanto, al jefe de los eunucos que no se le obligase a contaminarse. Y puso Dios a Daniel en gracia y en buena voluntad con el jefe de los eunucos. Y dijo el jefe de los eunucos a Daniel: temo a mi señor el rey, que señaló vuestra comida y vuestra bebida, pues luego que él vea vuestros rostros más pálidos que los de los muchachos que son semejantes a vosotros, condenaréis para con el rey mi cabeza. Entonces dijo Daniel a Melzar, que estaba puesto por el jefe de los eunucos sobre Daniel, Ananías, Misael y Azarías: te ruego que hagas la prueba con tus siervos por 10 días, y nos den legumbres a comer y agua a beber. Compara luego nuestros rostros con los rostros de los muchachos que comen de la ración de la comida del rey, y haz después con tus siervos según veas.

0: Consintió pues con ellos en esto, y probó con ellos 10 días, y al cabo de los 10 días pareció el rostro de ellos mejor y más robusto que el de los muchachos que comían de la porción de la comida del rey. Así pues Melsar se llevaba la porción de la comida de ellos y el vino que habían de beber, y les daba legumbres. A estos 4 muchachos Dios les dio conocimiento e inteligencia en todas las letras y ciencias. Y Daniel tuvo entendimiento en toda visión y sueños. Pasados pues los días al fin de los cuales había dicho el rey que los trajesen, el jefe de los eunucos los trajo delante de Nabucodonosor. Y el rey habló con ellos, y no fueron hallados entre todos ellos otros como Daniel, Ananías, Misael y Azarías. Así pues estuvieron delante del rey en todo asunto de sabiduría e inteligencia que el rey les consultó. Los halló 10 veces mejores que todos los magos y astrólogos que había en todo su reino. Y continuó Daniel hasta el año primero del rey Ciro. Gloria a Dios. A su nombre sea la gloria. A su nombre sea la gloria. Quiero que meditemos en la palabra del Señor en estos versos, y que lo hagamos bajo el tema: firmes a pesar de los cambios. Firmes a pesar de los cambios. Es muy común, amados hermanos, que conforme a las edades o los tiempos, el hombre cambie también, muchas veces en su forma de pensamiento, en sus conceptos, en sus puntos de vista, incluso en el idioma. Muchas veces, con el paso del tiempo, hasta el idioma sufre ciertas situaciones y cambian. Aparecen nuevas palabras, desaparecen otras, gloria al Señor. Sin embargo, esto es común. El mundo se mantiene en un constante cambio, y por eso es que suceden estas cosas. Gloria a Dios. Lo tremendo es que el creyente tiene que aprender a poder subsistir en medio de esta realidad. Por esta razón encontramos los cambios tan abruptos que ha sufrido el Evangelio de Cristo en comparación con unas décadas atrás. Algunos sostienen que es necesario adaptarse al cambio para no quedarse atrás, que las generaciones y el contexto cambian, y si el Evangelio no lo hace y no se acomoda a ese cambio, pues entonces lo que muchos auguran es que desaparecerá, porque a nadie le llamará la atención. Adaptarse a los cambios que el mundo tenga es necesario para no vivir desactualizado. Todas las cosas van teniendo un desarrollo, avances significativos. Si el ser humano no está dispuesto a adoptar esos cambios, pueden aislarlo por completo. Por eso es necesario ir y tener la capacidad de adaptarnos a esos cambios que se dan en el mundo, ¿sí?, para no quedarnos atrás. Hablando de cambios generacionales, tecnológicos, económicos, gloria al Señor, gramaticales, etcétera, etcétera. El problema es que el hombre, ante esta situación que es normal de la vida, pareciera que ha enmarcado este punto de vista también en la percepción del Evangelio de Jesucristo. Por lo que se puede ver en el mundo de hoy, pareciera que el hombre ha trabajado por adaptar el Evangelio a los cambios que en el mundo han imperado. Y allí ha estado el problema. ¿Por qué? Porque este Evangelio que nos ha sido entregado y que Cristo nos dejó escrito a través de su palabra tiene una particularidad, y esa particularidad es que ese Evangelio no cambia. Incluso Jesús afirma y habla de que muchas cosas cambian, afirma que incluso el mundo pasará. Sin embargo, dice que su palabra no pasará. Alabado sea el nombre del Señor. A su nombre sea la gloria. Este Evangelio no tiene esa opción de cambio. sino todo lo contrario. Es un evangelio sólido y es un evangelio permanente que ha podido permanecer por siglos, gloria al nombre del Señor, y que si usted lo analiza, no ha cambiado. Más bien, Él en algunos puntos de la historia ha sido la clave para que la historia cambie en el mundo y que se deje una marca de que un hombre o una mujer de Dios creyente en este evangelio, por algo que haya dicho o haya hecho, la historia, el rumbo de la historia cambió. Alabado el nombre del Señor. ¿Por qué este evangelio no cambia? Porque su creador es inamovible, es soberano, es permanente, es incambiable. Gloria a Dios. ¿Quién es el creador? Dios. Y la Biblia nos habla que aunque el cielo y la tierra pasen, la palabra de Dios permanecerá para siempre. Gloria al Señor. Y también la Biblia nos dice que nuestro Dios no es un Dios que cambia. Incluso lo compara con el hombre y dice que no es hombre para que mienta, ni hijo de hombre para que se arrepienta. Nuestro Dios es el mismo, afirma la Biblia, de ayer, de hoy y por todos los siglos. Alabado sea el nombre del Señor. A su nombre sea la gloria. Hebreos capítulo 13, verso 8 dice esto: Jesucristo es el mismo. El artífice de este evangelio es el mismo ayer, hoy y siempre. Y es maravilloso cómo el escritor a los Hebreos afirma que el Señor es tan poderoso, y este es uno de los atributos que le identifican, que es el mismo en los tres tiempos que existen para el ser humano. Para nosotros los seres humanos solo hay tres tiempos que nos rigen: pasado, presente y futuro. Y Dios entra, gloria al Señor, a llenar por completo esos espacios, y nos dice a través de la Biblia que aunque nosotros estamos regidos por un pasado, por un presente y por un futuro, nuestro Dios sigue siendo el mismo en ese pasado, en el presente y en el futuro. Alabado el nombre del Señor. A su nombre gloria. Quiero entonces que veamos la historia de este hombre, que quizás es muy conocido, que nos deja la enseñanza de lo importante que es poder superar los cambios que puedan aparecer alrededor de nuestra vida, y que nos muestra que el Dios de la Biblia continúa permaneciendo igual. Es verdad, el mundo cambia y debemos de ir adaptándonos a esa serie de cambios que se dan, pero el evangelio de Cristo no cambia, no cambia. Y por eso es que hoy se encuentra un evangelio tan diverso. Y como lo dijera el escritor bíblico, no porque existan varios evangelios, solo hay uno, pero muchos lo han tergiversado, otros lo han adaptado según sus criterios, sus conveniencias, y encuentra todo tipo de líneas basadas en el evangelio de Jesucristo, pero todas diferentes, tratando de poder acomodarse a la vida, al pensamiento, a las costumbres, a la cultura incluso, gloria a Dios. Pero cuando usted lee la Biblia, usted se da cuenta que la palabra de Dios, este sagrado libro, nos invita más bien a romper con esa cultura que muchas veces predomina sobre nosotros. Usted encuentra un libro que presenta hombres y mujeres, comenzando con el ejemplo por excelencia, Jesucristo, que no vino a acomodarse al estilo de vida que el mundo tenía en su momento, sino que vino a revolucionarlo y a marcar un antes y un después. Gloria al nombre del Señor. Él se pudo haber adaptado a las cosas que le rodeaban, pero no lo hizo. ¿Por qué? Porque venía a presentar este precioso evangelio, gloria a Dios. Y esto es algo maravilloso, y por eso le digo, y cuando uno ve esto, uno entiende que verdaderamente Dios es la mejor ancla que puede tener la vida del ser humano. Dios efectivamente se convierte en la piedra principal, en el fundamento profundo que la vida de un ser humano puede tener. Porque como le digo ahora, la vida cambia. Y la vida nos puede cambiar en segundos. Hoy podemos estar de una manera y en pocos segundos cambiar y ser otra la situación. Pero qué maravilloso que este Dios del cual nosotros hemos oído, hemos recibido y seguimos con todo nuestro corazón, no cambia, gloria a Dios, no cambia. Y si las cosas están bien hoy, Dios sigue siendo el mismo. Y si de repente cambiaran y ya no están bien, sino están mal, Dios sigue siendo el mismo, gloria a Dios. Si hoy el día está soleado, Dios es el mismo. Y si se cambia por una tremenda tormenta, Dios sigue siendo el mismo. ¿Por qué entonces abandonarlo si Él es la mejor seguridad que podemos tener, amados hermanos? Daniel significa Dios es mi juez. Este joven era de una cuna noble y real. En el verso 3 del capítulo 1 que leímos lo puede notar. Se cree que fue llevado al cautiverio cuando era un adolescente durante la primera invasión que Nabucodonosor ejerció sobre Judá. Hay algo que quiero ir resaltando en la vida de Daniel. Primero, que fue un hombre que ejerció su ministerio en el exilio y que se extendió a través del cautiverio babilónico, pero no solamente de un rey, sino de cuatro: Nabucodonosor, capítulo 1 al 4, Belsasar, capítulo 5, Darío, capítulo 6, y Ciro, capítulo 10 del libro de Daniel. Aquí quiero que vea de entrada que este hombre, que por cierto cuando fue llevado era apenas un joven, quizá un adolescente aún, esta persona tuvo que enfrentar cuatro reyes diferentes. Y usted sabe, y como dicen por ahí, cada uno de nosotros es un mundo diferente, cada persona es distinta. Y seguramente Nabucodonosor era de una línea, Belsasar de otra, Darío de otra y Ciro de otra, gloria a Dios. Quizás muy distintos en muchas cosas, en algunas un poco parecidos. Pero Daniel tuvo que enfrentar estos cuatro personajes. Tuvo que enfrentarse a cuatro cambios de jefe, digámoslo así, gloria a Dios. Y usted sabe bien que muchas veces tal vez con el jefe que usted tiene primero se lleva muy bien y todo es muy bueno, pero de repente ese jefe se va, aparece un segundo y entonces comienza el choque y ya no es lo mismo. Y usted añora que ojalá estuviera el primero, porque con él todo marchaba bien, pero es que el segundo que llegó era distinto, pensaba distinto, organizaba distinto, alabado el nombre del Señor. Y puede ser que llegue un tercero si es que soporta la prueba, y al llegar el tercero vuelve otra vez a encajar, porque es otra persona que tiene cosas que son afines a su personalidad. Este hombre, Daniel, tuvo que servir a cuatro reyes distintos, y como la Biblia nos lo muestra, era un hombre lleno de sabiduría y un hombre que Dios le dio mucha gracia y capacidad, pues se caracterizó por siempre estar cerca del rey, cerca del monarca. E incluso nos muestra también la Biblia que cada uno de estos reyes lo apreciaba y lo querían, a pesar de que no hacía todo lo que ellos querían en cuanto a su religión y a su fe y a su doctrina, a sus convicciones. Gloria al nombre del Señor. A su nombre sea la gloria. Así que encontramos un hombre que tuvo que enfrentar varios cambios en el transcurso de su ministerio. Nabucodonosor fue el rey de la ciudad de Babilonia. Belsasar fue el gobernador de la ciudad de Babilonia. Darío era medo, hijo de Asuero, y recibió el gobierno a la muerte de Belsasar. Ciro era rey persa de la dinastía de los Aqueménidas, gloria a Dios. Así que vemos que eran personas muy distintas, gloria a Dios. Tres culturas por lo menos tuvo que enfrentar, aparte de la persona como tal, la cultura que representan, diferentes creencias, diferentes dioses, diferentes doctrinas, diferentes formas de vida. Gloria al nombre de Dios. Señor, sin embargo, al usted leer la Biblia y sobre todo este libro, se encuentra que a pesar de esos cambios, Daniel seguía firme en sus convicciones. Daniel soportó esos cambios culturales que tuvo que enfrentar. Muchos dioses distintos que se le tuvieron que presentar al frente, él jamás los aceptó por encima de Jehová su Dios. Para él solo había un Dios, para él no había nadie más. Podían hacer muchos en cada cultura, pero para él uno era el que merecía toda la gloria, el honor, el reconocimiento, incluso el que merecía que doblara sus rodillas solamente, y ese era Jehová de los ejércitos. Alabado el nombre de Jesucristo, a su nombre sea la gloria. Bendito el nombre del Señor. Así que de entrada, solamente entrando en el tema, encontramos a un hombre que nos da lección y nos enseña que sí se puede lograr tener firmeza a pesar de los cambios. Nosotros somos muchas veces tan débiles que al más mínimo cambio se nos desbarata la vida, se nos desbarata el mundo. Gloria a Dios, a su nombre sea la gloria. Cualquier tipo de cambio, a usted le toca cambiar de ciudad y ya es un problema. Le toca cambiar de clima y ya es un problema. Gloria al nombre del Señor. Incluso nuestro cuerpo favorece muchas veces a entorpecer el poder adaptarnos a los cambios también. Gloria a Dios. ¿Pero por qué? Porque así somos nosotros los seres humanos. Pero vuelvo y le digo, no hay mejor fundamento para nuestra vida que Dios. Porque a pesar de lo que tengamos que encontrar en nuestro camino, si Dios es el fundamento de nuestro corazón, sea lo que sea, pase lo que pase, se vaya el que se vaya o llegue el que llegue, nuestra mirada, nuestra fe, nuestra confianza, nuestra seguridad no está en un hombre, no está en el nombre de una organización, ni en el nombre de una persona determinada. Nuestra fe está en Dios. Alabado el nombre del Señor. Usted puede darse cuenta cómo Daniel se mantuvo firme. Y quiero resaltar esto porque es importante recordar que cada uno de nosotros también tenemos un compromiso con Dios que debemos de guardar y de mantener. Este compromiso ha sido tan fuerte y poderoso que influenció la historia judía, la vida de Daniel, y trasciende a tal punto que Dios lo permite que se escriba. Incluso el escritor a los Hebreos lo menciona como uno de los héroes de la fe, en Hebreos capítulo 11 verso 32 y verso 33 habla y se refiere a los profetas que cerraron bocas de leones. El compromiso y la fe de Daniel fue tan grande y tan fuerte que se convirtió en un modelo, no solo para su pueblo, sino hoy para todos nosotros. Es una escena grande donde se muestra el compromiso de Dios para con un hombre que le fue fiel. Y esto lo único que nos enseña es que vale la pena ser fiel a Dios por encima de lo que tengamos que pasar. Gloria al nombre del Señor. En el verso 1 y 2 nos dice que fue en el año tercero que Babilonia sitió a Jerusalén y que se llevó cautivo a una parte. Y luego en el verso 3 y el verso 4 nos dice que el rey envió a Aspenaz, uno de sus jefes, a que trajera de Israel jóvenes, a los jóvenes de las familias reales y nobles, y le pidió que tuvieran ciertas características, entre ellas jóvenes en quienes no hubiera defecto alguno, que tuvieran un buen parecer, que fueran inteligentes en todas las ramas del saber, que fueran dotados de entendimiento y de habilidad para discernir, que tuvieran la capacidad de servir en el palacio del rey. Así que Daniel tuvo que ser evaluado si poseía estas cualidades, y cuando vieron que las poseía, pues entonces se lo llevaron. Al final del verso 4 nos dice que los puso a estudiar, que les enseñó las letras y la lengua de los caldeos. Gloria al nombre del Señor. Desde un punto de vista humano, amados hermanos, Esto era una grandísima oportunidad, porque habían sido tomados para ser llevados al palacio real. Recuerde que todos iban cautivos, iban prisioneros, iban esclavos. Pero este grupo, incluyendo a Daniel, tuvo la oportunidad de que fuera escogido para llegar a servir en el palacio del rey. Babilonia era el imperio del momento, gloria a Dios. Y estos jóvenes estaban siendo capacitados para trabajar con el imperio del momento. ¿Qué auguraba esto? Pues seguramente un buen futuro, un futuro estable, gloria a Dios. Un futuro bueno para él y para su familia, gloria al Señor. Pareciera que sucede un cambio, sí hay un cambio. Lo sacan de su tierra, lo llevan a otra, pero no lo llevan a que trabaje la tierra, sino lo llevan a estar en el palacio, a ser capacitado, a comer de la comida que comía el rey, a beber de la bebida que tomaba el rey, gloria a Dios, a estar ahí cerca, a ser capacitado en otro idioma para que se pudieran desempeñar sin ningún problema y pudieran tener un futuro brillante, gloria a Dios. Por un lado, cualquiera podría decir, uy, qué buena oportunidad, qué excelente oportunidad, gloria a Dios. Sin embargo, la Biblia dice en el verso 5, y el rey les asignó una ración de los manjares que él comía y de su vino personal. Como le dije ahora, los mandó a educar por 3 años para que después de ese tiempo se presentaran delante de él. ¿Qué más que eso? Para poder corroborar que estos muchachos tenían posiblemente la mejor oportunidad de sus vidas. A pesar de que habían sido cautivos, fueron seleccionados para posiblemente vivir mejor de lo que hubieran vivido los demás. Todo esto, por supuesto, entre comillas, aparentemente, gloria a Dios. ¿Qué era lo que ellos tenían que hacer? Pues simple, adaptarse al cambio. Mire que más adelante habla que les cambiaron los nombres, les enseñaron el idioma nativo y les alimentaron con la comida característica de la cultura babilónica. ¿Qué tenían que hacer? Adaptarse al cambio, olvidar sus comidas según su cultura, olvidar su idioma, renunciar a sus creencias, a sus convicciones, adaptarse al nuevo movimiento, al nuevo régimen, al nuevo gobierno, digámoslo de esa manera, y con eso tenían asegurado el futuro. Era fácil, como muchas veces para nosotros también. Satanás, que el Señor lo reprenda, nos pone delante del camino oportunidades que aparentemente son tan sencillas que solo debemos de adaptarnos a ese cambio, que solo debemos de adaptarnos a ese nuevo estilo de vida, gloria a Dios. Y muchos caen en la trampa porque lo ven prometedor, porque lo ven que es algo que puede ayudarles en su futuro, pero no se dan cuenta y no pueden observar que es un peligro, que es una trampa que el enemigo les está poniendo por delante con el único deseo de poderlo sacar del propósito y de la voluntad de Dios. ¿Cuántos hombres y mujeres que cayeron en la trampa, gloria a Dios, pensaron que no era algo tan difícil y hoy están lejos del camino de Dios? Hoy ya no hablan nuestro idioma, hoy ya no creen lo que nosotros creemos, hoy se olvidaron de lo que un día también aprendieron como cada uno de nosotros. Pero ¿qué los hizo llegar allá? El adaptarse a ese cambio prometedor que el enemigo les estaba ofreciendo, gloria a Dios. Verso 6 y verso 7 nos dice que quiénes eran los que estaban entre todos los que cogieron, porque no fueron solamente estos 4, fueron muchos más, pero solo resalta 4, y nos dice que entre los elegidos estaba Daniel, Ananías, Misael y Azarías, 4 jóvenes hebreos que, por cierto, sus nombres honraban al Dios de Israel. Pero viene este hombre y les cambia el nombre con el propósito de poder identificar a estos cuatro jóvenes con la cultura babilónica. Daniel significa Dios es mi juez. Su nuevo nombre fue Belsasar, que significa Bel, que es un Dios, protege tu vida. Ananías significa el Señor ha sido bondadoso. A él le pusieron Sadrac, y ese Sadrac significa soy muy temeroso. Misael significa ¿quién es lo que Dios es? Mientras que Mesac, que fue el nombre babilonio, significa yo no cuento para nada. Azarías significa el Señor ha ayudado, mientras que Abednego significa siervo del que brilla. ¿Se da cuenta cómo querían robar su identidad para que pudieran identificarse totalmente con su cultura? Y me asombra tanto que tenían todo un futuro prometedor, pero eso significaba renunciar a sus principios, a su cultura, a su idioma, a su Dios. Desgraciadamente, muchos de sus compañeros aceptaron el reto, se adaptaron al cambio y decidieron coger el nuevo rumbo. Pero estos cuatro, junto con Daniel, estos tres jóvenes junto con Daniel, decidieron que no iban a contaminar su vida con la comida del rey. Alabado sea el nombre del Señor, a su nombre sea la gloria. Y sabe que hay algo curioso en esta historia, y es de que muchas veces cuando nosotros hablamos de Daniel y sus amigos, nos recordamos más de los nombres babilónicos que de los nombres hebreos. Cuando a usted le dicen cómo se llamaban los amigos de Daniel, los primeros que se nos vienen son los nombres babilónicos: Sadrán, Mesaya, Abednego. Gloria a Dios. Es curioso, pero esa es la verdad. Deberíamos saber mejor sus nombres hebreos, que significan alabanza y exaltación a Dios. Pero quiero dejarle esto en su mente, porque muchas veces somos así de fáciles para caer en la trampa, hermanos. Porque tal vez los nombres, la pronunciación es más fácil, etcétera, no sé. Pero vea que aún en detalles sencillos, nosotros recordamos más ese otro nombre que no tiene nada de honra para Dios, en vez de recordar el nombre original que exalta el nombre del Señor. Gloria a Dios. Pero lo que quiero resaltar acá con esto es que ellos querían que estos muchachos verdaderamente se despojaran de todo lo que significaba su Dios, su cultura, su religión, su idioma, sus costumbres, que las dejaran y que ahora comenzaran a adoptar toda la vida babilónica, y que comenzaran a vivirla, a disfrutarla, a aprenderla, que comenzaran a convertirse en un embajador más de la cultura babilónica. Gloria a Dios. Sin embargo, Daniel, dice la Biblia, del verso 8 en adelante, propuso en su corazón no contaminarse con la porción de la comida del rey, ni con el vino que él bebía. Amados hermanos, usted sabe que un rey no come cualquier comida, que un rey no bebe cualquier vino. Seguramente era comida muy buena, comida exquisita, comida que no era para todo el mundo, solo para el rey. Aparte de eso, comida que era exclusiva, pero el rey dijo: no, yo les voy a dar de esa misma. Sin embargo, Daniel dijo: no me interesa comer esa comida. ¿Cómo serían los vinos que este hombre bebía? ¿Sería cualquier vino? ¿Sería cualquier agua por ahí, gloria al Señor, sacada de cualquier uva? No, seguramente eran vinos de primera, los mejores quizá que existían en la región. Era el imperio del momento. Nabucodonosor en ese momento era el rey y todo estaba bajo sus pies. Así que no era cualquier comida, pero este muchacho dijo: yo no me quiero contaminar con esa comida. Gloria a Dios. Qué valor, qué determinación,
1: Qué convicción, qué seguridad, gloria a Dios. Pero nosotros muchas veces ni siquiera con una buena comida, sino con un plato por ahí de cualquier algarroba, nos dejamos conquistar por las artimañas de Satanás, que el Señor lo reprenda. Y a veces nos sale al camino con cualquier plato, con cualquier pan, y nosotros caemos en la trampa porque pensamos y valoramos más lo que ven nuestros ojos que lo que Dios nos ha dado. Se recuerda la historia de aquel par de hermanos, el cual uno despreció la primogenitura y el otro le dijo con un plato de un guiso rojo: dame la primogenitura y yo te doy este plato de comida. Y el otro dijo: ¿para qué me sirve la primogenitura? Yo ahora lo que tengo es hambre. Tuve un día cansado de trabajo, de estar buscando y cazando en el campo. Ahora lo que quiero es comer. Y le dijo: quédate con eso, pero dame ese plato. Y se lo comió y se lo degustó. Después de un tiempo, cuando el padre iba a morir, repartió la bendición, y el hermano, el segundo, gloria a Dios, se llevó la primogenitura, la bendición que eso significaba. Y cuando llegó Esaú a decir: padre, no hay nada para mí, él le dijo: no, ya no hay nada, yo ya bendije a tu hermano que estuvo aquí primero, gloria a Dios. El hombre lloró y mejor dicho lamentó, hasta juró vengarse, pero se le había olvidado que había despreciado un día la oportunidad y la bendición que Dios le había dado. Amados hermanos, hoy usted y yo tenemos una bendición muy grande, y es la presencia de Dios en nuestro corazón. Eso no tiene comparación alguna. No hay nada que podamos comprar que se compare a la gracia de Dios en nuestro corazón. ¿Quiénes éramos nosotros para tener ese favor? ¿Qué habíamos hecho para merecer su perdón y su misericordia? Nada. Antes éramos crueles, éramos personas llenas de odio, personas llenas de rencor, personas llenas de vicios. Nos hablaban del evangelio y más bien nos respondíamos de una forma violenta, de una forma agresiva. Decíamos que no queríamos saber nada de ese Cristo, que no nos hablaran nada de esa Biblia. Sin embargo, Dios fue misericordioso, Dios fue paciente, Dios te siguió buscando hasta que un día abriste tu corazón. Yo le pregunto, ¿vamos a abandonar eso que Dios nos ha dado por cualquier plato que el diablo nos ponga en el camino? Yo creo que no, hermanos, yo creo que no. ¿Cuántos para estas fechas abandonan esa bendición por un plato que la familia les invita? Y detrás del plato va la bebida, y cuando se dan cuenta amanecieron al otro día ya borrachos y perdieron esa comunión, perdieron esa gracia. ¿Cuántas personas son fieles hasta mediados de diciembre y después de eso se descarrían, se deslizan? Porque llegan las invitaciones, porque llegan los regalos, porque llega aquello, llega lo otro, gloria a Dios. No, usted y yo no podemos dejarnos manipular de los cambios que lleguen a nuestro alrededor. Debemos de mantenernos firmes en lo que hemos creído, gloria a Dios. Si usted está seguro y usted se siente agradecido por lo que Dios ha puesto en su corazón, no lo cambie, no lo regale, no lo pierda por nada. Gloria al nombre de Cristo, a su nombre sea la gloria. Daniel propuso en su corazón no contaminarse, y esa es la palabra que quisiera resaltar ahora: propuso. Él se propuso, y para que nosotros lo podamos lograr como lo hizo él, también nos debemos de proponer no contaminarnos, nos debemos de proponer no cambiar, no ceder, gloria a Dios. Debemos de proponer que vamos a seguir las pisadas del Maestro, que vamos a seguir los pies del Señor, que a donde Él vaya yo voy, gloria a Dios. Y si en el camino pasan muchas cosas, yo debo de proponer que a donde vaya el Señor, allá voy a ir yo. Y aunque allá digan una cosa, allá digan otra, en las redes sociales digan otra, no importa. Mis ojos están puestos en Jesús, el autor y consumador de nuestra fe. Alabado el nombre del Señor. Esa determinación la tenemos que tener en nuestra vida, hermanos. Debemos de proponer de verdad que nuestro corazón no se contamine. Gloria a Dios. Y también dice que no solo lo propuso, sino llamó al que estaba a cargo de ellos y le dijo al jefe de los eunucos que por favor no les trajera más de esa comida, sino que ellos querían legumbres y agua. El jefe de los eunucos le dijo: tú me estás poniendo en problemas, porque cuando pasen los 3 años y te presentes delante del rey, te van a ver desnutrido, ojeroso, todo débil, y al que le van a cortar la cabeza es a mí. Pero Daniel le dice: hagamos algo, probemos 10 días, y luego de 10 días tú nos vas a venir a examinar y nos vas a ver si es que estamos así de mal, como dice, con respecto al resto de los demás. Y él dice: está bien. Probaron 10 días, y entonces este hombre fue, lo vio y se dio cuenta que estaban bien. Entonces dijo: está bien, voy a seguir haciendo, gloria al nombre del Señor, voy a seguir haciendo lo que tú me has pedido. Y les continuó llevando agua y legumbres. Gloria a Dios, a su nombre sea la gloria, a su nombre sea la gloria, aleluya. La Biblia dice, amados hermanos, luego, más adelante en el verso 17, a estos 4 muchachos Dios les dio conocimiento e inteligencia en todas las letras y ciencias. Y Daniel tuvo entendimiento en toda visión y sueño, gloria a Dios. Observe que al ellos determinar no contaminarse más, el Señor derramó sobre ellos una gracia especial. Los llenó de esa capacidad que tal vez nadie más tenía. Y cualquiera podría decir: pero era imposible, porque estos hombres no se alimentan bien, y para una buena educación se necesita una buena alimentación. Para aprender bien hay que estar bien alimentado, para tener concentración, para poder hacer las cosas o entender las cosas que me enseñan. Pero usted ve que aquí dice que fue Dios el que se lo dio conocimiento e inteligencia en todas las letras y ciencias. Y a Daniel le da como ese plus, entendimiento en toda visión y sueño. Gloria a Dios. Amados hermanos, servir a Dios, buscar a Dios, seguir a Dios, también tiene su recompensa. Aleluya, gloria al Señor. Dios es así, amados hermanos. Cuando uno se determina, cuando uno se propone honrar a Dios, buscar a Dios, cuando uno renuncia a lo demás con tal de exaltar el nombre de Dios, Dios también recompensa. Dios no se queda con las manos cruzadas, Dios no se queda como ignorante de lo que usted está haciendo. Dios lo ve y Dios dice: yo lo voy a bendecir. Gloria a Dios, a su nombre sea la gloria. Eso es lo que muchas veces levanta la envidia, los celos, los problemas en el trabajo, porque posiblemente, gloria a Dios, el Señor te ha dado a ti sabiduría para la tarea que realizas, y tal vez a usted le rinde mucho, y otros dirán: pero cómo es que este le sale todo tan fácil, y yo que he estudiado, y yo que me he esforzado, y yo que he hecho esto acá, y yo que he hecho lo otro allá, y no hay modo. Gloria a Dios. Eso, la única respuesta es: Dios es el que da la gracia, el que da la sabiduría, el que da la inteligencia. Alabado sea el nombre del Señor. Yo sé de personas que han puesto un negocio, gloria a Dios, de comida, digamos arepas, y la gente comienza a comprar, y luego se levantan otros y ponen otras arepas ahí alrededor, pero la gente sigue llegando con el creyente, con el cristiano, gloria a Dios, y los otros se han llenado de coraje y dicen: pero ¿qué es lo que le echa? Nada. ¿Qué es lo que hace para que todos lo busquen? Pues eso es la gracia del Señor, a su nombre sea la gloria. Dios recompensa nuestra fidelidad también. Dios recompensa cuando nosotros somos fieles y cuando nosotros honramos el nombre del Señor. Si usted honra el nombre de Dios, no tenga temor de que le va a ir mal. Dios le bendecirá de una manera preciosa, recompensando su fidelidad y su entrega. Vuelvo y le digo, ¿qué mejor fundamento en medio de tantos cambios que Dios, hermanos? Oh, gloria al Señor. Este hombre, junto con sus compañeros, Dios les llenó de sabiduría y de inteligencia, conocimiento e inteligencia en todas las letras y ciencias. Ni siquiera dice en algunas, o en dos o tres lenguas o ciencias, no, en todas. Y eso es una particularidad de Dios, que cuando Él da, da. Él no es como nosotros, que cuando vamos a dar, como que contamos, medimos. No, le voy a dar dos porque si le doy tres ya me desajusto. No, cuando Dios da, da en abundancia. Oh, gloria a Dios. Y los bendijo. Y luego pasaron los 3 años que estaban ahí establecidos, y Nabucodonosor los mandó a llamar. Y dice el verso 19, y el rey habló con ellos, y no fueron hallados entre todos ellos otros como Daniel, Ananías, Misael y Azarías. Así pues estuvieron delante del rey. Y oigan lo que dice el verso 20: en todo asunto de sabiduría e inteligencia que el rey les consultó, los halló 10 veces mejores. ¿Que quién? Que todos, no algunos, todos los magos y astrólogos que había en todo su reino. Gloria a Dios, a su nombre gloria. ¿Se da cuenta la bendición de Dios? ¿Se da cuenta cómo Dios bendice la estabilidad, la firmeza, la convicción de estos hombres? Luego, cuando se presentan delante del rey, no hayan otros igual que ellos. Y a esos 4 los halló 10 veces mejores. Oh, gloria al rey. Y yo me pregunto, y es ahí donde viene a mi mente la pregunta: ¿de qué le sirvió a los otros haber renunciado a su convicción? ¿De qué le sirvió a los otros? Porque de los otros no dice nada de eso. Al parecer los otros sí se comieron todo lo que les dieron, y se bebieron todo lo que les dieron. No escatimaron contaminarse o no, pero a la hora de venir la prueba y el examen, resulta que los que no comían como ellos resultaron 10 veces mejores que ellos. Oh, gloria a Dios, a su nombre sea la gloria. Y no solo 10 veces mejores, sino que mejores que todos los magos y astrólogos. Esto era una, permítame la expresión, una bofetada para Nabucodonosor, porque aquí estos hombres con esa actitud le estaban diciendo al rey: mira, rey, tú eres el rey del momento, tú tienes el imperio del momento, tú tienes el gobierno del momento, tú nos trajiste aquí como esclavos tuyos, y tienes los mejores, gloria al Señor, astrólogos y los mejores magos, pero hoy aquí te hemos demostrado que el Dios al que servimos es mayor que tú, es mayor que todo lo que tú tienes, porque no hemos comido de tu comida, no hemos bebido de tu bebida. En otras palabras, no hemos necesitado nada de ti para poder lograr lo que hemos logrado, porque lo que tenemos, y no viene de la mano humana, sino viene de la mano de Dios. Al Dios al que servimos es más grande que cualquier otro Dios de esta tierra. A su nombre gloria, a su nombre sea la gloria. Bendito sea el nombre del Señor. Si honramos a Dios, Dios nos va a honrar. No importa el lugar donde estemos, hermanos. Puede ser en el colegio, puede ser en la universidad, puede ser en el trabajo, en el empleo, puede ser en tu negocio, gloria a Dios. Puede ser en medio de tu familia. Y puede ser que en medio de tu familia haya todo tipo de profesionales con buenos títulos, con doctorados, con maestrías. Pero puede ser que ni con Puede ser que con todo eso no estén tan bendecidos como lo estás tú,
0: gloria a Dios.
1: Y tal vez tú no eres alguien que ha logrado llegar tan alto académicamente, pero como en tu corazón está el Señor,
0: aleluya, a su nombre sea la gloria.
1: No quiero desestimar con lo que le voy a decir, pero hay personas que han estudiado y se han esforzado y han pasado años de años estudiando y estudiando y viendo y haciendo y de todo,
0: gloria a Dios,
1: y han prosperado. Sí, ha prosperado. Pero cuántos también que no han podido hacer todo eso, pero que se han humillado bajo la mano poderosa de Dios, han prosperado aún más sin tanto esfuerzo. Alabado sea el nombre del Señor, a su nombre sea la gloria. Y no es que Dios esté apoyando vagos, no. Dios bendice la labor de sus manos. Dios bendice la labor de sus manos. Y si lo que hace es vender bolsas, Dios pone la gracia en esas bolsas. Y Dios pone la gracia en usted. Y la gente le compra. Gloria a Dios. Y al final, usted se ve bendecido a punta de bolsas. ¿Por qué? Porque fue la gracia de Dios. Fue la bendición de Dios. Aleluya. Amados hermanos, el mundo cambia. Vea esta pandemia. Nos vino a cambiar todo el estilo de vida que teníamos. Hoy, muchos de ustedes que en su vida se imaginaron que aprenderían a utilizar un celular y a utilizar redes sociales, hoy ya lo aprendieron, ya lo saben. Gloria a Dios. ¿Por qué? Porque las circunstancias lo llevaron a eso. Y le tocó porque le tocó. Gloria a Dios. Yo no sé qué otras cosas puedan cambiar en este año que viene. No sé qué pueda suceder. Como le digo, hoy puede ser que usted esté bien, Dios no lo quiera, pero puede ser que el próximo año suceda algo y todo su estilo de vida cambie. Gloria a Dios. Joven, tal vez hoy tienes a tus padres y estás contento, estás bien, estás tranquilo, pero uno no sabe si el Señor llame a tus padres en el próximo año y te quedes solo y te toque que luchar por ti, por tus hermanos, y te tengas que abrir paso como puedas. Gloria a Dios. Eso no lo sabemos. Las cosas cambian de un día para otro, en pocos segundos. Gloria a Dios. Hoy puede ser que estemos muy sanos, que Dios nos guarde a todos, pero en pocos segundos puede suceder un accidente y cambiar para siempre el estilo de nuestra vida. ¿Cuántas personas han estado bien sanas? De repente se resbalan en el baño, se golpean la columna y quedan paralíticos el resto de su vida. ¿Quién lo iba a imaginar? ¿Quién lo iba a pensar? Gloria a Dios. Y así muchas cosas más que pueden suceder y que pueden impactarnos por los cambios repentinos que sucedan. Pero vuelvo y le digo, lo mejor de todo, lo que pueda cambiar a nuestro alrededor, es que nuestro Dios no cambia. Es que nuestro Dios sigue siendo el mismo. Es que la palabra de Dios sigue manteniéndose igual. Es que lo que las promesas que Él nos ha dado no han cambiado. Y si Él ha dicho que Él está contigo, Él va a estar contigo. Esté de día o esté de noche, haya sol o haya tormenta, no importa. Si Él dijo, yo estoy contigo todos los días de tu vida, Él estará ahí todos los días de tu vida. Aleluya. Sea sano, sea enfermo, como sea, el Señor estará ahí. El Señor te ayudará. Y si usted sigue leyendo ya en casa los siguientes capítulos, se dará cuenta cómo Dios respaldó a Daniel, cómo se levantaron en contra de él, cómo le pusieron trampas, cómo se levantaron para calumniarlo delante de otro de esos reyes, para ponerlo entre la espada y la pared. ¿Cómo lo metieron? ¿Cómo terminó en el foso con unos leones en un foso para que lo mataran? Pero de todas esas cosas el Señor lo sacó victorioso. Y lo más tremendo es que cuando él salía victorioso, el rey del momento lo que decía es: gloria al Dios de Daniel, porque ese es el verdadero Dios. A su nombre sea la gloria. Aleluya. Vean los tres muchachos
0: Los tres amigos de Daniel terminaron en una hoguera, porque les dijeron: todos se tienen que arrodillar ante la estatua que ha hecho el rey. Y ellos no lo hicieron. Alabado sea el nombre del Señor. ¿Y qué pasó? El rey los echó allá. Sin embargo, trató de mediar, porque estoy seguro que él sabía la clase de hombres que eran. Y trató de decirles: oiga, les voy a dar otra oportunidad. No nos dé más oportunidad. Los muchachos le dicen: nosotros ya estamos claros y ya sabemos a qué Dios es el que honramos, y delante de esa estatua no nos vamos a arrodillar. Así que no siga intentando. El Dios al que servimos nos puede librar de ese horno, y si no nos quiere librar, pues no importa, ahí moriremos, pero no vamos a doblar nuestras rodillas delante de esa estatua muerta. Gloria a Dios. El rey se enojó y por ley los terminó echando en el foso, en el horno de fuego. ¿Qué pasa después? La Biblia dice que el rey comienza a llamar a las personas, a sus sirvientes, y les dice: ¿cuántos echaron? Tres. Y él dice: ¿y por qué yo veo cuatro? Gloria a Dios. ¿Por qué yo veo cuatro? Incluso pareciera que están más contentos allá adentro los cuatro que cuando estaban aquí afuera. Gloria al nombre del Señor. Y añade: incluso ese cuarto se parece al hijo de los dioses. Alabado sea el nombre del Señor. A su nombre sea la gloria. Y cuando lo sacaron, salieron caminando los tres varones, y ni un pelo de su cabello, ningún cabello de su cabeza se quemó, porque la gloria de Dios estuvo con ellos en el horno de fuego. Alabado sea el nombre del Señor. Amado hermano, no importa si mañana, si el próximo año vaya a ser el horno de fuego para ti o para tu familia, no importa, entra a ese horno, pero entra convencido de que no va solo, de que Dios va contigo y que Él no permitirá que la llama te queme, sino que Él te dará la salida. Aleluya. Oh, gloria a Dios. Hay muchas cosas sobre los cambios. No deje que los cambios le pongan a dudar. No deje que los cambios lo hagan, gloria al Señor, tambalear. No, siga confiando en Dios. Siga confiando en Dios. Como le decía ahora, tal vez el próximo año vaya a ser un año de prueba. Tranquilo, siga confiando como confía hoy. Sígalo alabando como lo alaba hoy. Siga sirviéndole como le sirve hoy. Siga rendido como está rendido hoy. O puede ser que salga de la caldera y el próximo año sea un año de solaz, un año de bendición, un año de puertas grandes. Pues aunque se abran las puertas, sigue humillado, sigue ahí creyendo que solo Dios es el único que merece la gloria, que merece la honra, que merece la alabanza. Amados hermanos, estamos ya a pocas horas de pasar a un año nuevo. Mantengámonos igual, mantengámonos igual. Que no lo muevan las redes sociales, porque muchos son movidos por ellas. ¿Sabe alguna cosa? Veía hace unos días atrás un documental sobre eso, y gente experta sobre el tema decía: ¿cuán manipuladores son las redes sociales? ¿Y cómo mueven masas? Porque con la gloria al Señor, con la manera en la que trabajan, pues a usted le están enviando lo que a usted le interesa. No les importa si sea verdad o sea mentira, eso le llega a usted. Y como usted está ahí pendiente de eso, usted va creyendo todo y lo comienzan a manipular. Gloria a Dios. Y lo comienzan a llevar por donde ellos quieren. Gloria al nombre del Señor. Y desgraciadamente muchas veces nosotros, los mismos cristianos, ahí vamos también sumergidos entre esa marea, siendo manipulados por otros. Gloria a Dios, alabado el nombre del Señor. Siendo manipulados por una inteligencia artificial que está tratando de captar cómo usted piensa o cómo usted cree las cosas. Gloria a Dios.
1: Pero sabe algo, nosotros no podemos ser de esos. Es que nosotros ya no somos de este mundo. Nosotros ya no somos de este mundo. Nosotros ya no tenemos la mente de este mundo. Ya nuestra mente es la mente de Cristo, hermanos. Ya nuestra vida no está a la deriva. Su vida y la mía ya no dependen de los signos del zodiaco, ni de cómo están por allá las nubes, ni de cómo están por allá en órbita las estrellas. Eso ya no ejerce nada sobre nosotros. Su vida y mi vida

que Dios nos dé la fuerza. Pero le digo con todo el corazón que Dios nos ayude a todos a seguir firmes en lo que hemos creído, en lo que hemos oído, en lo que hemos recibido. Y yo le aseguro que si Dios nos permite, veremos la gloria de Él sobre cada una de nuestras vidas. Veremos su gloria sobre esta iglesia. Veremos su gloria sobre esta obra. Veremos su gloria sobre nuestra familia, sobre nuestro hogar. Démosle gracias a Dios en esta noche. Padre, te damos gracias por tu palabra. Ayúdanos a mantenernos firmes. Ayúdanos, Señor, a no ser manipulados, a no dudar por los cambios que la vida a veces nos depara, Señor, por esos cambios repentinos que nadie esperaba. Ayúdanos a creer en la palabra que tú nos has dado, no solo hoy, todos estos días y meses, Señor, que podamos tenerlo muy, pero muy fresco en nuestro corazón. Que a pesar de todo lo que podamos oír o ver, sigamos con la convicción y tengamos la firmeza de que no hemos creído a la voz del hombre, de que no vamos detrás de un hombre, sino vamos detrás de ti, Señor. Ayúdanos a ser humildes, ayúdanos a ser, oh Dios mío, trabajadores, ayúdanos a entregarte lo mejor de nuestra vida, Señor, para que cuando lleguen los años malos no tengamos en ellos contentamiento, Señor, sino más bien podamos estar satisfechos de que hicimos lo que teníamos que hacer. Bendícenos, bendice a tu pueblo, tu iglesia, Señor. Ayuda a mis hermanos y sus familias, ayúdame a mí, ayúdanos a todos a poder mantenernos firmes en tu camino, a sostenernos en las palabras que tú nos has dado, en los parámetros que tú nos has puesto en la vida, Señor. Ayúdanos, Dios mío, a creer en lo que tú prometes y no en lo que promete otra persona, Señor. Yo te lo pido en el nombre de Jesús. Y te ruego que ayudes el hogar y la vida de mis hermanos y hermanas de una manera poderosa.

Pasando Jesús por una ciudad en la cual caminaba y predicaba, cuando de pronto apareció un hombre detrás de él corriendo diciendo: Maestro, maestro, maestro, mi hija está enferma. Mi hija está enferma, ve y sánale, sánale. El maestro le dijo: Vamos. Y cuando iban a la casa de este hombre llamado Jairo,

¿Quién me ha tocado? ¿Quién me ha tocado? Pero maestro, maestro, si es la multitud quien te aprieta y tú dices, ¿quién te ha tocado? No, yo siento que alguien me ha tocado.

Y apareció una mujer en medio de tanta gente llorando. Le dijo: Señor, Señor, yo

Perdóname, Señor, ten piedad de mí. Tu fama llegó a mí. El maestro le dijo: mujer,

Y así Jesús, después de haber sanado a esta mujer que sufría de un flujo de sangre, continuaba su viaje a la casa de Jairo. Pero instantes antes de llegar, apareció un criado de Jairo corriendo diciendo: Señor, Señor, Señor, Señor, no, no molestéis más al maestro, no molestéis más al maestro, porque tu hija ha muerto, tu hija ha muerto. Y Jairo se entristeció por un momento, mas Jesús le dijo: Ten paz, Jairo, ten paz, Jairo, porque tu hija no ha muerto, tu hija no ha muerto, tan solo duerme. Ten paz, Jairo. Jesús, Jesús consolando a Jairo,

suelo. Y vio a la niña postrada y le habló en arameo diciendo: Talita Kumi, Talita Kumi, Talita Kumi, que traducido quiere decir: niña, a ti te digo,

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Yo quiero invitarte que con tu mismo corazón y en unidad, en un mismo sentir, cantemos esto al Señor y le demos la gloria por medio de este canto.

Señor, recibe nuestra oración, que es desde el fondo del corazón de tus hijos, Señor. Recibe alabanza, gloria y honra a ti, Señor. Así. Recibe todo aplauso de tus hijos en este día, Señor. Levantamos tu nombre. Te confesamos como nuestro Señor.

Vamos a terminar este momento declarando al Señor que queremos amarlo cada día más y que queremos ser excelentes para Él.

Señor, te abrazamos con todo nuestro ser. Porque es hermoso, Señor, estar en tu presencia y aprender a vivir dentro de ella en cada área de nuestra vida, Señor.

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0: porque juntos ya estamos haciendo historia. Hoy celebramos el Día de la Paz.
1: Y cuando digan paz y seguridad, entonces vendrá destrucción repentina. Jesús dijo: mi paz les dejo, mi paz les doy, y yo no la doy como el mundo la da. La única esperanza de paz para el mundo es Jesucristo. Búscale hoy.

Es por eso que hoy hemos venido a declarar que tú eres nuestro Rey eterno, Altísimo, sublime, poderoso Dios.

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6, 14 minutos aquí en su emisora, volvamos a Dios Radios. En este día, domingo 14 de junio del 2026, la verdad el tiempo avanza mucho. Pero hoy le queremos hacer esta invitación muy muy especial a todos los amigos que quieran venir aquí a acompañarnos a la Iglesia Cristiana Volvamos a Dios. Estamos ubicados aquí en la carrera 45, el palo número 4490. Nuestro primer culto el día de hoy es a las 8 de la mañana y el segundo culto a las 11:30 de la mañana. También puede comunicarse con nosotros a nuestra línea de WhatsApp 316-743-4321. Y también le hago la invitación de una manera muy especial a escuchar a nuestro programa de Vamos a la Iglesia, que tendrá inicio a las 7 de la mañana, como es habitual todos los domingos.

alma mía Jehová, y bendiga todo mi ser su santo nombre. Él es quien perdona todas tus iniquidades, el que sana todas tus dolencias, el que rescata del hoyo tu vida, el que te corona de favores y misericordia, el que sacia de bien tu boca, de modo que te rejuvenezcas como el águila.

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0: 7 de la mañana y 6 minutos aquí en su emisora Volvamos a Dios Radios. Sean todos bienvenidos a su programa Vamos a la Iglesia. Para mí es motivo de gozo y de gran alegría de estar saludándole en ese día domingo 14 de junio del 2026. Bueno, a continuación vamos a presentar esta preciosa mesa de trabajo en esta mañana de hoy.
1: Amén, gloria al Señor, Dios le bendiga, hermano Norberto. Es un gozo para mí poder saludar a toda esa audiencia que está allí ya conectada. Mi nombre es Nieves Cárcamo y pues gozosa, muy feliz y agradecida con Dios, pues el brindarme esta oportunidad nuevamente de poder estar aquí con ustedes, compartir este maravilloso programa, este maravilloso tiempo para edificación de nuestras vidas. Asimismo saludamos y quiero saludar a nuestras autoridades, el pastor Gustavo Martínez, a nuestra hermana Carmen Valencia, a nuestro copastor José María López, su esposa, nuestra hermana Alison Pulgarín. Que Dios continúe bendiciendo sus vidas, bendiciendo sus familias, sus hijos, sus nietos, y pues agradecemos a Dios por sus vidas y también a ellos el tener a bien brindarnos una vez más este maravilloso tiempo, espacio para poder compartir con ustedes la maravillosa palabra de nuestro Señor Jesucristo, de Dios Padre. Y pues también estoy aquí rodeada de una mesa de trabajo maravillosa, como lo decía el hermano Norberto. Me acompaña aquí a mi lado mi hermana Adriana, la hermana Adriana Ríos. Dios la bendiga, hermana, ¿cómo está?
2: Dios le bendiga, hermana Nieves, mesa de trabajo. Dios les bendiga mucho, audiencia, qué bueno. Un día más de la mano del Señor. Qué bueno es saber, hermanos, que la misericordia de Dios se ha renovado una vez más para con nosotros. Y sabemos que el Señor nos sorprende cada día con cosas muy maravillosas.
1: Amén, así es, Dios es bueno. Y pues por supuesto, como cada domingo, también tenemos un invitado especial, el líder de acá de la Iglesia Central de Volvamos a Dios. Hoy nos acompaña nuestro hermano John William Pavón. Es un gozo, hermano, poder compartir cabina con usted el día de hoy. Dios lo bendiga, ¿cómo está?
3: Buenos días, hermana Nieves. Dios le bendiga, hermana Adriana. Hermano Norberto, Dios le bendiga. Es un privilegio poder acompañarnos en este espacio, amén. Doy gracias a Dios por esta oportunidad y espero que lo que compartamos hoy sea edificación para cada persona que nos escucha.
0: Amén. Amén, gloria a Dios. Bueno, vamos a estar haciendo una corta oración para poner nuestras vidas en las manos de Dios, como también la vida de cada uno de ustedes, amables oyentes, y nos dirige nuestro hermano John William.
3: Dios eterno, aquí estamos delante de tu presencia, Señor. Presentamos, Dios mío, esta mesa de trabajo, Dios mío, el tema que se va a llevar a cabo en el transcurso, Dios mío. Ayúdanos, Dios mío, a entregarlo con sabiduría, Señor. Danos el entendimiento para poder llegar a cada hogar, a cada persona que escucha esta pequeña reflexión, Dios mío, que se va a trazar durante esta hora, Dios mío, del programa. Dale el entendimiento, la sabiduría a mis hermanos aquí que están en la mesa de trabajo, Dios mío, Señor. Que todo lo hacemos, Dios mío, para edificación, Señor, para conocimiento de aquellas personas, Dios mío, que necesitan de ti, que necesitan, que tienen hambre y que necesitan esa agua que sacie sus vidas, Señor. Bendice mis hermanos, Dios mío, y que estás tomando el control.

0: un poco de tiempo, si es necesario, tengáis que ser afligidos en diversas pruebas, para que sometida a prueba vuestra fe, mucho más preciosa que el oro, el cual aunque perecedero se prueba con fuego, sea hallada en alabanza, gloria y honra, cuando sea manifestado Jesucristo, a quien amáis sin haberle visto, en quien creyendo, aunque ahora no lo veáis, os alegráis con gozo inefable y glorioso, obteniendo el fin de vuestra fe, que es la salvación de vuestras almas. Amados oyentes, el tema que estaremos hablando en la mañana de hoy es la fe puesta a prueba. Seguramente la mayoría de nosotros, hablo de los hombres y mujeres de fe, hemos experimentado en algún momento de nuestra caminar con Jesús que las fuerzas se acaban, se debilitan, que por mucho que nos esforcemos no encontramos las respuestas que esperamos a nuestro problema, a nuestra dificultad, a nuestra enfermedad, y tal vez se nos pasa, aunque sea momentáneamente por nuestra mente, que Dios se olvidó de nosotros, o que tal vez nuestra oración no ha llegado al trono de Dios, y es ahí cuando debemos traer a la memoria lo que la Biblia dice de la fe, del amor y de las promesas de Dios. La Biblia dice que la fe es la certeza de lo que se espera, la convicción de lo que no se ve. Y el apóstol Pedro, aquí en este pasaje que acabamos de leer, la fe la compara como el oro, que el oro es sometido al fuego para eliminar las impurezas y aumentar su valor. De la misma manera, Dios permite las pruebas en la vida de sus hijos para purificar su fe y fortalecer su confianza en Dios.
1: Amén, gloria al Señor. Qué tema y qué texto más maravilloso que hemos podido traer el día de hoy para compartir. Si nosotros miramos en la antigüedad, cuando un orfebre quería refinar el oro, lo metía en un crisol sobre el fuego ardiente. Y a medida que ese metal se calentaba, las impurezas subían a la superficie y el artesano pues las sacaba, ¿cierto? Las retiraba. Ahora, ¿cómo sabía ese orfebre que el oro ya estaba purificado, estaba completamente puro? Cuando él podía ver su propio rostro reflejado en ese metal limpio, ¿cierto? Entonces, asimismo, el día de hoy, en el texto que nosotros hemos leído, vemos que Pedro escribe a cristianos del primer siglo en Asia. No sufrían quizás una persecución oficial del Imperio Romano todavía, ¿cierto? Sino que eran marginados, burlas, pérdidas económicas, el rechazo de sus familiares por seguir a Jesucristo, obviamente. Se sentían extranjeros aún en su propia tierra. Y yo creo que cuando sufrimos o pasamos por crisis que desgastan nuestra fe, quizás poniéndonos a pensar y reflexionando un poco, ¿dónde encontramos nosotros la fuerza para seguir avanzando y no rendirnos? Esa pregunta quiero dejársela al público para reflexionar, para que miremos dónde es que nosotros al final encontramos esa fuerza para seguir avanzando.
2: Es la palabra fe algo tan importante en la vida cristiana, ¿cierto? Uno en el mundo pues tenía fe en su conocimiento, en su experiencia, en lo que le iban a dejar los padres, había pues como esa confianza. Pero en la vida cristiana la palabra nos enseña que la fe es certeza, que la fe es seguridad, que la fe es convicción, ¿cierto? Que la fe es ese experimentar mío con la presencia de Dios, que es lo que me lleva a mí a mantenerme en el ancla de la fe, que es la palabra, ¿cierto? En Cristo. Entonces dice la Biblia que sin fe es imposible agradar a Dios. Y si nuestra fe no fuese probada, ¿cómo sabríamos nosotros en qué nivel estamos? Así es.
3: A mí, mis hermanos, pero antes yo quería como abundar en algo primero, que es saber qué es fe. La fe, como dice el libro de Hebreos, es la fe, la certeza de lo que se espera y la convicción de lo que no se ve. Hay varias clases de fe, que es en el sentido religioso, digamos así como lo dice el ámbito secular, habla de creer en Dios. Pero en este caso lo vamos a tener, el caso de la fe es la confianza que tenemos en Dios con respecto a pruebas o dificultades que se tengan en la vida. Voy a leer este pasaje en una versión, en la Nueva Traducción Viviente, que es como más entendible, digamos así. Primera de Pedro capítulo 1 versículo 7, que dice: estas pruebas demostrarán que su fe es auténtica. Está siendo probada de la misma manera que el fuego.

0: prueba y purifica el oro. Aunque la fe de ustedes es mucho más preciosa que el mismo oro, entonces su fe, al permanecer firme en tantas pruebas, les traerá mucha alabanza, gloria y honra en el día que Jesucristo sea revelado a todo el mundo. ¿Qué es poner a prueba? Poner a prueba significa examinar, comprobar o evaluar algo para ver si es verdadero, fuerte, genuino o capaz de resistir una situación difícil. Eso es poner a prueba. Ejemplos tenemos, si usted dice que es muy paciente, ¿cierto? Una situación complicada puede poner a prueba su paciencia. Un puente se pone a prueba para verificar si soporta un peso. Cuando construyen un puente en alguna determinada ciudad, se pone a prueba para ver si realmente es genuino su material, si realmente los elementos de construcción fueron los adecuados. Una amistad se pone a prueba cuando atraviesa momentos difíciles. Desde el punto de vista bíblico, como vamos a andar en este tema, cuando hablamos de que la fe es puesta a prueba, significa que las dificultades las espera, las pruebas o los problemas más revelan si nuestra confianza en Dios permanece firme o si depende únicamente de que todo vaya bien. Santiago capítulo 1, versículo 3 dice, porque sabéis que la prueba de vuestra fe produce paciencia. La prueba no destruye la fe, sino que la fortalezca como el oro que es refinado en el fuego para mostrar su pureza.
1: Gloria a Dios. Bueno, la fe verdadera obedece aun cuando no comprende. Muchas veces nosotros en la vida nos enfrentamos a situaciones que a nuestra manera de ver creemos que no es posible. Pero es ahí cuando de verdad debemos de confiar verdaderamente en ese Dios que es todopoderoso, porque a Dios le corresponde el poder, a Dios le pertenece. Entonces nosotros, aun cuando no creamos de verdad en situaciones que Dios puede hacer, debemos de verdad tener esa confianza. Que muchas veces vienen esos problemas, vienen esas dificultades, o tal vez perdemos un familiar. Y me llamaba la atención lo que decía el pastor José María López al otro día, que muchas veces nosotros hemos ido a una funeraria y vemos el cadáver de la persona pues que murió, y muchas veces optamos más bien por darle el pésame a la familia, y bueno, está bien, pero ¿cuánto de nosotros nos atrevemos a orar por ese muerto para que Dios lo resucite? Entonces vemos que ahí está siendo puesta a prueba la fe, y si creemos de verdaderamente que Dios resucita a los muertos, ¿por qué no lo hacemos? ¿O por qué no oramos previamente para cuando se presente esa situación, poder pedir la dirección a Dios si es su voluntad levantarlo de entre los muertos? Y así sucesivamente. Entonces por eso digo que muchas veces Dios nos lleva a situaciones que para nuestra manera de ver son difíciles, pero que para Dios no es imposible. Entonces, aquí en la Biblia hay un texto en 1 Timoteo, en el capítulo 6, verso 12, donde nos dice el apóstol Pablo, pelea la buena batalla de la fe. Y este hombre lo dice con una certeza, porque él la peleó. El apóstol Pablo, sin lugar a duda, es uno de los discípulos que sí puede pronunciar con libertad esta palabra, que sí la puede dar con autoridad, porque dice, pelea la buena batalla de la fe. Dice, echa mano de la vida eterna, a la cual asimismo fuiste llamado, habiendo hecho la buena profesión delante de muchos testigos.
2: Amén, gloria al Señor. Este es un texto pues muy que enriquece nuestra vida como tal. La Biblia incluso nos enseña que la prueba no viene para destruirnos, sino para certificar su autenticidad, la autenticidad de nuestra fe espiritual, ¿cierto? Y ese mismo Dios que permite que nuestra fe sea puesta a prueba es el mismo que nos provee una paz sobrenatural para resistir el proceso. Si nosotros nos damos cuenta, el apóstol Pedro no está quizás inventando una nueva teología, una nueva doctrina ni nada. Él como judío creyente en Jesús utiliza el lenguaje, como las metáforas, las promesas del pacto de Israel para explicar como tal esta realidad de la iglesia, porque es que la fe siempre se prueba, Dios siempre prueba nuestra fe, siempre prueba a su pueblo, mira lo que hay en realidad en ellos, y no es de pronto el mirar lo que hay en realidad, es mostrarle a la persona, mostrarle a su pueblo que vea qué es lo que hay en realidad en sí mismo. Si nosotros podríamos aquí mencionar allí a Zacarías capítulo 13, verso 9, vemos allí que tras anunciar que una parte del pueblo perecería, También dice que Dios promete que el remanente fiel lo meterá en el fuego y lo fundirá como se funde la plata. Y como resultado, el pueblo invocará su nombre. Y él y Dios dirá, pueblo mío es, ¿cierto? Cuando esa fe es puesta a prueba y cuando esa fe supera esa prueba, supera ese obstáculo, ahí Dios dice, bueno, este es mi pueblo, esta persona es mía. Y él dirá, y esa persona también dirá, Jehová es mi Dios. Es lo mismo que podríamos nosotros mirar, ¿cierto? Incluir también aquí a Malaquías, donde nos habla allí en el capítulo 3, del 2 al 3. Él dice, porque es como fuego purificador y como jabón de lavadores. O sea, Dios purifica esa fe, Dios nos purifica, Dios nos mete en esas pruebas, no para destruirnos, no para acabar con nosotros. Porque ¿qué podríamos decir de quien perdió 10 hijos, todas sus riquezas y su salud sin entender el por qué? A veces nosotros nos preguntamos, bueno, pero ¿y por qué viene esto a mí? Si yo se supone que soy hija de Dios, si yo se supone que le sirvo al Señor, si yo se supone que estoy entiendo la palabra del Señor y estoy tratando de llevar como que mi vida alineada a sus preceptos. Pero en medio de ese dolor, hablando aquí de este personaje Job, ¿cierto? En medio de su dolor, el fuego purificó sus preceptos teóricos y pudo hacer una declaración que al día de hoy nos ha llevado a muchos a reflexionar, ¿cierto? Él pudo declarar, y más que declarar, él pudo confesar. De oídas te había oído, pero él después de esas pruebas dice, ahora mis ojos te ven, ahora es que yo te conozco. Porque muchas veces nosotros conocemos al Dios de la Biblia, pero no tenemos una relación con Él, no conocemos en realidad a Dios, conocemos cosas que Él ha hecho y nos enteramos de todas esas historias, pero conocemos a ese Dios, ¿cierto? Entonces eso es algo maravilloso, porque la crisis revela que la sustancia está hecha. ¿De qué sustancia está hecha tu fe? Esa crisis, esa situación difícil, la elabora Dios o te la manda Dios para que tú mismo mires en realidad qué hay dentro de ti. Porque como dice la Biblia, engañoso es el corazón, y a veces decimos, no, es que yo amo a Dios, pero viene una prueba y nos alejamos de Él. Es que yo amo a Dios, pero viene una dificultad y lo primero que hacemos es cuestionar a Dios. Entonces, ese es el fin de la prueba, mostrar de qué está hecha, es el propósito como tal de esa fe puesta a prueba.
3: Cuando nosotros nos encontramos en una situación difícil, como se llame la situación, sea económica, física, lo primero que uno piensa es que está solo, que es exclusivo, que es solamente a él que le sucede la situación. Entonces uno se cree el pollito chiroso. El pollito chiroso que cuando estaba cayendo la bellota, él salió gritando y diciendo que el mundo se estaba acabando. Y eso nos sucede a nosotros muchas veces. ¿Por qué nos sorprende la prueba a veces? Nos sorprende la situación. Nosotros no estamos aquí, nosotros no estamos esperando en este momento una mala noticia, ¿cierto que no? Nosotros estamos esperando cosas buenas. Nosotros nunca esperamos la adversidad, ni nunca estamos preparados, porque no sabemos de qué manera vamos a reaccionar ante la dificultad. Viene a mi mente una situación que vivimos muy de cerca, y es que la hermana, una hermana normal, común y corriente, cualquier día en su trajinar del día, de pronto el esposo siente un dolor en su brazo izquierdo, y ella lo primero que hace pues es salir corriendo para urgencias con él, y salió corriendo y llegó a las urgencias, y el médico pues le dice que se tirara ahí en la camilla, que lo iba a revisar. Mientras que él se puso el endoscopio, el hombre se murió. Y esta mujer entró en una crisis tal, y ella no lo podía asimilar, ella no lo podía creer, ella no lo veía como factible. Ella dijo, Dios me abandonó, Dios no hizo nada por él. Lo único que yo tuve aquí fue una pérdida, y ella no lo superó, no lo supo asimilar. Y hermano, entonces mire, lo único que a veces traen las situaciones en nosotros es probar en el momento dónde está puestos nuestros ojos, nuestra esperanza y nuestra confianza. Por eso la Biblia en Hebreos 10:35 nos dice, no perdáis pues la esperanza, que tiene grande galardón. Y a veces nosotros nos hace imposible aceptar lo que Dios nos da, nos manda. Y para nosotros se nos hace increíble soportar muchas cosas. Pero yo me pregunto, hermano, en esta mañana, ¿estabas esperando lo que te está pasando? Seguro que no, pero lo que Dios quiere es saber si tú estás cercano a Él o lo estás mirando a la distancia.
2: Amén.
0: A veces creemos que la prueba es un castigo, a veces creemos que Dios nos está pasando por el crisol, por esa plancha para castigarnos, y de ninguna manera, porque nosotros somos hijos de Dios. La prueba no siempre es un castigo. Muchas personas asumen que si están pasando por una dificultad, Dios entonces está enojado con ellos, de ninguna manera, ¿cierto? La Biblia muestra que algunos de los hombres más fieles fueron los más probados. No toda tormenta es consecuencia de una mala decisión, mis hermanos. Algunos son escenarios donde Dios revela su poder y desarrolla nuestro carácter. Libro de Romanos capítulo 5, versículo 3 dice: y no solo esto, sino que también nos gloriamos en las tribulaciones, sabiendo que la tribulación produce paciencia, y la paciencia prueba, y la prueba esperanza, y la esperanza no avergüenza, porque el amor de Dios ha sido derramado en nuestros corazones por el Espíritu Santo que nos fue dado. O sea, las pruebas de ninguna manera no son un castigo. No toda puerta cerrada es un rechazo de Dios, a veces es una redirección divina. Y Dios permite que las pruebas se ven, ¿cierto? Para descubrir dónde estaba nuestra seguridad. Si estaba en el dinero, si estaba en una persona, si estaba en el trabajo, si estaba en un familiar. Para ver nuestra seguridad, ¿dónde estaba? Dios permite esa prueba para saber en qué momento nosotros podemos reaccionar y de qué manera, ¿cierto? Cuando alguien pierde algo, algo que consideraba indispensable, descubrir si su paz dependía de Dios o de aquello que perdió, dependía de la paz. Por si de pronto, hermano o amigo que nos escucha, si usted perdió su trabajo, su confianza era en ese trabajo, su confianza era en su familiar, su confianza era en su amigo, Dios permite esas pruebas para poderlo refinar cuando vengan estas situaciones.
1: Amén, sí, verdaderamente es una situación difícil porque, por ejemplo, muchas veces, como dice el hermano William, que de pronto la persona está pensando en el trabajo, y seguramente tiene deudas, pero en ese momento menos esperado lo despiden del trabajo, pero resulta que Dios todo eso lo hace para impulsarlo y tal vez darle un mejor empleo, unas mejores condiciones. Pero mientras eso sucede, mientras viene el otro empleo, la fe de muchos fluctúa. Entonces yo pienso muchas veces que la fe de verdad se convierte como en ese desafío, pero también es como una enseñanza. Y se me viene a mí a la mente aquella madre cuando su hijo está empezando a caminar, que muchas veces ella se agacha y le extiende los brazos al niño para que él empiece a dar esos primeros pasos. Y muchas veces el niño empieza a caminar pero se cae, pero no se queda ahí. Vuelve y se levanta porque él está mirando a la mamá que le está extendiendo sus brazos. De igual manera también Dios nos va probando con fes pequeñas, poniéndonos a prueba, para cuando vengan las cosas más grandes que Dios tiene para nosotros, así nosotros podamos recordar que así como nos ayudó en aquella situación difícil que estábamos pasando en un momento, Dios también en esta situación también nos va a ayudar. Y también si viene una prueba más adelante, también Dios nos va a ayudar. Porque dice la palabra de Dios que Dios no nos va a probar allá, más allá donde nosotros podamos creer o resistir, sino que Él, juntamente con la prueba, Él está dando la salida. ¿Qué es lo que nosotros debemos discernir? Porque muchas veces, tal vez nos pasa como el pueblo de Israel, que vamos y Dios nos mete en ese desierto y llegamos a esa ensenada, en ese lugar donde no vemos sino paredes, muros de un lado, y vemos al Mar Rojo al frente y vemos al enemigo detrás. Y nosotros dijimos, bueno, ¿y aquí para dónde cogemos? Nos encontramos muchas veces en esa situación y es donde Dios nos manda y nos pone en el corazón, extiende tu mano, porque yo sí tengo una puerta abierta para ti. Y ya es en el momento de nosotros debemos de confiar en Dios. No tenemos que tener una fe fluctuante como tal vez la de Saúl, que al ver que el pueblo se sublevaba, al ver que el enemigo venía, él decidió hacer un sacrificio que no le correspondía hacer. Y muchas veces nosotros también cometemos cosas que no debemos, decisiones que no debemos tomar en un momento determinado y que puede traer consecuencias a nuestras vidas. Y es precisamente nosotros, cuando nuestra fe es probada, debemos más bien quedarnos quietos, pensar, mirar, analizar, orarle a Dios, ¿cuál es tu voluntad? Yo quiero escuchar tu voz, ¿cuál es el consejo que tienes tú para mí en este momento que estoy pasando? Y es, amado amigo, amado oyente y amados hermanos que nos escuchan acá, que nos debemos enfocar muchas veces en eso, porque las pruebas vienen, de seguro vienen. Eso no es algo que nosotros estamos excluidos, pero en ese momento de la prueba debemos simplemente confiar en el Señor y esperar cuál es esa puerta que Dios nos está abriendo.
2: Amén. Hay un cántico que dice que qué bueno es alabar a Dios cuando todo marcha bien, ¿cierto? Y efectivamente, uno cuando todo marcha bien, pues yo creo que eso fluye solito, la alabanza a Dios, ¿cierto? Pero con respecto a lo que ustedes decían, me llamaba mucho la atención porque el apóstol allí en Santiago, ¿cierto? En Santiago 1, del 2 al 4, podemos ver que hay casi una similitud, un espejo literario, ¿cierto? Entre lo que dice Santiago y lo que dice el apóstol Pedro en el texto principal. Porque ambos, como tal, mencionan allí diversas pruebas y dice pruebas de vuestra fe. O sea que allí podemos ver cómo ellos ambos incluyen que el gozo es la respuesta correcta ante la dificultad porque la fe está siendo refinada, ¿cierto? Ahora, podríamos traer, y me llama mucho la atención con respecto a esto, porque podríamos traer nosotros que Santiago le escribe a los cristianos que huían de la persecución. No les dice que ignoren como tal el sufrimiento, porque es imposible nosotros si estamos pasando por un sufrimiento ignorarlo, sino que él les dice que cambien su perspectiva. Y yo creo que eso es lo que nos falta cuando nuestra fe está puesta a prueba, cambiar esa perspectiva. Miramos y nos enfocamos en lo que es el problema, nos enfocamos en lo que es la dificultad y tengamos en cuenta que la prueba es la fábrica de resistencia, o sea, esa paciencia que perfecciona el carácter, y es a lo que iba también el apóstol Pedro cuando estaba hablándole allí a los cristianos. Ahora podríamos traer a colación el personaje Abraham. Vemos allí que Dios le prometió un hijo, pero le hizo esperar ¿cuántos años? 25 años. Cuando finalmente obtiene, ya tuvo su hijo, entonces le pide que lo entregue. O sea, es algo tremendo, ¿cierto? Él viene y le dice que se lo entregue en sacrificio. Abraham fue probado como tal, su paciencia fue probada y en sus aspectos como tal, pero su obediencia demostró que amaba más al proveedor, ¿cierto?, que a la bendición. A veces nosotros miramos más y cuidamos más la bendición que hemos obtenido que el que provee esa bendición. Nos enfocamos más en que Dios me dio esto y yo lo cuido y eso yo no lo descuido, aunque esté descuidando a Dios. Pero si esta es la bendición que yo recibí de aquel que estoy descuidando, debo enfocarme más en aquel. Entonces, cuando nuestros proyectos, y hablaba pues aquí el hermano John y hablaba el hermano Norberto también, cuando nuestros proyectos estancan o esa promesa de Dios tarda en cumplirse, no es abandono, es preparación. Dios está ensanchando tu capacidad interna para que puedas sostener el peso de esa bendición que viene, de esa bendición que Él tiene preparada para nosotros. Muchas veces nosotros decimos, ay Señor, pero mira que yo te estoy orando por esto y por aquello, pero yo estoy viendo como todo lo contrario. Créeme que Dios te está preparando porque tiene una bendición, no tal cual quizás como la que tú estás pidiendo, porque no se sabe si esa conviene o no conviene a tu vida, pero Él te va a dar la que sí conviene a tu vida, y para tú poder recibir esa bendición y que tu corazón no sea dañado, es necesario el proceso, es necesario esa dificultad, es necesaria la adversidad, es necesario todo eso que Dios te está poniendo en tu camino.
0: Vengo a traer a colación un ejemplo de cuál es el pueblo de Israel, Isaías 64:8. Dice, ahora pues Jehová, tú eres nuestro Padre, nosotros barro, y tú el que nos formaste. Así que obra de tus manos somos todos nosotros. Nosotros tenemos que entender que nosotros somos barro, somos personas hechas por Dios. ¿Cierto? Israel en este momento, en este caso, ese contexto de Isaías, está pasando por una crisis espiritual. Por, obviamente, el contexto de este texto habla de unos castigos a causa de lo que fue el juicio de Dios por la idolatría, por muchas situaciones que Israel estaba pasando. Israel pensó que Dios ya los había abandonado, que Dios, a causa de su rebelión, a causa de su castigo, Dios ya se había olvidado de ellos. Pero aquí Isaías hace una oración y dice, Ahora pues, Jehová, tú eres nuestro Padre, nosotros barro, y tú el que nos formaste. Así que obra de tus manos somos todos nosotros. A veces nosotros creemos que, por la condición nosotros humana, Dios se ha olvidado de nosotros y nos permite pasar pruebas por castigo. No, Dios, si nosotros tenemos un corazón contrito y humillado y reconocemos nuestra condición como lo hizo Isaías aquí mismo, en nombre del pueblo, y reconoció que habían fallado, reconoció que delante de Dios se habían equivocado, ¿cierto? Desde su interior sabía que no habían caminado bien con Dios, porque a veces nosotros somos, digamos así, conformistas y que todo va bien y viene la prueba y no vemos nada, ¿cierto? Y pensamos que Dios se ha olvidado de nosotros, de ninguna manera. Cuando reconocemos nuestra condición delante de Dios, ¿cierto? Dios obra nuestra vida, Dios obra nuestro corazón, y donde más adelante en este pasaje obviamente Dios habla de que obviamente lo formó, de que Dios va a hacer grandes cosas con ellos, ¿cierto? Y dice Jeremías capítulo 29 versículo 11 que Dios conocía los pensamientos de ellos, ¿cierto? Que los pensamientos de Dios no eran los mismos pensamientos de Él. Y por ende Dios sabe cuando nosotros tenemos un anhelo, sabemos qué es lo que queremos en nuestra vida, ¿cierto? Sabemos qué es lo que queremos para nuestra familia, nuestra vida espiritual, nuestra vida familiar, nuestra vida económica, ¿cierto? Dios conoce nuestros pensamientos, entonces Dios nos permite pasar pruebas y dificultades para poder formarnos. Como hablábamos inicialmente cuando empezaba este programa, el oro necesita ser pasado por el crisol para que pueda brillar más, para que pueda ser piedra preciosa, para que podamos afrontar estas situaciones cuando venga y no depender de los agentes externos, como decíamos inicialmente, repito, valga la redundancia, del dinero, una persona, un familiar o algo determinado, algo económico que nos está, digamos así, sosteniendo, pero cuando Dios permite que esa nos quite eso, o en nuestro carácter. A veces pensamos que nosotros no vamos a fallar en esta situación porque yo estoy firme delante de Dios, que a mí no me mueve nada. Pero cuando viene la situación que realmente lo mueve, que usted tanto teme, es donde Dios prueba, donde usted mismo se prueba si usted verdaderamente podía caber en eso.
1: Amén, gloria a Dios. Bueno, mientras ustedes hablaban, se me venía a la mente este texto de la Biblia, donde dice allá en 2 Timoteo 3:16, que todos lo sabemos, dice: toda la escritura es inspirada por Dios y útil para enseñar, para redarguir, para corregir, para instruir en justicia. Pero muchas veces nosotros encontramos, sabiendo que dice que toda la escritura es inspirada por Dios, nos encontramos con esos textos que de cierta manera desafían nuestra fe. Y es precisamente ese texto de Santiago, el capítulo 1, verso 2, donde dice: hermanos míos, tened por sumo gozo cuando os halléis en diversas pruebas. Imagínese usted uno pasando por una enfermedad y Dios dice: no, esté gozoso porque está enfermo. Esté gozoso porque tiene una deuda. Esté gozoso porque lo están vituperando. Esté gozoso porque está pasando por esa situación difícil. Y es como difícil de nosotros comprender, de nosotros entender. Pero es lo que dice la palabra de Dios. Tened por sumo gozo cuando nos halléis en diversas pruebas, dice, sabiendo que la prueba de vuestra fe produce paciencia. Y es precisamente donde nos encontramos con ese obstáculo de la paciencia, porque muchas veces yo he escuchado personas: Señor, dame paciencia. Y yo me quedo pensando, y si no saben lo que piden, porque precisamente cuando usted pide paciencia, Dios le va a mandar pruebas para que por medio de la prueba adquiere usted la paciencia. Entonces, así sucesivamente nos encontramos y nos vemos a veces que Dios nos permite pasar por esas cosas y encontrarnos con estos textos que, aunque parezcan a nuestra manera de entender difícil de comprender, son textos de la palabra de Dios donde Dios de cierta manera desafía nuestra fe con el propósito de que nosotros sigamos creciendo, de que nosotros sigamos avanzando en conocer a Dios, porque en eso radica todo, en conocer a Dios.
2: Amén. Cuando usted dice en conocer a Dios, tengamos en cuenta que pues aquí los escritores del Nuevo Testamento pues no tenían el Nuevo Testamento. Ellos efectivamente eran los escritores, ¿cierto? Amén. Por ende, ellos se basaban era en lo que tenían de la Torá, en lo que tenían del Antiguo Testamento, del escrito antiguo. Entonces, yo creo, y pues me atrevería a decir, que ellos obviamente miraban lo que el Señor ya había prometido, las promesas de Dios del Antiguo Testamento y todo lo que Dios hacía por su pueblo. Sabemos que pues el pueblo de Israel peregrinó mucho tiempo y así estamos nosotros también peregrinando. Y con respecto a lo que usted decía ahí, incluso pues de Santiago, vemos que él de pronto, y yo creo que... pues se iba mucho a lo que Dios decía, y vemos allí en el Salmo 121, donde dice: Jehová es tu guardador, porque él dice, gozaos en esas pruebas, en esas dificultades, o sea, gócense, porque es que ustedes van a perseverar, ustedes van a salir adelante, porque es que el Señor lo ha prometido. Jehová es tu guardador, Jehová es tu sombra a tu mano derecha, Jehová te guardará de todo mal, Él guardará tu alma, Jehová guardará tu salida y tu entrada, desde ahora y para siempre. Y yo veo aquí, y esto muestra que el guardar de Dios es un compromiso histórico, es algo que viene desde antes. O sea, Dios coge su pueblo, Dios escoge a su gente, Dios tiene a los suyos, aquellos que se someten a Él, y Él dice, ustedes se someten a mí, yo los guardaré. Van a venir pruebas, van a venir dificultades, van a venir adversidades, pero yo me encargaré de guardarlos, yo los voy a proteger, su alma va a estar protegida por mí. Y qué más que nosotros tener esa confianza y tener a ese guardador, a ese Dios todopoderoso, que cuando Él dice de aquí no pasas, de aquí no pasa, como pudo pasar, y traemos nuevamente a colación a Job, porque el diablo lo pidió, cierto, e incluso ni siquiera lo pidió, Dios se lo ofreció: ¿no has visto a mi siervo? Entonces él dice, pero es que tú lo tienes cercado, porque es que cuando Dios tiene guardado a una persona, vea, no hay nadie que pueda penetrar ese resguardo de Dios. Entonces ahí Dios se lo entrega, pero le pone unos límites, porque es que eso es, el enemigo sí tiene poderes, pero sus poderes son limitados, sus poderes están sometidos hasta donde Dios le dice, hasta aquí vas a llegar, hasta ahí llegará. Entonces Job fue probado en todo, fue probado con respecto a sus riquezas, sus hijos, o sea, en todos sus aspectos, sus amistades y todo. Todo porque hasta las amistades le dieron la espalda, pero incluso su salud, pero el Señor le tenía, hasta aquí tú vas a llegar. Y luego, ¿qué fue? Restituido, le restituyó todo al doble de lo que él tenía. O sea, esa bendición maravillosa de Dios para la vida. Y a veces nosotros no entendemos, y como ya lo habíamos dicho, no entendemos y cuestionamos a Dios el por qué me pasa esto, por qué yo estoy pasando por todo esto si yo no estoy haciendo mal. Entonces ahí es donde nosotros nos vamos dando cuenta, o sea, Dios te puede probar, prueba tu fe para que tú veas de qué está hecha tu fe. Pero lo importante es que nosotros nos mantengamos en ella para entonces recibir esa recompensa divina. El hermano John William mencionaba en Romanos, ¿cierto? Y a veces, y ustedes me dirán, bueno, de pronto, pero me gusta comparar, porque es bueno que nosotros comparemos, que la Biblia no va en contra, no se contradice. Lo que dice el apóstol, el primer texto que tomamos como referencia allí en Primera de Pedro, y lo que también dice acá Pablo en Romanos. Es maravilloso porque Pablo detalla los frutos de estar justificados allí en Romanos 5 del 3 al 4, y lo voy a leer, y dice: y no solo esto, sino que también nos gloriamos en las tribulaciones, sabiendo que la tribulación produce paciencia, y la paciencia prueba, y la prueba esperanza. Ahora, la palabra prueba aquí se traduce en el griego original como dokimē, que significa carácter aprobado o peso verificado. Y ambos apóstoles, como fue Pedro y Pablo, enseñan que el sufrimiento tiene un diseño pedagógico, o sea, que es constructivo, no es destructivo, y ya lo habíamos mencionado, la prueba no viene para destruirnos, viene para antes fortalecernos más. Entonces, para Pedro produce una fe aprobada, para Pablo produce un carácter probado, ¿cierto? Entonces, ninguno de los dos ve las pruebas como destructivas, sino como el camino hacia la madurez. Y lo podríamos ver nosotros en el personaje allí en José. José fue probado, José fue vendido, incluso lo querían matar, pero por la misericordia de Dios, porque Dios tenía planes con él, no fue así, sino que lo vendieron, fue llevado encarcelado por mentiras, porque él no había hecho nada, ahí estaba siendo probado, y esa fe fue aprobada por Dios, porque él lo hizo, hasta que llegó a ser allá un líder, ¿cierto?, en Egipto. Entonces, pero con un objetivo, porque cuánta gente se salvó de morir de la hambre, del hambre que había venido como tal en ese tiempo.
3: Dice la Biblia, pues la Biblia establece claramente que el cristiano que desee vivir fielmente padecerá persecución, o sea, padecerá de alguna u otra manera las diferentes pruebas. Por eso en Juan 16:33 nos dice: estas cosas os he hablado para que en mí tengáis paz.
2: Amén.
3: O sea, todo lo que Dios dejó escrito en la palabra y estos grandes hombres de Dios que fueron puestos a prueba en la fe no están ahí porque sí, ni al azar, sino como un ejemplo claro de que Dios permite la prueba, de que Dios somete a prueba al hombre, pero que Dios también, igual que prueba al hombre, le ha dado la oportunidad de que descanse en él. El Señor también dice en su palabra, dice, en el mundo tendréis aflicción. Y también Jesús oró un día por los apóstoles, por su pueblo, y dijo: yo no te pido que los saques del mundo, sino que los guardes del mal. Porque hablamos de José, sí, pero si José no determina en su corazón agradar a Dios, pues él se hubiese dejado llevar de la situación. Igual que Moisés, porque es que, por ejemplo, la situación que vivió Moisés con un pueblo tan infiel, porque el pueblo estaba gozoso y feliz mientras que tenía lo que quería. Cuando se le suplían sus antojos y sus cosas, el pueblo estaba contento. Pero inmediatamente llegaba otra vez la adversidad del pueblo, no solo maldecía a Dios, sino que quería apedrear a su líder. Entonces, mire, hermano, que muchas veces uno, a nosotros nos pasa, estamos contentos mientras que todo está color de rosa, pero cuando nos toca tocar las espinas, ahí es cuando nosotros pegamos el grito. Yo he vivido una experiencia muy cercana que ha sido parte del proceso y el tratamiento de Dios, y es la enfermedad de mi esposo. Mucha gente no sabe la enfermedad que él tiene, mucha gente lo ignora. A veces son cosas que pasan, a veces hasta desapercibidas. Y hay gente que sí es detallista y lo nota fácilmente, pero a uno le toca sufrirse a veces el agravio, porque no todo el mundo tiene la prudencia para entender la aflicción del que vive la enfermedad, ¿cierto? Entonces uno se siente a veces frustrado, ¿cierto? Porque cuando uno tiene una limitación que de pronto le llegó a la vida, aceptar esa limitación cuesta mucho. Y el que lo está viviendo de una manera, pero el que mira, juzga. No hay que ser nuestra falsa manera de ayudar, que es que nosotros muchas veces no ayudamos a construir, sino que destruimos con la lengua. Nosotros a veces nos apresuramos a dar conceptos sobre alguien cuando no conocemos lo que está viviendo. Entonces nosotros miramos que esta mujer que se acerca a Jesús con el flujo de sangre, ella irrumpe una multitud grande, ella va con una certeza en su corazón, pero mire la multitud que había, que se anteponía al deseo que ella tenía en su corazón de tocar a Jesús. Y nosotros encontramos, hermanos, que muchas veces, aunque usted tenga toda la fe del mundo, aunque usted venga con la disposición, se le levantan instrumentos que le desean estorbar a usted que se acerque verdaderamente como corresponde a la persona de Jesús. Pero ¿cuál es la invitación en esta mañana? La invitación es que no deben de haber obstáculos, por fuertes que parezcan. No debe de haber incredulidad, como dice la palabra. Acerquémonos pues confiadamente al trono de la gracia para alcanzar ayuda, para el oportuno socorro. No debe haber en nosotros esa flaqueza, no debe haber en nosotros nada que pueda impedirnos acercarnos al Maestro. El Señor lo ha prometido, las promesas de Dios son reales, hermano, las promesas de Dios son en el hoy y en el amén, en el sí. O sea, Dios tiene la respuesta a cada situación, por difícil que parezca, por exclusiva que parezca la prueba, hermano. Hay una respuesta divina, hay una solución divina, hay la palabra precisa de la mano de Dios. ¿Cuántas veces venimos que ya no podemos más y creemos que es el momento de ya tirarnos al suelo y morir y desfallecer? Y llega la palabra del Señor que levanta, que fortalece, llega del Señor un testimonio vivo de alguien, llega la palabra a consolar y a confortar. Yo creo que por eso dice la palabra: en el mundo tendréis aflicción, pero dice Jesús, yo he vencido, o sea, Jesús venció todo, hermano, todo, todo, todo lo humano, por lo que pasa un hombre, Jesús lo venció. Y como Él es vencedor, nos has hecho a nosotros más que vencedores. Y es la fe, pues, esa certeza y esa seguridad de creer las cosas imposibles, posibles, aunque a veces creemos que esa situación no será cambiada, hermano. Dios es un Dios de poder.
2: Amén, gloria al Señor.
0: Estos días lleva yo una pequeña enseñanza en el grupo acerca del lápiz. Un lápiz por sí solo no puede escribir. Debe ser manejado por alguien. Debe ser dominado por alguien, alguien que lo coja y escriba con él. Si lo vamos al caso bíblico, al caso espiritual de nuestra vida, nosotros primeramente debemos dejarnos moldear por Dios, dejarnos que Dios reescriba nuestra historia. Poner de ese anhelo de que Dios haga algo en medio de situaciones, porque el lápiz no solo se agarra para escribir, sino que el lápiz necesita un sacapuntas para poderle sacar la punta, y eso genera corte, necesita cortar, y eso quizá duele, digamos así, si personificamos al lápiz, porque todo corte duele, o sea, toda prueba duele. No, ninguno está preparado para una historia de muerte, de ninguna manera. Y no historia de muerte solamente muerte de un familiar, sino que un momento a otro una enfermedad de un familiar, usted ni siquiera se imagina, una enfermedad propia, lo echan del trabajo, mañana le pasan la carta de despido, y usted entre comillas dependía de ese trabajo, tenía la confianza en ese trabajo. O digamos así, la muerte inesperada de un familiar, usted no se la imagina, ¿cierto? Entonces Dios prepara el camino, va a preparar el camino para poder, cuando venga esa situación, nosotros podamos resistirla, ¿cierto? En el caso de José, me llamaba la atención este personaje, ¿cierto? Es bíblico, que Dios preparó a José durante más de casi 14 años en Egipto. Fue vendido, fue esclavo, fue encarcelado, fue acusado falsamente, ¿cierto? Pero ¿para qué al final pasó por toda esa situación? Para gobernar una gran nación. Y segundo, dice Génesis capítulo 50, versículo 20, donde dice, vosotros pensáis mal contra mí, hablando con respecto a sus hermanos, mas Dios lo encaminó a bien para hacer lo que vemos hoy, para mantener en vida a mucho pueblo. Dios preparó a José durante tantos años, quizá de dolor, quizá de angustia, tal vez él estaba encarcelado y decía, Señor, ¿por qué? ¿Por qué pasa esto? Y él conocía, digamos así, las promesas, ¿cierto? Pero ¿por qué pasaba eso? Pero Dios lo estaba encaminando a algo mejor, algo que él necesitaba para poder encaminar sus propósitos. Entonces a veces la prueba no es dolor, la prueba no es castigo, la prueba es algo que Dios permite para poder moldear nuestra vida. También otra cosa que me llama la atención que hablaban las hermanas, ¿cierto? Que hay personas observando cómo reaccionamos en medio de las circunstancias difíciles. Hay personas si nosotros dejamos de buscar a Dios o no. Lastimosamente hay muchos que pasa algo en sus vidas, en su camino, y dejan de creer en Dios. Yo he conocido, por ejemplo, un familiar que se le murió su hijo, su niño de 3 mesecitos y se volvió un ateo. Porque son personas que no tienen la fe puesta en Dios, sino la fe puesta en las cosas del humano, ¿cierto? Entonces Dios también permite cómo reaccionamos. Yo me pongo a pensar, José, cómo hubiera reaccionado, ¿cierto? Ah, Señor, usted no me está escuchando. Vea, he sido vendido, vea, fui esclavo. Y vea que yo, digamos así, tuve una vida noble. Pero vea, imagínese, hermano, cómo hubiera reaccionado José, dado el caso. No, Dios no había cumplido su propósito en él. Igual en Job, inclusive la mujer le dice, ¿por qué no maldices a tu Dios y te mueres? ¿Cierto? Pero nunca, de ninguna manera, Job rechazó ni renegó contra Dios, sino que siempre se mantuvo, ¿cierto? Y eso fueron testimonios para hoy en día, para nosotros saber esos grandes hombres de Dios que hicieron en medio de esta circunstancia.
1: Gloria a Dios. Bueno, el tiempo avanza. Son las 7:54 minutos aquí en su emisora Volvamos a Dios Radio. A esta hora de la mañana quiero recordarle a todos los amigos que quieran venir aquí a la iglesia cristiana Volvamos a Dios. Estamos ubicados aquí en la carrera 45, el palo número 4490. Bueno, ya para ir finalizando, quisiéramos escuchar ese último consejo. ¿Cómo podemos darle un consejo a los oyentes, a los amigos que nos escuchan a esta hora de la mañana? Recuerde que estamos hablando de la fe puesta a prueba. Y la pregunta sería, ¿por qué Dios prueba nuestra fe? Para purificarnos, para fortalecer nuestro carácter, para enseñarnos dependencia de Dios, para glorificar a Dios. Pero también pienso que Dios prueba nuestra fe para que nosotros podamos conquistar, para que nosotros podamos ser victoriosos, para que nosotros podamos ganar. Y vemos, por ejemplo, el caso de Josué. Me llama mucho la atención allá en Josué, en el capítulo 10, en el verso 12, donde dice la palabra de Dios, cuando este hombre estaba enfrentando a los amorreos, él quería la victoria. Y dice una frase: sol, detente en Gabaón, y tu luna en el valle de Jalón. Y sucedió. O sea, él creyó que Dios lo iba a hacer, y sucedió, y obtuvo su victoria. Así también, amado amigo, amado oyente que me escucha, usted también puede hacer como Josué. Aprender a decir una frase, aunque le parezca locura, Dios puede encaminarla a bien y darle esa victoria que usted está necesitando. Esa palabra de aliento que usted está necesitando, Dios se la puede dar. Porque recuerde que el Espíritu Santo es el Consolador.
2: Amén, gloria al Señor. Pues lo que hoy hemos compartido en esta mañana, yo creo que nos lleva a una sola conclusión, y es que la historia de la salvación es una sola. Tanto en el Antiguo como en el Nuevo Testamento, el pueblo de Dios está compuesto por peregrinos cuya fe debe ser probada por el fuego, protegida por el poder divino y coronada con una alegría eterna que el mundo no puede comprender ni destruir. El consejo para usted, querido oyente que está allí atendiendo como tal a este programa, es que no malgaste su crisis quejándose ni trate de huir de ella por sus propios medios. En esta semana, cuando quizás llegue la duda, el temor, toque su mente, o pues la invitación a que ponga en práctica tres pasos maravillosos que la Biblia nos deja, y es filtrar sus pensamientos. No alimente el miedo, obliga a su mente a perseverar en las promesas de Dios, como dice allí Isaías 26:3. Dice: tú guardarás en completa paz aquel cuyo pensamiento en ti persevera, porque en ti ha confiado. El otro es: haz el intercambio sagrado, como nos dice el apóstol Pablo allí en Filipenses 4:6, cada vez que sientas esa opresión. Y por último es descansar en esa soberanía divina. Declara como lo declaró el salmista: en paz me acostaré y asimismo dormiré, porque solo tú, oh Jehová, me haces vivir confiado. Salmo 4:8. Abraza esa paz que no depende del entorno. Dios les bendiga. Estuvo con ustedes Nieves Cárcamo. Hasta una próxima oportunidad.
3: Gloria a Dios. Yo recomiendo en esta mañana que te detengas un momento en este capítulo de Mateo 5, donde habla de las bienaventuranzas. Si te dedicas y lees esa bienaventuranza que hay, ubícate en cualquiera de estos versículos cuando el Señor manda que nos gocemos. Y cuando la Biblia llama bienaventurado, es doblemente feliz. Cuando uno es capaz de esconderse en Cristo, de refugiarse en Él y de esperar confiadamente en Él, podrá sentir el gozo de que Jesús habla: en mí tendréis paz, porque Él ha prometido estar todos los días con nosotros hasta el fin. Estuvo con ustedes en esta mañana Adriana Ríos. Dios les bendiga.
0: No importa, mis hermanos, cómo comenzamos nuestra fe, carrera cristiana, siempre, ¿cierto? También importa cómo la terminamos. Nosotros, cuando decidimos este estilo de vida, de agradar a Dios, nosotros somos propensos a estar en luchas, dificultades, porque Cristo mismo le dijo: en el mundo tendréis aflicción, pero confiad, yo he vencido al mundo, dice la palabra. El mismo Cristo lo dice: las tribulaciones, las pruebas y las dificultades son parte del proceso que Dios usa para formar nuestro carácter, darnos paciencia, ¿cierto? ¿Quién permanece firme en medio de las circunstancias sino Cristo? Confiar en Él, decir que Él todo lo puede hacer de acuerdo a su voluntad, y lo más importante, agradarle a Él y nunca renegar en cuanto a esas circunstancias que se acercan, ¿cierto? Para mí fue un gran placer estar acompañarlos. Recordemos que las pruebas no vienen para destruir nuestra fe, sino para fortalecerla. Lo importante, mis hermanos, es que sigamos confiando en el Señor y Él es fiel en medio de las circunstancias. Estuvo con nosotros, mi nombre es William Pavón, y fue un privilegio estar en este momento con mis amados hermanos en esta mesa.
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Hay una fuente en nosotros, Señor, que salta para la vida eterna. Hay una fuente, Dios, que sale de nuestro espíritu, que no se puede detener, Señor. Hay una fuente de alabanza, una fuente llena de adoración, que fluye de nosotros, que fluye como un río.

8 de la mañana, 46 minutos. Enviamos un saludo muy especial a cada uno de nuestros oyentes. Qué bendiciones poderles seguir acompañando en este día maravilloso que nuestro Dios nos permite. Domingo 14 de junio del año 2026. Estamos muy agradecidos con nuestro Dios por este maravilloso día que nos concede. Qué bendición saber que cada día la señal de Volvamos a Dios Radio está siendo de bendición para su vida. Le recordamos a nuestros oyentes que se encuentran ubicados en Medellín y en su área metropolitana que hoy domingo tenemos doble servicio en la Iglesia Cristiana Volvamos a Dios. Desde las 8 de la mañana ha comenzado nuestro primer servicio. En este momento hay un tiempo muy especial de alabanza y de adoración y nos estamos preparando para lo que será el poderoso mensaje de la palabra de nuestro Dios. Así que, amado oyente, si usted por algún motivo no pudo venir a este primer servicio, pues tiene la oportunidad a las 11:30 de la mañana acercarse a este lugar y juntos podamos exaltar y bendecir el nombre de nuestro Dios y ser edificados por medio de su palabra. Así que es la invitación en esta hora de la mañana. La dirección de nuestra iglesia central de Volvamos a Dios en la ciudad de Medellín es la carrera 45, número 4490, El Palo con San Juan. Y los días de reunión son los días martes, 6 de la tarde, jueves y viernes, 6:30 de la tarde. El día domingo tenemos doble servicio, 8 de la mañana y 11:30 de la mañana. Esta información es muy importante para nuestros oyentes que se encuentran ubicados en Medellín y en su área metropolitana. 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También por medio de esta emisora se transmiten los cultos en vivo desde este lugar los días jueves 6:30 de la tarde y domingos 8 de la mañana y 11:30 de la mañana, pero también nos pueden seguir por medio de Facebook, de YouTube, ver las transmisiones en vivo de lo que sucede en la Iglesia Central de Volvamos a Dios en la ciudad de Medellín, Colombia. En esta oportunidad les saluda Alcibiades González, quien les estará acompañando en el transcurso de esta mañana y parte de la tarde. Así que la invitación es a permanecer allí en la sintonía y mientras lo hace, se puede seguir comunicando con nosotros. 316-743-4321, el número de nuestro WhatsApp al cual se pueden seguir comunicando. Usted nos escribe, nos cuenta desde dónde nos escucha, cuál es su nombre, cuál es su apellido y también cuál es su petición. Con frecuencia revisamos las peticiones que nos dejan en nuestro WhatsApp y las presentamos delante de nuestro Dios. Si usted se encuentra fuera de Colombia, puede anteponer el signo más 57 y marcar el 316-743-4321. Mientras llega ese momento especial de escuchar el mensaje de la palabra de nuestro Dios, seguimos disfrutando de buena música a esta hora de la mañana. La dominicana Lily Goodman interpreta Nadie me dijo.

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1: Han dispuesto su corazón para llegar hasta acá. Nos sentimos muy contentos de tenerle en medio nuestro y esperamos que el Señor pueda seguir tratando con sus vidas de una forma bien especial. También quiero aprovechar para saludar a nuestro hermano pastor José María López, que ya hoy nos acompaña nuevamente. Gloria al Señor. ¿Cuántos le dan la bienvenida? Amén. Estamos muy contentos de poder tenerle nuevamente. Sigue todavía en recuperación, pero es una bendición que pueda estar acompañándonos en este día. Damos gracias a Dios por esa oportunidad, que es un privilegio también de poder estar aquí para compartir la palabra del Señor. Le damos gracias también a nuestras autoridades, a nuestro pastor Gustavo, que se encuentra haciendo la obra del Señor también en este día en lejanas tierras. Gloria a Dios. Quiero invitarle para que abra su Biblia en el libro de los Salmos, capítulo 19. Libro de los Salmos, capítulo 19. Vamos a estar dando lectura a este precioso Salmo para meditar en la palabra del Señor en esta mañana. Gloria a Dios. Libro de los Salmos, capítulo 19, dice la Biblia de la siguiente manera: los cielos cuentan la gloria de Dios, y el firmamento anuncia la obra de sus manos. Un día emite palabra a otro día, y una noche a otra noche declara sabiduría. No hay lenguaje, ni palabras, ni es oída su voz. Por toda la tierra salió su voz, y hasta el extremo del mundo sus palabras. En ellos puso tabernáculo para el sol, y éste, como esposo que sale de su tálamo, se alegra cual gigante para correr el camino. De un extremo de los cielos es su salida, y su curso hasta el término de ellos, y nada hay que se esconda de su calor. La ley de Jehová es perfecta, que convierte el alma. El testimonio de Jehová es fiel, que hace sabio al sencillo. Los mandamientos de Jehová son rectos, que alegran el corazón. El precepto de Jehová es puro, que alumbra los ojos. El temor de Jehová es limpio, que permanece para siempre. Los juicios de Jehová son verdad, todos justos. Deseables son más que el oro y más que mucho oro afinado, y dulces más que miel y que la que destila del panal. Tu siervo es además amonestado con ellos, en guardarlos hay grande galardón. ¿Quién podrá entender sus propios errores? Líbrame de los que me son ocultos. Preserva también a tu siervo de las soberbias, que no se enseñoreen de mí. Entonces seré íntegro y estaré limpio de gran rebelión. Sean gratos los dichos de mi boca y la meditación de mi corazón delante de ti, oh Jehová, roca mía y redentor mío. Vamos a orar una vez más y vamos a pedir al Señor su bendición a través de su santa palabra en esta mañana. Padre amado, seguimos aquí delante de ti, Señor, bendiciendo tu nombre, exaltándote a ti, glorificándote a ti, Dios mío. Qué ambiente precioso. Tu presencia está en este lugar, Señor. Tu presencia es una realidad en medio nuestro, Dios mío. Te damos gracias por ello, por acompañarnos, por fortalecernos, por visitarnos a través de tu presencia, Padre, con tu Espíritu Santo en este lugar, Señor. También queremos, necesitamos que lo hagas a través de tu palabra, Dios mío, que tu palabra edifique, exhorte, consuele en este día una vez más, Señor, y que mientras ella es expuesta, Padre, haya libertad, haya bendición, haya vida, haya claridad, Dios mío, y podamos ser edificados y ministrados a través de ella. En el nombre precioso de Jesús, pongo mi vida en tus manos, Señor, y te doy gracias por este maravilloso e inmerecido privilegio que bien has tenido darnos en esta mañana, Señor, en el nombre de Jesús. Amén. Gloria a Dios. Por favor, tome su lugar. Gloria al Señor. El versículo 13 de este capítulo 19 del libro de los Salmos, David le hace una petición al Señor y le dice: preserva también a tu siervo de las soberbias. Y quisiera que meditáramos en esta mañana bajo ese tema: presérvanos de las soberbias. Este capítulo 19, que es muy especial, nos muestra una contemplación que hace el salmista desde lo más grande del universo hasta la más íntima comunión con Dios. Aquí, en ese pasaje, amado hermano, David nos muestra tres formas, al menos tres formas en las cuales el Creador se nos revela. Lo primero nos habla de la naturaleza. Los primeros versículos dicen que la naturaleza cuenta la gloria de Dios. Esos primeros seis versículos hablan de que el cielo exalta a Dios aun cuando no tenga voz. Con su naturaleza, cada vez que tenemos la oportunidad de ver el sol, de contemplar esas maravillosas obras de Dios, en cada amanecer, en cada estrella, en cada detalle que vemos en el firmamento, siempre encontramos el sello, la gloria de Dios, de forma silenciosa muchas veces, pero ahí está siempre. Eso no es un producto del azar, es una muestra visible del poder de Dios. Nosotros damos por sentado siempre que eso va a estar ahí, pero la Biblia dice que las misericordias de Dios son nuevas cada mañana. Es decir, cada mañana nosotros deberíamos reconocer esa gracia, esa bondad de Dios en poder observar esa naturaleza que Dios ha hecho y que ha acomodado para que nosotros podamos vivir aquí. El versículo 2 dice el salmista que un día emite palabra a otro día, que una noche a otra noche declara sabiduría. Es decir, cada día, amado hermano, es una oportunidad de adorar a Dios, de aprender, de entrar en su sabiduría, de conocerle. Y por lo mucho que podamos ver o escuchar de Dios, siempre hay algo más que podamos aprender. No se puede decir de las cosas del Señor, amado hermano, que ya uno lo sabe todo, que ya uno lo experimentó todo, que ya no le falta nada, porque dice el verso 2, un día emite palabra a otro día. Los versículos del 4 al 6 nos habla acerca del sol, que cada día inicia su trabajo de recorrer ese camino desde un extremo de los cielos hasta el otro extremo. Nada puede esconderse de su calor, nos relata él allí. Pero la segunda forma a través de la cual el salmista muestra acá la revelación de Dios es a través de las Sagradas Escrituras. De los versículos 7 al versículo 11 de este capítulo 19, podemos ver que si la naturaleza muestra la grandeza de Dios, la palabra escrita nos muestra su carácter, su voluntad, su deseo para nosotros. Dios se revela a través de su palabra. Y usted mira los diferentes adjetivos con los cuales el salmista describe la palabra del Señor en estos versículos del 7 al 11, porque dice que es perfecta, que convierte el alma, es fiel, que hace sabio al sencillo, los mandamientos son rectos, que alegran el corazón, es pura, que alumbra los ojos, es verdad, es limpia. Es decir, son palabras de un hombre que está completamente enamorado de la palabra del Señor, que ha aprendido a disfrutar la palabra del Señor, de manera que la forma en cómo él se expresa

salmista describe esa grandeza de Dios la encontramos entre los versos 12 al 14, porque allí él habla de su propia experiencia. ¿Quién podrá entender sus propios errores? Dice en el versículo 12, y le hace una petición al Señor: líbrame de los que me son ocultos. En esta parte, en esta sección del Salmo, el salmista David reconoce la grandeza de Dios en la naturaleza, la grandeza de Dios en la Escritura, pero en esta parte en particular reconoce la grandeza de Dios en lo que ha hecho en él, en su experiencia propia, en lo que él ha podido conocer del Señor. Y por eso llama la atención, amado hermano, que luego de reconocer esa omnipotencia de Dios, esa omnipresencia de Dios, él se mira a sí mismo y se ve como tan pequeño que no le queda más que decirle al Señor: ¿quién puede entender sus propios errores? Eres tan grande, Señor, haces cosas tan maravillosas, Señor, nos has dejado un mensaje tan especial, Señor, que ¿quién soy yo? ¿Quién soy yo? ¿Cuántos errores habrá en mi vida que yo no los reconozco, que ni siquiera soy consciente de ellos, ni siquiera los puedo entender? Porque cuando un hombre o una mujer se pone delante de la majestad de Dios, hermano, no le queda otro camino que reconocer su insuficiencia, su pequeñez, lo poco que puede ser en ese universo vasto y maravilloso que el Señor ha creado. Y esa es la reacción de un hombre que verdaderamente ha entendido quién fue el que lo llamó, quién lo trajo, quién lo salvó, quién le dio vida, quién le perdonó, quién le hizo una nueva criatura. Cuando nosotros, amado hermano, tratamos las cosas del Señor de una forma ligera, de una forma irrisoria, jocosa, como de burla, eso está revelando en nosotros que falta conocer de Dios, que falta conocer de la Escritura, que falta valorar todo lo que Dios nos ha provisto, todo lo que nos ha dado, incluso en cosas que se convierten tan normales en nuestro día a día, hermano, como que usted haya podido pararse hoy, haya podido organizarse, salir de su casa, llegar hasta este lugar. Eso es algo maravilloso. Eso es algo prodigioso, hermano, porque cuántas personas quisieran levantarse de su cama en este mismo instante y no pueden hacerlo. ¿Cuántos quisieran salir de su casa en este momento y reunirse en un lugar de adoración público como este y tampoco pueden hacerlo? Pero nosotros nos acostumbramos a esas bondades, a esas misericordias y pensamos, llegamos al peor punto de pensar que es una obligación de la vida para con nosotros, que es una obligación de Dios para nuestras vidas. Bendito el nombre del Señor, pero no es así, amado hermano. Cada mañana usted y yo debemos decir: hoy son nuevas tus misericordias, Señor, y te alabo por eso. Hoy es nueva tu bondad para mi vida, Señor, y te doy gracias por eso, bendito el Señor. Pero cuando él mira su pequeñez, cuando él reflexiona y piensa, ¿quién puede entender sus propios errores? Y sabe que hay cosas que incluso le son ocultas a él mismo. La respuesta que da en el versículo 13 es: preserva también a tu siervo de las soberbias. Es como si al meditar él en la palabra del Señor cayera en cuenta que ese es un peligro inminente al cual estamos expuestos todos nosotros. Es como si cuando él estuviera pensando que hay errores que le son ocultos, hubiese identificado en ese mismo instante uno de ellos y quizás el peor de ellos, que se convierte en la plataforma de muchas maldades, de muchas cosas malas que un ser humano puede hacer. Y estamos hablando de la soberbia. Le dice al Señor: preserva a tu siervo de la soberbia. Y esa palabra preservar hace referencia a guárdame de la soberbia, escóndeme de la soberbia, líbrame de la soberbia.

¿Cuánto daño puede llegar a hacer la soberbia, amado hermano? Que es un enemigo silencioso, es una zorra pequeña que se mete en las viñas del pueblo del Señor y destruye, como no lo hacen muchos otros grandes y escandalosos pecados. Nos asombramos cuando escuchamos de adulterios, cuando escuchamos de asesinatos, cuando escuchamos de maldades que en verdad lo son, pero dejamos pasar por alto, como silenciosamente, las actitudes arrogantes, soberbias, altivas, que nos alejan de Dios. Porque la Biblia dice con mucha claridad que al soberbio Dios lo mira de lejos. No lo soporta cerca, no lo quiere cerca, hermano. Pero en medio de nosotros, como iglesia, en medio de nuestras familias, en nuestra propia vida íntima, ¿cuántas veces, hermano, esa soberbia va ganando ventaja? Hay muchos ejemplos en las Sagradas Escrituras. Encontramos a Sodoma, que nos dice la Biblia que en el libro de Génesis, capítulo 19, fue arrasada por fuego y azufre. Fue destruida por la maldad de sus moradores. Y la mayoría de veces nosotros pensamos que la causa por la cual ese clamor llegó delante de la presencia de Dios en contra de Sodoma se debía a sus desvíos sexuales, a su inmoralidad, a su lujuria, a sus placeres. Pero examinando más juiciosamente la palabra, nosotros encontramos que esa no fue la causa primaria, esa fue solamente una consecuencia de la causa primaria por la cual Sodoma cayó en esa condición. Si usted puede leer allí en el libro del profeta Ezequiel, vamos allá rápidamente, en el capítulo 16, nosotros vamos a encontrar la verdadera razón de la caída de Sodoma. Bendito el nombre del Señor. Capítulo 16 del libro del profeta Ezequiel, versículos 49 y 50, dice la Biblia: he aquí, esta fue la maldad de Sodoma, tu hermana: soberbia, saciedad de pan, abundancia de ociosidad tuvieron ella y sus hijas, y no fortaleció la mano del afligido y del menesteroso. Y en el versículo 50 reitera: se llenaron de soberbia, hicieron abominación delante de mí, y cuando la vi, las quité. La punta del iceberg del problema de Sodoma era esos pecados sexuales, esa lujuria, eso que luego quedó llamándose sodomía, refiriéndose al homosexualismo. Pero la causa real, lo que condujo a estas naciones en esa dirección, fue la soberbia, fue su altivez, fue haber desconocido al Señor. Nosotros muchas veces vemos solamente las consecuencias, vemos solamente lo que sucede al final, pero en muchos casos, hermano, en muchas situaciones, tal vez en su propia vida, en su familia o incluso en nuestra sociedad, si examinamos en un detalle mayor, nos vamos a dar cuenta que la causa primaria puede ser la soberbia, lo que condujo a una caída. Por ejemplo, el proverbista dice que antes de la caída es la altivez de espíritu. De manera que la caída no fue el problema como tal. El problema era lo que había venido sucediendo en esa vida mucho tiempo antes de que se manifestara en esa caída. Y nosotros podemos ver que en la Biblia, hermano, la soberbia se puede entender como una causa raíz de muchos, muchos otros pecados, por una sencilla razón, hermano, y es que pone al yo en el primer lugar. Pone el egocentrismo en la posición que le corresponde al Señor. Cuando uno mira también la palabra del Señor, encuentra que la soberbia incluso tiene unos orígenes que no estaban en esta tierra. Podemos ver, por ejemplo, en el libro del profeta Isaías, en el capítulo 14, el versículo 12,
cómo se censura a ese hombre, pero en una doble referencia de la palabra del Señor, refiriéndose a Lucifer, y le dice, capítulo 14 de Isaías, versículo 12, ¿cómo caíste del cielo, oh lucero, hijo de la mañana? Cortado fuiste por tierra, tú que debilitabas a las naciones, tú que decías en tu corazón, subiré al cielo, en lo alto, junto a las estrellas de Dios, levantaré mi trono, y en el monte del testimonio me sentaré, a los lados del norte, sobre las alturas de las nubes subiré y seré semejante al Altísimo. Eso fue la causa, la raíz del problema de Satanás, que el Señor lo reprenda en esta hora. No fue algo casual que sucedió, fue algo calculado, fue algo premeditado. Y allí él quería ponerse en el primer lugar, usurpando la posición del Señor. Dice, subiré al cielo. Es decir, estaba buscando una posición. Tenía ambición de posición. Quería estar en el lugar que le correspondía a Dios. Levantaré mi trono junto a las estrellas de Dios. Es decir, tenía ambición de poder. Quería gobernar. Quería estar sobre otros. En el monte del testimonio me sentaré. Quería también tener la autoridad que solamente le correspondía al Señor. Dice, seré semejante al Altísimo. Es el sello de su deseo empedernido que lo llevó a su caída. Y si usted nota, amado hermano, hay un patrón en todas esas motivaciones que él tenía en su corazón. Y era él mismo, lo que él quería para él, donde él quería estar, lo que él quería lograr, cómo quería que lo vieran los demás. Así que la esencia, amado hermano, de toda soberbia queda expuesta en este pasaje. De ahí para adelante, bendito el nombre del Señor, nosotros vemos cómo esos mismos deseos que él tenía y que nos manifiesta este libro del profeta Isaías son los que también se ha dedicado a incubar en el pensamiento, en la mente de la raza humana desde el mismo momento de Eva, allá en el huerto del Edén, cuando la quiso hacer pensar que podría llegar a ser como Dios, que podría tener el conocimiento que Dios tenía, que podría ser similar a esa grandeza de Dios que ella tenía costumbre de ver. Porque la Biblia dice que el Señor se paseaba por el huerto, conversaba con ellos. Ella sabía quién era Dios, ella sabía lo que representaba la majestad de Dios y Él quiso llevarla, conducirla en la dirección en que ella podría ser igual que Él. Y ahí arrancó el mal de toda la humanidad, en la soberbia, en la altivez, en el egocentrismo, bendito el nombre del Señor. C.S. Lewis dice con respecto a eso, que la soberbia es el pecado satánico por excelencia. Es a través de la soberbia que el diablo es diablo. La soberbia lleva a todos los demás vicios. Es el estado mental completamente anti Dios. La soberbia es el estado mental completamente anti Dios, bendito el nombre del Señor. De manera que la soberbia produjo en Lucifer la expulsión de la presencia de Dios. Produjo perder su posición de honor que la Biblia nos relata que él tenía. Porque no es que no tuviera ninguna posición, la tenía, y de honra, pero quería más, porque empezó a mirar hacia sí mismo. De Eva también tenemos claridad hoy día que la soberbia hizo que ella perdiera su lugar que Dios cuidadosamente había diseñado para que ella habitara junto con su marido, pero tuvieron que ser expulsados de allá. La soberbia nos hace perder lo más querido. La soberbia nos hace perder lo que Dios tiene para nosotros, lo que Dios ha ido forjando. Hermano, una persona puede llevar mucho tiempo
en un camino de humildad. Y Dios ir ayudándole, ir levantándole, ir abriéndole puertas. Pero si permite que la soberbia entre a su vida, puede tirar todo por el piso, hermano. Sin importar lo que haya hecho 20 años, 30 años, 50 años atrás, se tirará por el piso porque permitió que la soberbia quisiera usurpar el lugar de Dios en su propia vida. Bendito el nombre del Señor. Así que el mensaje de David en ese Salmo 19 es: guárdame de la soberbia. Seguramente, como ya lo dijimos, él se identificó con actitudes soberbias. Seguramente también en la historia del pueblo vio cómo otros reyes, otros gobernantes cayeron por soberbia y él quería librarse de esa condición. Hay muchas cosas, hermano, que pueden conducir a una vida en la ruta de la soberbia. La soberbia no aparece de la nada. La soberbia, hermano, crece en unos ambientes específicos, en unos, podríamos decir, en unos suelos o en una tierra específica. Por ejemplo, cuando la persona entra en prosperidad, pero es ingrata en su corazón. La prosperidad que no trae consigo gratitud, hermano, se convierte en un caldo de cultivo para que la soberbia crezca en esa tierra, en esa vida. Bendito el nombre del Señor. De Sodoma se dice que cuando alcanzó ciertos niveles, en el pasaje que leímos del profeta Ezequiel, de prosperidad, lo que hizo fue ensoberbecerse en su corazón, saciarse en su corazón y dejar a un lado el reconocimiento al Dios soberano que era quien le había llevado a esa posición. Hay un caso muy conocido en las Escrituras que es de un rey del pueblo de Judá llamado Usías y que lo encontramos en el segundo libro de las Crónicas en el capítulo 26. Llama la atención, hermano, porque Usías fue uno de los reyes más exitosos, fue uno de los reyes más prósperos, más competentes, que mejores cosas hizo en medio del pueblo del Señor. Comenzó a reinar a los 16 años, buscó de Dios, lo hizo de corazón y la nación en consecuencia experimentó progresos importantes, militarmente, económicamente, incluso para su época, tecnológicamente, lograron crecer en cosas que hasta ese momento el pueblo no había logrado. Bendito el nombre del Señor. Sin embargo, cuando llegó a un punto álgido de su vida, a un punto de mucha grandeza, la soberbia le jugó una mala pasada y se levantó, se olvidó de que todo lo que había alcanzado hasta ese momento dependía exclusivamente de Dios, de lo que Dios le había dado. Y dice la Biblia allí en ese capítulo 26 del segundo libro de las Crónicas, que cuando ya era fuerte, es decir, cuando ya había crecido, cuando ya había logrado tantas cosas, su corazón se enalteció para su ruina. Usías llegó a creer, hermano, que debido a su poder, a sus logros extraordinarios que tenía, ya él estaba por encima de muchas otras cosas, que ya no le debía obediencia a Dios, que ya no le debía sujeción a Dios, que no le debía humillación delante de la presencia del Señor. Eso es lo que causa el corazón lleno de arrogancia. Dice que entró al templo para quemar incienso, una tarea sagrada que le pertenecía solamente a los sacerdotes, y cuando ellos quisieron estorbarle para que no hiciera esa abominación que estaba prohibido taxativamente en la escritura, entonces él quiso maldecirlos, se enfureció, se levantó contra ellos. Toda la vida había respetado el orden que Dios había establecido, pero en ese momento, cuando su corazón fue impregnado de soberbia,
desconoció la autoridad, desconoció el orden de Dios, desconoció lo que Dios y las personas que Dios había puesto en esa posición. Pero el castigo no se tardó, hermano. En el mismo instante, la lepra brotó en su frente, se volvió leproso, perdió todo lo que tenía, todo lo que valoraba. Lo tuvieron que expulsar del templo, no solamente del templo, sino de la sociedad en la que él estaba, por no medir las consecuencias de sus actos. Ya no solamente no podía hacer lo que él quería, sino que también perdió todos los privilegios y todas las posibilidades que Dios le había dado. Una vez más se repite la historia, amado hermano. La soberbia puede parecer normal en un momento determinado de la vida, pero tarde o temprano, y muchas veces más temprano que tarde, trae sus consecuencias. Destruye, malforma lo que se había estado haciendo en nuestra vida. Tenemos otro caso también conocido, que lo encontramos en el libro del profeta Daniel, en el capítulo 4, el versículo 29 en adelante. Aquí encontramos que la palabra nos habla de un rey también muy exitoso, de un rey que había alcanzado muchos logros, muchas cosas importantes en su gobierno, en su reino. Pero dice el versículo 29 del capítulo 4, que al cabo de 12 meses, paseando en el palacio real de Babilonia, habló el rey y dijo, mire lo que manifiesta la soberbia que había en su corazón. ¿No es esta la gran Babilonia que yo edifiqué para casa real con la fuerza de mi poder y para gloria de mi majestad? Verso 31. Aún estaba la palabra en la boca del rey cuando vino una voz del cielo. A ti se te dice, rey Nabucodonosor, el reino ha sido quitado de ti. Este hombre representa, amado hermano, esa cúspide de la soberbia, de que los logros alcanzados, cuando nos queremos apropiar de ellos de una forma tan egoísta, bendito el nombre del Señor, en vez de devolverlos en gratitud al Señor, se convierten en nuestro propio juicio, en nuestra propia ruina. Y la historia de la soberbia de este rey Nabucodonosor, que incluso, hermano, según la historia, fue el rey más poderoso de todo el imperio babilónico. Y el imperio babilónico llegó a ser el más poderoso de la tierra, del mundo conocido en ese momento. Sin embargo, esa caída, bendito el nombre del Señor, muestra también que no hay ningún rey, por poderoso que sea, que no hay ningún gobernante, por fuerte que sea, que no hay ninguno, por mucho que ostente una posición, que esté por encima de Dios, que quiera hacer algo que vaya contrario a lo que Dios quiera hacer, bendito el nombre del Señor. Ningún gobernante, hermano, ningún rey, por poderoso que sea, estará por encima del Señor, porque la Biblia dice en Eclesiastés que sobre el alto vigila uno más alto y otro más alto está sobre ellos, y ese es su Dios, amado hermano. Bendito el nombre del Señor. El que está más alto que todos los más altos es nuestro Señor, nuestro Dios. ¿Cuánto le dan un aplauso a ese Dios todopoderoso? Bendito el nombre del Señor. Maravilloso el nombre del Señor. El orgullo de Nabucodonosor, hermano, tampoco surgió de la nada. Fue más bien el resultado de una vida que estaba llena de éxitos, que incluso ninguno hasta ese momento había alcanzado. Éxitos también, como en el caso de Usías, como un éxito militar absoluto, un esplendor arquitectónico absoluto, incluso obras que llegaron a ser consideradas como de las más grandes maravillas de la humanidad, un gobierno poderoso, rey absoluto, su palabra era vida o muerte
en su imperio, bendito el nombre del Señor. Sin embargo, Dios le advirtió a través de sueños que estaba expuesto a caer en esta situación tan grave, tan crítica de la soberbia. Él lo ignora, él hace a un lado la palabra del Señor, porque yo quiero decirle también, amado hermano, que Dios, que conoce el futuro, que sabe con exactitud precisa, quirúrgica, lo que va a suceder el día de mañana, nos habla en momentos como este para alertarnos, para llamar nuestra atención, para decirnos: estás en este riesgo. Yo no sé cuántos aquí, amado hermano, pueden estar en este riesgo, o todos estamos expuestos a estos, unos más que otros, pero la palabra de Dios siempre viene con una intención calculada de parte de Dios. No se hace simplemente por pasar un servicio más, por vamos a ver qué decimos mientras rellenamos el tiempo el domingo en la mañana. No, hermano, aquí creemos que Dios nos reúne para hablarnos, que Dios nos reúne para aconsejarnos, para instruirnos, para decirnos: ten cuidado, esté atento, porque estás en este peligro. Y fue lo que Dios hizo con Nabucodonosor. Le advirtió incluso de una forma más directa, pero él hizo caso omiso de las palabras que Daniel, unos pocos versos atrás, le había dicho. Y se pasea por el terrado de su palacio y comienza a hacer ver que todo lo que tiene de bueno es por su propio esfuerzo, por su propia dedicación, por su propio trabajo. Esa soberbia, hermano, cuántas veces se mete sutilmente allí. Que esa empresa creció porque yo trabajo mucho. Que esa empresa creció porque yo tengo muy buenas ideas. Que este negocio funciona porque yo soy el que está al frente. Si yo me quito de aquí, esto se cae. No le crea al diablo, amado hermano. No le crea esas mentiras al enemigo, hermano, porque la soberbia puede entrar de una forma tan sutil en nuestra vida, hermano, que cuando nos demos cuenta de ella, quizá pueda ser demasiado tarde. Pero en esta hora hay una palabra oportuna, hay un mensaje oportuno, como lo hubo también para Nabucodonosor en su momento. Este hombre, amado hermano, perdió la razón, perdió el conocimiento. Dijéramos en este tiempo como que se enloqueció. Lo expulsaron de la sociedad. Pasó de ser el gran gobernante Nabucodonosor a ser un hombre alejado por allá en un campo, como un loco que se creía un animal. Lo expulsaron de allá, lo expulsaron de su autoridad real, lo alejaron de los demás hombres, bendito el Señor. Ese capítulo 4, finalizando, describe una degradación física extrema aún de su propio cuerpo. Dice que estaba con las bestias del campo, comía hierba como los bueyes, su cuerpo era mojado con el rocío del cielo, bendito el Señor. Su aspecto se volvió salvaje, porque nos dice aquí en ese capítulo 4 que su pelo creció como plumas de águila y sus uñas como las de las aves. Bendito el nombre del Señor. Consecuencia de la soberbia, consecuencia de no reconocer el origen de su éxito y de sus logros. Bendito el nombre del Señor. Pero también hay una soberbia espiritual, hermano, una soberbia intelectual también. El apóstol Pablo dice en la primera carta a los Corintios, capítulo 8, versículo 1, que el conocimiento envanece, pero el amor edifica. Y también ahí mismo en primera de Corintios, capítulo 4, versículo 7, dice: ¿qué tienes que no hayas recibido? Y si lo recibiste, ¿por qué te glorías como si no lo hubieras recibido? Los cristianos de Corinto, hermano, de esa iglesia problemática que nosotros vemos con diferentes conflictos, bendito el nombre del Señor, tenían como una especie de competencia entre ellos. Comenzaron a dividirse en grupos. Unos decían: yo sigo a Pablo, otros decían: yo sigo a Apolos,
comenzaron una competencia, un rivalismo entre ellos, quién tenía los mejores dones, quién era el más espiritual, quién poseía mayor conocimiento. En otras palabras, usaban las cosas de Dios para sentirse superiores a los demás. Y eso no está muy lejos de la iglesia hoy día, hermano. Eso no está muy, muy lejos del pueblo del Señor en la actualidad. Cuando se tiene algún mediano conocimiento escritural, cuando de pronto hay una persona que ora más que otros, viene más a ayunos que otras personas y permite que su corazón se vaya ensoberbeciendo porque se siente que es la columna espiritual de la iglesia. Saca pecho y dice, no, es que aquí el que ora soy yo, es que si esto funciona acá es porque yo soy el que está orando. Porque yo soy, si usted viene cualquier día de la semana, me encuentra ahí, en ayuno y oración. O si le dan parte por allá en algún lugar a predicar el mensaje y Dios hace algo, Dios se mueve, entonces también comienza a ensoberbecerse y a pensar que es que Él tiene mucho, que Él tiene más que los otros líderes, que Él tiene más que las otras personas, bendito el Señor, que es al que siempre deberían estar poniendo porque no pueden desconocer lo mucho que tiene, bendito el nombre del Señor. Al pueblo Corinto le pasaba eso. Ellos sentían cierta arrogancia espiritual, pero Pablo viene y les desmorona esa altivez, siendo Pablo como era, bendito el Señor, en muchas cosas intelectualmente superior a muchos, bendito el nombre del Señor, en la forma en como Dios lo usaba, superior a muchos de ellos también, gloria al Señor, y les manda este pasaje que leímos de primera de Corintios, cuando les pregunta tres cosas: ¿quién te distingue? Como si le estuviera diciendo, ¿quién te hace superior? La respuesta podría ser nadie. Delante de Dios, todos estaban en el mismo nivel de necesidad. Mire, hermano, en los caminos del Señor, no importa qué tanto Dios use a una persona, no importa qué tanto Dios haga algo con alguien, si resucita muertos, si hace milagros, si libera endemoniados, delante de la presencia del Señor, todos tenemos un mismo estatus, todos somos lo mismo. Delante del Señor, Él les dice, ¿quién te distingue? ¿Por qué te crees más que otro? ¿Qué tienes, segunda pregunta, que no hayas recibido? Porque les recuerda que todo lo bueno que tienen, su salvación, los privilegios que tienen, sus talentos, los dones, la inteligencia, la sabiduría, incluso la fe, no viene de ellos mismos, es por gracia, es un don inmerecido y por definición el don es algo que no merecemos, pero Dios nos lo da, incluso el momento en el cual nosotros creímos, amado hermano, porque esa mirada de fe, ese momento de fe, no se debió a que fuéramos muy buenos. Usted no está aquí porque haya sido muy bueno, ni yo tampoco, hermano. No estamos aquí porque hubiésemos calificado más que otros, porque hubiésemos tenido más cualidades que otros, porque hubiésemos tenido más aspectos buenos que otro. No, no. Ninguno de nosotros está aquí por eso, hermano. Desde el mismo instante en que hicimos una decisión de fe, en que le dijimos al Señor, te entrego mi vida, en ese momento era Dios el que nos estaba motivando, el que nos estaba moviendo. Porque el apóstol Juan dice que no es que nosotros hayamos buscado a Dios, es que Él nos buscó, no es que nosotros le hayamos amado, es que Él nos amó, Él fue y te sacó de donde estabas, yo no sé dónde usted estaba, amado hermano, pero allá Él metió sus manos santas y lo sacó de la basura, lo sacó de la arrogancia, lo sacó de la idolatría, lo sacó de los vicios y lo trajo a sus pies, bendito el nombre del Señor. No fue porque lo merecíamos, por lo menos yo no lo merecía, amado hermano. Yo no sé usted, pero yo no lo merecía, bendito el nombre del Señor.
Y él le dice, ¿qué tienes que no hayas recibido si todo es un regalo inmerecido de Dios? Y la tercera pregunta, ¿por qué te glorías como si no lo hubieras recibido? Y aquí está la definición exacta, hermano, de arrogancia que el apóstol Pablo nos da. Jactarnos de algo, de una capacidad, de un talento, de un privilegio, como si fuera un logro exclusivamente personal, es vivir una ilusión, hermano. Es una fantasía, es un espejismo, bendito el nombre del Señor. Es como confiar en algo que solo existe en nuestra propia mente. Es el equivalente moral a que alguien gane, dijo alguien estudiando este tema, como si alguien se ganara la lotería con un billete que le regalaron y luego presumiera ante los demás que era un genio de las finanzas y por eso tenía tanto dinero. Porque se lleva para sí la propia gloria que le pertenece solamente a Dios. Y aquí lo que el apóstol Pablo quiere decir es, debemos reconocer que todo es un regalo. Pero hay algo importante aquí, hermano, y es que como lo recibimos por gracia, como es un regalo, también el orgullo es lo que nos saca de ese regalo, lo que nos saca de ese propósito. Lo recibimos sin merecerlo y lo perdemos mereciendo perderlo a causa del orgullo. Bendito el nombre del Señor. Pablo tenía muchas habilidades, hermano. Tenía mucho conocimiento, tenía muchas cosas de parte de Dios. Ese no es el problema. Dios a cada uno le da como Él quiere. Como sabe que usted puede desarrollar ese talento o esa habilidad. Dios a cada uno le da conforme Él sabe que lo puede hacer, lo puede manejar cada uno de nosotros. Ese no es el problema, hermano. Porque tampoco podemos caer en un extremo de pensar que es mejor no tener nada. Que es mejor estar por allá como en una situación crítica o económica o espiritual o emocional. No, no, Dios no nos llamó a eso tampoco, hermano. El problema es que muchas veces somos privados de esas bendiciones precisamente porque no sabemos tramitar, gestionar eso que Dios pone en nuestra mano y nos volvemos arrogantes, nos volvemos altivos, bendito el nombre del Señor. Es como si nos paráramos frente a un espejo. ¿Sabe, hermano? Cuando uno deja de mirar a Dios y la grandeza y los beneficios de las bondades que Dios tiene hacia nuestras vidas, es como si literalmente estuviéramos poniendo un espejo enfrente de nosotros. Dejamos de mirar a Dios y empezamos a mirar el espejo. Y el espejo reemplaza a Dios. La soberbia no comienza cuando alguien se exalta públicamente. Ese ya es una consecuencia al final. Comienza muchas veces cuando el corazón cambia el objeto de su adoración. Si estaba en Dios y lo pongo en mí, empiezo a mirar en ese espejo, bendito el nombre del Señor. Ya no miro hacia arriba, miro hacia el espejo y el espejo me está reflejando a mí. Ya no miro hacia afuera, hacia el poder de Dios, hacia lo que Dios puede hacer, bendito el nombre del Señor, sino que miro a mis habilidades, a mis capacidades, a mis talentos, miro a mí mismo todo el tiempo, bendito el nombre del Señor. El soberbio está mirándose en el espejo en sentido metafórico, bendito el Señor. No vamos a pensar que no podemos volver a mirarnos al espejo, no. En sentido metafórico. Mirando lo que somos nosotros, mirando lo que tenemos nosotros, desviando el enfoque que le pertenece a Dios y poniéndolo en nuestra propia vida. Cuando la Biblia dice allí en el libro de los Hebreos, en el capítulo 12 y versículo 2, que debemos tener nuestros ojos puestos en Jesús, el autor y consumador de la fe. Gloria al Señor. Siempre puestos en el Señor. Ese efecto espejo, amado hermano, fue el que Satanás le puso a Eva por delante cuando le dijo, serás como Dios. El centro dejó de ser Dios
pasó a ser ella misma. La pregunta ya no era en ella, ¿qué quiere Dios? Sino, ¿qué puedo yo? ¿Qué quiero yo? ¿Qué puedo alcanzar yo? El soberbio rara vez se pregunta, ¿qué quiere Dios para mi vida? ¿Qué quiere Dios que yo haga? ¿Cómo quiere Dios que yo camine? ¿A dónde quiere Dios que yo vaya? ¿En qué quiere Dios que yo sirva? El soberbio solamente piensa, ¿qué me conviene a mí? ¿Qué puedo hacer para mi beneficio? ¿Dónde puedo ganar algo? ¿Dónde puedo alcanzar algo? ¿Qué puedo obtener yo? Bendito el nombre del Señor. Así que la soberbia, hermano, comienza con ese yo ocupando el lugar del Señor. Bendito el nombre de Dios. No podemos quitar nuestra mirada del Señor. No podemos sufrir de amnesia espiritual, olvidando que la gloria le pertenece a Dios. Olvidando que no fue mi inteligencia la que me trajo hasta acá, que fue el Señor el que me trajo, que no fue solamente mi disciplina la que me trajo acá, que fue Dios el que me abrió las puertas, que no fueron mis talentos los que me dieron la posibilidad, que fue Dios en su gracia que no merecía el que me abrió esa puerta para que yo pudiera entrar por allí. Bendito el nombre del Señor. ¿Qué tienes que no hayas recibido? Pregunta el apóstol Pablo, y si lo recibiste, si en verdad reconoces que lo recibiste, ¿por qué te glorías como si no lo hubieras recibido? Bendito el nombre del Señor. Que no haya amnesia espiritual en nuestra vida, amado hermano. Que no hayan delirios de autosuficiencia, de autocontrol, que eso esté nuestro pensamiento, que nosotros somos los que tenemos el control de todas las cosas. Y eso pasa mucho inconscientemente, amado hermano. Porque cuando estamos en una situación caótica, cuando estamos en un momento álgido, difícil de nuestra vida, el egocentrismo dice que yo soy el que tengo que resolver, que si yo no lo hago no funciona. Que si yo no lo hago no pasa, bendito el Señor. Entonces se hace a un lado la oración. Entonces ya no voy a orar, porque yo estoy pensando cómo yo tengo que resolver. Entonces ya no le voy a decir al Señor, ábreme la puerta, Señor. Yo lo que hago como primer recurso es ir a tocar puertas humanamente. Muchas veces ir a poner esa confianza en un jefe, en un familiar, en una persona que a nuestro juicio pudiera ayudarnos en esa situación. Y Dios puede usar gente, amén. Pero el punto que quiero decir es que cuando nosotros estamos en ese momento crítico, álgido de nuestra vida, es donde más podemos entender dónde está nuestra confianza primera, dónde está nuestro reposo primero, bendito el Señor. Claro, el Señor dice en el Evangelio según San Mateo, toque y se le abre, busque y encuentra, bendito el Señor. No estoy diciendo que nos tenemos que quedar quietos, pero el primer lugar a donde el hombre y la mujer de Dios deben ir en el momento de su dificultad es a la presencia del Señor. Es doblar sus rodillas. Es decirle al Señor, esta situación me supera, esta situación es mayor que yo, en esta situación yo no tengo control, Señor, en esta situación las cosas se salieron de mi control, pero no del tuyo, Señor. Si usted está viviendo en un momento difícil de su vida, ahorita mismo está atravesando por allí, yo le quiero recordar en esta hora, porque ya usted lo sabe, que su Dios es poderoso, que su Dios puede abrir puertas, que su Dios puede obrar. Que a Él nada le queda grande, amado hermano. Pero el delirio de control nos hace querer corregir la situación en primera instancia con nuestras propias fuerzas.
con nuestros propios recursos humanos, con nuestras propias capacidades. Qué diferente sería la vida, amado hermano, si nosotros pusiéramos a Dios verdaderamente en el primer lugar. Si cuando estamos en ese momento de angustia, de aflicción, verdaderamente le dijéramos: Señor, yo creo en ti. ¿Cuántas cargas el Señor quitaría de tu hombro? ¿Cuánto peso quitaría de tu vida el Señor si le creyeras que verdaderamente Él puede obrar en esa situación que ya usted no sabe cómo hacer? Bendito el Señor. La autosuficiencia es otra de esas ilusiones que trae el egocentrismo, el orgullo, la soberbia. Porque el hombre siente que tiene la manera, la capacidad de resolver la situación, pero cuando está de frente ante ella, se da cuenta que en sus propios logros, en sus propias fuerzas, no lo puede hacer, que le falta mucho, que todavía necesita confiar un poco más en el Señor. Y por eso en Apocalipsis, en el capítulo 3, el versículo 17, si usted me acompaña allá. Apocalipsis capítulo 3, el versículo 17, el Señor le censura eso a la iglesia de la Odisea, bendito el nombre del Señor. Usted mira que a pesar de las buenas cosas que podría haber hecho, de las cosas que podría haber logrado, bendito el nombre del Señor, dice: tú dices, yo soy rico y me he enriquecido y de ninguna cosa tengo necesidad. Y no sabes que tú eres un desventurado, miserable, pobre, ciego, desnudo. Y según la historia, hermano, esta iglesia de la Odisea que existía en Asia Menor era una iglesia próspera económicamente. Tenía muchas posibilidades económicas, tenía muchos recursos financieros, dice la historia. Pero cuando el Señor viene a darle el mensaje a esta iglesia que se ha catalogado como una iglesia tibia, el Señor le reprende y le dice: estás pensando en tu propia mente que eres rica, que te has enriquecido, te has engrandecido, que ya no tienes necesidad de nada. Ese es tu propio pensamiento. Pero como yo lo veo, le dice el Señor, eres todo lo contrario. Eres una desventurada, miserable, pobre, ciega. Estás desnuda. Aunque tengas muchas cosas físicamente, aunque aparentes una riqueza y una comodidad físicamente, como yo te veo desnuda, te veo desprovista, te veo que te hace falta, te veo que necesitas más depender, porque no es lo físico, hermano, no es lo que otros vean en nosotros, es lo que el Señor está viendo en nuestra vida. Como de Job, por ejemplo, cuando Satanás llegó a la presencia del Señor, nos relata el primer capítulo del libro de Job, y el Señor le pregunta: ¿no has considerado a mi siervo Job? Había testimonio de Job en el cielo. Y era tan conocido Job en el cielo que también Satanás sabía de él, porque inmediatamente le responde y le dice: claro. Si lo has acercado, si le has dado prosperidad, si le has dado bendición, qué testimonio maravilloso, hermano. Lo conocían en el cielo, habían conversaciones de él en el cielo, y Job era rico en gran manera. O sea que ese no es el problema. Job era un hombre temeroso de Dios en gran manera, y eso guardó su corazón. Fue como una cobertura en su vida. Pero el soberbio, hermano, siempre llega a la conclusión de que ya no necesita depender, de que ya no necesita escuchar, de que ya no necesita aprender, de que ya no necesita corrección. Y por eso Proverbios capítulo 12, versículo 15 dice: el camino del necio es derecho en su opinión, mas el que obedece al consejo es sabio. Se incapacita para recibir corrección, ya no puede recibir corrección. Si le hablan, se ofende.
Si le quieren corregir en algo que está caminando medianamente, se ofende por cualquier observación. Busca cómo justificarse. Rechaza la corrección de los errores. Bendito el nombre del Señor. Si usted o yo estamos en este terreno, amado hermano, de que no podemos escuchar una amonestación, de que no podemos escuchar una corrección, estamos entrando en un territorio peligroso, bendito el nombre del Señor. La Biblia dice también en Santiago capítulo 4, versículo 6, Dios da gracia a los humildes, pero resiste. Mira el término que usa, hermano. No es que más o menos se lo aguanta, no. Dice resiste a los soberbios. No dice que simplemente lo desaprueba. Dice resiste a los soberbios. Es decir, se convierte como en una oposición divina. Mientras estés en esa actitud, es como si nos dijera esto, mientras estés en esa actitud, no puedes comulgar conmigo. No puedes tener comunión conmigo, bendito el nombre del Señor. La soberbia también produce otra ilusión mental en aquel que la tiene, y es que lo desconecta de la realidad. Comienza a fabricarse sus propias realidades mentales como una versión ficticia de sí mismo, de lo que sucede alrededor, bendito el nombre del Señor. Y en el libro del profeta menor Abdías, el versículo 3 dice, la soberbia de tu corazón te ha engañado. La soberbia engaña, hermano. La soberbia nos traiciona. La soberbia nunca fortalece la vida de una persona. Así no sea creyente, amado hermano, aquí con mayor razón, pero lo dice en términos generales. Porque esos pasajes que hemos citado de Santiago y de Proverbios no se refieren específicamente a la iglesia, sino a la humanidad en general. Dios resiste al soberbio. Sin importar su religión, o si es ateo, o donde viva, Dios resiste al soberbio. Bendito el nombre del Señor. Y la soberbia, como ya lo dijimos, engaña. Es mentirosa, es traicionera, nos hace crecernos a nosotros mismos y creer que somos así de grandes y que el grande es uno. Así que produce una sensación artificial de superioridad. Y es artificial porque no es real. Porque es algo que solamente está en esa persona, como le pasó a la iglesia de la Odisea. Ellos se creían ricos, pero Dios los veía como pobres. Y todo esto, amado hermano, inevitablemente siempre conducirá al quebrantamiento. No porque Dios sea cruel, hermano, sino por esa desconexión de la realidad. Sino por esa autosuficiencia, porque el soberbio que se aparta de la oración, de las cosas del Señor, está destinado a caer, está destinado a fracasar. No importa cuánto tiempo eso tarde, amado hermano, o si es en esta tierra, o si es en el juicio eterno, pero un día todos nosotros nos vamos a tener que presentar delante de Dios. Un día, amado hermano, cada uno de nosotros estará ya de frente delante del Señor, o en el juicio, o en el tribunal de Cristo, que dice Primera de Corintios 3, o en el juicio del gran trono blanco que dice Apocalipsis capítulo 20. En cualquiera de los dos, todos nos vamos a tener que presentar delante de la presencia del Señor. Y allá no se nos dirá qué bonitos eran tus vestidos, qué bonito era tu vehículo, qué hermosa tu casa, qué gran cuenta bancaria tenías. Lo que se dirá es, vamos a ver en el libro de tu vida cómo fue tu actitud, qué tan soberbio fuiste, qué tanto hiciste, cómo te comportaste delante del Señor. Nadie escapará de eso, amado hermano. Ninguno que tenga una vida soberbia escapará de las consecuencias que ello trae.
Porque la Biblia es veraz, sea Dios veraz y todo hombre mentiroso, dice la palabra del Señor. Y Dios no es hombre para que mienta, ni hijo de hombre para que se arrepienta. Y en Proverbios capítulo 16, versículo 18 dice, antes del quebrantamiento es la soberbia y antes de la caída la altivez de espíritu. El asunto no es si va a haber quebrantamiento o caída, no. El asunto es cuándo sucederá. Pero si la palabra lo dice, se tiene que cumplir, bendito el Señor. Por una razón sencilla también, amado hermano, y es que la caída, el acto en sí mismo de la caída, aunque se manifieste después, la caída está implícita, está dentro, amalgamada en el mismo acto de la soberbia, de la arrogancia. Cuando la persona ya empieza a actuar soberbiamente, ya ha caído, aunque nadie lo vea, aunque nadie lo note, bendito el nombre del Señor. La altivez destruye, hermano, la capacidad de nosotros poder evaluar los riesgos, las tentaciones, las debilidades, las consecuencias que ello trae. Una actitud soberbia espiritual es decir, no, yo soy muy fuerte, yo puedo ir allá y a mí no me pasa nada, nada me va a tentar. Pero el apóstol dice, huye de las pasiones juveniles. Pero la Biblia dice, el entendido ve el peligro y se enfrenta a él. Amén. Amén. No se enfrenta a él, se esconde. El avisado ve el peligro y se esconde porque no quiere caer en él. El soberbio ve el peligro y como tiene un mundo irreal en su mente y piensa que él tiene todas las capacidades para salir victorioso de esa situación, entonces va y se mete allá. Pero la Biblia dice que uno no puede caminar sobre el fuego sin que sus pies ardan, que uno no puede abrazar fuego en su seno sin que sus vestidos se quemen, bendito el nombre del Señor. Pero el altivo no puede valorar esos riesgos, no puede valorar esas situaciones peligrosas en su vida. Por eso Usías cayó, hermano. Por eso quiso hacer lo que a él le parecía, desconociendo la autoridad de la palabra del Señor. El contraste frente a la soberbia, hermano, es la humildad. El contraste frente a la soberbia es no mirarnos frente al espejo que refleje lo que nosotros somos, sino mirar hacia el cielo, alejar de ese espejo de nuestras capacidades, alejar ese espejo de nuestros dones, de lo que nosotros humanamente podemos hacer y mirar al Señor como lo hizo Isaías en el capítulo 6 de ese libro, versículo 5, cuando vio la presencia del Señor y le dice, ¡ay de mí que soy muerto! Porque siendo hombre de labios inmundos, he visto al Señor. Él entendió que nada de lo que tenía era tan bueno ni tan puro que lo habilitara para estar en la presencia del Señor. ¡Ay de mí! Dijo el profeta Isaías, que soy muerto porque estaba en la presencia del Señor. Él no se deprimió. Él no dijo, no, esto es muy duro. Él lo que pensó en el momento fue, esta es la realidad de las cosas. Esto es lo verdaderamente real. En este mundo, amado hermano, en el que nosotros habitamos, hay muchas cosas superficiales. Hay tantas cosas irreales, hermano. Hay tantas cosas que se quieren vestir como de reales, pero en realidad son solamente espejismos. Son solamente cosas que cuando el hombre la quiere tocar, se le desvanece en las manos, como lo es el pecado. El pecado es un espejismo que el enemigo pone enfrente del ser humano, pero cuando el hombre lo quiere agarrar, se le va de las manos, no le dura nada, es algo exageradamente breve y temporal, pero lo realmente duradero, amado hermano,
Lo que realmente importa en esta vida, bendito el nombre del Señor, ni siquiera lo podemos ver, ni siquiera lo podemos comprar en una tienda, ni siquiera podemos decirle a alguien, a otra persona que nos lo entregue, porque lo verdaderamente importante en esta vida, ya Dios te lo dio, ya Dios te lo entregó, es algo valioso, maravilloso. Vale tanto, amado hermano, que el enemigo está dispuesto a pagar millones y muchas riquezas para obtener lo que tú tienes, bendito el Señor. Para obtener tu alma, para obtener tu salvación, para arrebatarte la salvación que ya Dios te

Pero Dios nos da lo verdaderamente útil. Por eso ese profeta Isaías, bendito el nombre del Señor, cuando por primera vez tuvo esa gran revelación en la presencia del Señor, se entendió pequeño, se entendió insuficiente, se entendió incapaz, se entendió sucio, se entendió que no era apto para estar en el Señor, se entendió que Él era muy santo como para Él poderlo ver, porque cuando venimos a la presencia del Señor, hermano, el espejo desaparece, la altivez se tiene que ir, el orgullo se tiene que derribar. Cuando venimos a la presencia de Dios, amado hermano, vemos quién es el verdaderamente grande, quién es el verdaderamente poderoso, quién es el que verdaderamente tiene la autoridad, tiene el dominio. Él es el que tiene el poder, bendito el Señor. No somos nosotros, hermano. No se engañe. No se llame a engaño, bendito el nombre del Señor. Cuando ya el hombre ha alcanzado una posición muy alta, cuando está en una organización donde ya tiene muchos privilegios, donde su palabra cuenta, donde ya lo que él diga tiene mucho peso, empieza a pensar que es él, que es él. Él se cree que tiene la gloria, él se cree que tiene la sabiduría, él, pero es Dios. Alguien dijo, mi luz no es propia como la del sol, es prestada como la de la luna. Todo lo que nosotros tenemos es de Dios, hermano. Todo lo que nosotros hemos podido lograr ha sido por Dios. Todo lo que podemos lograr en adelante será por el Señor. Todo lo que venga a nuestra vida será por Dios. No será por nuestra capacidad, no será por nuestros talentos. Quita el espejo que te refleja y te hace soberbio. El primer acto de soberbia es decir que uno no lo es. Es sentirse tan humilde que es el más humilde de todos los hombres. La soberbia, hermano, nos lleva a alejarnos del Señor, a distanciarnos del Señor. Y tal vez usted ha reconocido en esta mañana que hay actitudes en su vida que califican como soberbia, que califican como un acto de despropósito delante del Señor. Lo bueno es, amado hermano, que el asunto no queda allí. Lo bueno es que no es algo irremediable, que no es algo en donde ya estemos perdidos, bendito el nombre del Señor. Lo bueno es que todavía hoy podemos humillarnos, que todavía hoy tenemos esperanza. Hay tantas almas, hermano, en el infierno, clamando por una oportunidad de cambio, de ser diferente, pero no la hay, ya no la tienen, hermano. Pero usted y yo estamos aquí en esta hora, en este día, y podemos decirle al Señor, reconozco mi condición, reconozco que te necesito, reconozco, Señor, que he actuado soberbiamente, que necesito más de ti, someternos al examen de Dios, como el salmista en el capítulo 139, que en el versículo 23 le dice al Señor, examíname, oh Dios, conoce mi corazón, pruébame y conoce mis pensamientos, y ve si hay en mí camino de perversidad, y guíame al camino eterno. El primer paso, hermano, es la disposición. La soberbia pocas veces se reconoce a sí misma. Por eso la oración de David es una rendición delante del Señor a decirle, yo no me puedo examinar objetivamente, Señor. Tal vez me equivocaré en el dictamen si me examino con mi propio juicio, Señor. Examíname tú. Pruébame tú, Señor. Mira tú mi corazón. Mira mis pensamientos, Señor. Y en lo que me veas torcido, guíame en el camino correcto. Guíame en la dirección.

0: Dirección correcta, Dios mío, me quiero humillar delante de ti. La Biblia dice también en Santiago capítulo 4 que Dios da gracia a los humildes. Sometámonos a Dios, resistamos al diablo y Él va a huir de nosotros, bendito el Señor. Disponernos, someternos a Dios. Humillarnos, rendir cuenta delante del Señor y delante de aquellos a los que Él ha puesto enfrente de nosotros. Bendito el nombre del Señor. Son actitudes humildes. Son actitudes que restan cualquier vestigio de soberbia que pueda haber en nuestra vida. Miqueas capítulo 6, versículo 8 dice: hombre, Él te ha declarado lo que es bueno. ¿Y qué pide Jehová de ti? Solamente hacer justicia y amar misericordia y humillarte ante Dios. Esa es la ruta, amado hermano. Ese es el camino para poder alcanzar lo que Dios tiene para nosotros. Esto no es un asunto de mera emoción, amado hermano. Es un asunto de una postura delante del Señor que se expresa en esa justicia, en esa misericordia, en esa humildad, en el trato hacia nuestros hermanos, hacia nuestro prójimo, bendito el nombre del Señor. La humildad, amado hermano, no es pensar menos de uno mismo, es pensar en uno mismo con menos frecuencia y más en Dios. Es pensar en lo que Él puede hacer. Hoy, en la situación en la que te encuentres, en la que estés viviendo, yo te quiero decir a través de esta palabra: piensa en Dios y tu perspectiva cambiará. Piensa en el poder de Dios y tu fe se aumentará. Piensa en lo que Él puede hacer y no verás todo perdido. Verás que hay esperanza. Verás que todavía hay algo que se puede hacer. Que todavía hay algo que Dios está oportunamente esperando para ser. Bendito el nombre del Señor. Vamos a darle gracias a Dios en esta hora y vamos a pedirle al Señor que nos ayude, que queremos ser humildes, hermanos. Si usted en verdad lo quiere, si usted ha entendido esta palabra, bendito el Señor, si usted comprende que el examen minucioso lo debe hacer Dios en nuestra vida, oremos juntos en esta hora. Padre, bendito sea tu nombre, Señor. Maravillosa tu grandeza, tu gloria está acá, Señor. Tu presencia está en este lugar, Dios mío, tu gracia, tu bondad, tu misericordia, Señor, que nunca falla, que es oportuna, que siempre llega a tiempo, Dios mío. Ayúdanos, Señor. Examínanos, examina nuestro corazón, nuestra conducta, examina nuestro proceder, Señor. Así como dijo el salmista en el capítulo 19: ¿quién podrá entender sus propios errores? Líbrame de los que me son ocultos, Dios mío. Presérvanos de la soberbia, que nos enseñoreen de nosotros, Señor. Entonces serán gratos delante de ti los dichos de nuestra boca, Dios mío. Ayúdanos, Señor, ayúdanos a vivir una vida que te honre, una vida que te exalte a ti, Señor, una vida que te dé a ti la gloria, la honra. Ayúdanos, Padre Santo y amado. Tú conoces nuestro camino, Señor. Tú conoces lo que somos, Señor. Tú sabes aquellas áreas donde debemos cambiar, donde debemos mejorar, Dios mío.
1: Gracias, Señor, te damos en esta hora. Gracias, Señor, te damos por esta oportunidad tan gloriosa, donde tú nos has confrontado con tu palabra ya.

Acabamos de escuchar una palabra muy especial. Predicaba el hermano John Freddy Ospina bajo el tema Presérvanos de las soberbias. Basaba este mensaje allí en el Salmo 19, una palabra muy especial, una palabra que nos confronta y nos invita a ser sensibles a la voz de nuestro Dios. Qué palabra tan especial la que Dios nos ha enviado en esta hora. Queremos también en este momento tener un periodo de oración, pedirle a nuestro Dios que se glorifique de una manera especial. Hay un tema de fondo muy especial de Priscila Bueno, Wild Maker, Hacedor de Caminos, y este hermoso tema menciona de la grandeza y el poder de nuestro Dios. Hay momentos que creemos que Dios no está obrando, pero realmente sí lo está haciendo, así que debemos cada día confiar en el poder de nuestro Dios. Vamos a estar presentando las peticiones de nuestros oyentes. Con frecuencia nos dejan las peticiones allí en nuestro WhatsApp y las presentamos delante de nuestro Dios. Así que vamos a estar haciendo una oración en esta hora y queremos saludar de una manera muy especial a Leonor Gómez. Ella nos sintoniza desde Cartago Valle y nos pide oración por la niña, por la bebé Gabriela Núñez Ferrero. Nos manifiesta que ella se encuentra hospitalizada en la UCI, en la clínica Valle de Lili. Así que vamos a estar orándole a Dios en esta hora, implorando su favor y su misericordia, también para que toque el cuerpo, el organismo de Leonor Gómez, que también se encuentra un poco afectada de su salud. Vamos a estar orando a Dios por cada petición, sabiendo que nuestro Dios es un Dios, como dice este tema de fondo, hacedor de maravillas, de milagros, de prodigios. Amado Dios, en esta hora te adoramos, Señor, te bendecimos. Te glorificamos, te damos muchas gracias por esta nueva oportunidad que nos permites de poder presentar nuestras vidas delante de tu presencia, Señor. Queremos pedirte, oh Dios del cielo, que te glorifiques de una manera especial en cada petición, en cada necesidad. Señor amado, sabemos que tú tienes todo el poder para obrar en cualquier situación. Señor, obra de una manera especial. Te lo imploramos en esta hora, Señor. Mira, Señor, la vida de Leonor Gómez. Señor, que nos pide oración por su salud y por la salud de esta bebé, Gabriela Núñez Ferrero. Queremos pedirte, amado Dios, que tú te glorifiques de una manera especial, de una manera poderosa, que tú hagas una obra especial en la vida de Leonor y en la vida de esta bebé. Señor, glorifícate de una manera especial, de una manera poderosa. Obra en cada petición, cualquiera que sea la necesidad, Señor, sabemos que tú puedes obrar, que tú puedes hacer algo especial en favor de cada uno de nosotros. Señor, glorifícate en esta hora. Mira cada petición, cada necesidad, aquel que se encuentra, Señor, enfermo, aquel que está implorando, Señor, tu favor, tu misericordia en su economía, Señor, aquel que necesita un empleo, Señor, abre puertas, Señor, aquel que se encuentra en este momento triste, Señor, que se encuentra, Señor, desconsolado. Te pedimos en esta hora que tú te glorifiques de una manera especial, que tú obres poderosamente, Señor, en cada
necesidad, en cada petición. También queremos en esta hora, oh Dios del cielo, presentar a todos los padres del mundo. Hoy celebran el Día del Padre y queremos pedirte, amado Dios, que tú nos ayudes cada día, oh Dios del cielo, que tú, amado Dios, nos des la sabiduría necesaria para poder cumplir con este rol tan importante, Señor. Glorifícate de una manera especial en esta hora. Te lo imploramos y te damos muchas gracias en el nombre de Jesús. Amén. Solo nos resta, amado oyente, confiar en nuestro Dios, que Él obrará maravillas. Pero algo que siempre debemos tener en cuenta es que siempre que presentamos una petición delante de nuestro Dios, debemos anhelar que se haga la perfecta voluntad de Dios. Ejemplo nos dejó nuestro Señor Jesucristo cuando nos dice la Biblia allí en los Evangelios que en este momento tan difícil, y Él le dice a Dios el Padre, si es posible, pasa de mí esta copa, pero que no se haga mi voluntad, sino la tuya. Así que debemos siempre que presentamos nuestras peticiones delante de nuestro Dios, anhelar que se haga en nuestra vida la perfecta voluntad de nuestro Dios. La invitación, amados oyentes, es a permanecer allí en la sintonía. Recuerden que a las 11:30 de la mañana dará comienzo nuestro segundo servicio del día domingo. Así que la invitación es a permanecer allí en la sintonía. Si usted se encuentra ubicado en Medellín o en su área metropolitana, todavía está tiempo para que pueda acercarse a este lugar. Carrera 45, número 4490, El Palo con San Juan. Y mientras usted permanece en la sintonía, se puede seguir comunicando con nosotros 316-743-4321. Usted nos escribe y nos cuenta desde dónde nos escucha, cuál es su nombre, cuál es su apellido y también cuál es su petición. Con frecuencia revisamos cada una de las peticiones que nos dejan en nuestro WhatsApp y las presentamos delante de nuestro Dios. Seguimos a esta hora de la mañana, 10:42, seguimos disfrutando de buena música. Juan Carlos Fernández interpreta Me voy a la montaña.

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1: Los hermanos nos dirigen en
2: 12 del mediodía en punto. 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Ya ha comenzado nuestro segundo servicio del día domingo y la invitación para nuestros oyentes es permanecer allí en la sintonía. 316-743-4321 es el número de nuestro WhatsApp al cual se pueden seguir comunicando con nosotros. Nos escribe, nos cuenta desde dónde nos escucha, cuál es su nombre, cuál es su apellido y también cuál es su petición. Con frecuencia revisamos las peticiones que nos dejan en nuestro WhatsApp y las presentamos delante de nuestro Dios. Mientras llega ese momento especial de escuchar el mensaje de la palabra de nuestro Dios, seguimos disfrutando de buena música. Jesús Adrián Romero interpreta Eras Tú.

0: Ha llegado ese momento especial de escuchar el mensaje de la palabra de nuestro Dios y en esta oportunidad estará predicando el hermano Carlos Miguel Jaramillo.
1: Diga, estamos en la casa de Dios, estamos en una celebración espiritual, no estamos en unas honras fúnebres, hemos venido a ofrecerle culto a nuestro Dios, hemos venido a glorificar su santo nombre, a exaltarlo, a darle gloria y honra al que nos ha dado la vida. Por lo tanto, todo lo que respire, alabe a Jehová. Si usted está vivo y está respirando, den gloria a Dios fuerte. A su nombre, gloria. Para eso nos reunimos, hermanos, para tributarle culto a nuestro Dios. Estamos agradecidos con el Señor por esta oportunidad, por este privilegio que nos concede. En primer lugar, de poder tomar su santo nombre en nuestros labios para declarar públicamente que Él es Dios, que Él es nuestro Salvador, que Él es nuestro ayudador. ¿Cuántos lo creen así, hermanos? Y en segundo lugar, pues estamos agradecidos con el Señor por este privilegio y esta honra que nos concede de poder tener la oportunidad de dirigirnos a su pueblo con un mensaje que en el que me he sentido inspirado por Dios para compartirlo con ustedes y espero sea de bendición y de edificación para todos nosotros. Un saludo muy especial a nuestros superiores, a nuestros pastores, nuestro hermano Gustavo Martínez, su esposa la hermana Carmen Valencia, nuestro hermano José María López y su esposa la hermana Alison Pulgarín, y a todos los líderes de esta congregación, a los siervos de Dios, a todo el pueblo del Señor, que Dios les bendiga. Y un saludo muy especial para los amigos, las amigas que nos visitan por primera o segunda vez, que se sienten un poco extraños, seguramente no habían asistido a un culto cristiano, pero de eso se trata, que usted empiece a dar pasos de acercarse a la presencia del Señor. Con la ayuda del Señor, quiero compartir una palabra que he sentido en mi corazón traerla en esta oportunidad y quiero que abramos la Biblia en el libro de Eclesiastés, capítulo 9, versículo 11 y 12. Eclesiastés capítulo 9, versículo 11 y 12. Si a su lado se encuentra algún amigo, amiga que nos visita y no tiene Biblia, compártale para que él también pueda seguir la lectura y saber cuál es la referencia bíblica de la que vamos a hablar en esta hora. Eclesiastés capítulo 9, versículo 11 y 12 dice de la siguiente manera: me volví y vi debajo del sol que ni es de los ligeros la carrera, ni la guerra de los fuertes, ni aun de los sabios el pan, ni de los prudentes las riquezas, ni de los elocuentes el favor, sino que tiempo y ocasión acontecen a todos, porque el hombre tampoco conoce su tiempo, como los peces que son presos en la mala red, y como las aves que se enredan en lazo, así son enlazados los hijos de los hombres en el tiempo malo, cuando cae de repente sobre ellos. Oremos. Buen Dios y Padre Celestial, en el nombre de Jesucristo, tu Hijo amado, nuestro Salvador, te damos gracias, Padre Santo, por la oportunidad, por la bendición, por el privilegio que nos concedes de poder tomar tu santo nombre en nuestros labios y proclamar tu verdad, tu palabra en esta hora. Una vez más te presento este tu pueblo, tu iglesia, y a los miles y miles de oyentes a través de los medios de comunicación, de las plataformas. Yo te pido, Señor, que en la grandeza de tu amor y de tu misericordia nos favorezcas en esta hora, que tu Espíritu Santo tome control de mi vida, de mi lengua, de mis labios, de mis cuerdas vocales, pero también de mi entendimiento y de los oídos y el entendimiento de todos los que están al alcance de mi voz, para que mientras tu palabra es expuesta, tu Espíritu Santo se manifieste para salvar al perdido, libertar al cautivo, restaurar al destruido, levantar al caído, sanar los enfermos y dar bendición a todos los oyentes. Y yo te daré a ti, Señor, toda la gloria, la honra, el honor y el reconocimiento por lo que has hecho, lo que estás haciendo y lo que harás. En el nombre de Jesús. Amén. Tenga la bondad de tomar su lugar, no dejando de glorificar el nombre del Señor. Regáleme su atención. Sé que es una hora un poco pesada por el tema del clima, pero creo que es muy importante que su alma y su espíritu se conecte con este mensaje de parte de Dios. Y quiero que hablemos en esta hora bajo el tema: el futuro no avisa. Quiero hacerles una pregunta incómoda, por supuesto, tengo que reconocerlo. ¿Tiene usted un plan si mañana de pronto se enferma y la enfermedad le dura por lo menos 3 meses? ¿Tiene usted un plan si mañana lo despiden del trabajo o su negocio se quiebra? ¿Tiene usted algún plan por si mañana aparece su hijo o su hija y le dice: papá, se me complicó la vida, estoy en graves problemas? ¿Está preparado para enfrentar esos escenarios? Esa es la razón por la que hoy hablamos que el futuro no avisa. La mayoría de nosotros vivimos como si el tiempo malo nunca fuera a tocar a nuestra puerta. Y vivimos improvisando todos los días, y a eso le hemos llamado equivocadamente vivir por fe. No hay ahorros, no dedicamos tiempo suficiente a la oración pensando en el futuro, no dedicamos tiempo a instruir a nuestros hijos, a hacer un discipulado de ellos de lo mejor posible para cumplir por lo menos esa encomienda de Proverbios capítulo 22 versículo 6, que dice: instruye al niño en su camino para que cuando fuere viejo este no se aparte de ese camino, de esa verdad, de esos principios. La palabra instruir habla de tutoría, de acompañamiento constante, permanente, y para que usted y yo podamos

aves que se enredan en lazo, así son enlazados los hijos de los hombres en el tiempo malo, cuando cae de repente sobre ellos. Mire bien, que no dice que tal vez vendrá el día malo, que tal vez vendrá un tiempo malo. No, no es tal vez. Dice, cuando cae de repente. ¿Qué significa eso? Que todos vamos a tener una temporada difícil. Que todos vamos a tener que enfrentar días malos, temporadas difíciles. Esa es la realidad. El futuro no avisa, no pide citas para usted programarlo, no le envía correos electrónicos, no le envía un WhatsApp para avisarle que se acerca esa hora, ese momento. El futuro no avisa, el futuro simplemente llega. Y llegará con todo y las consecuencias de nuestras malas decisiones o con los beneficios de nuestros aciertos, de las decisiones correctas que podamos haber tomado. Esa es la realidad. Este mensaje no es, por supuesto, para llenarlos de miedo. Este mensaje llega al contrario. Por causa del miedo, de la incertidumbre que hay en el corazón de muchos padres, de muchas madres, por el miedo que hay en el corazón de muchos jóvenes que están cayendo en incertidumbre, y que esa incertidumbre con respecto al futuro se está convirtiendo en muchos que hacen parte del pueblo de Dios en desesperanza, en que están perdiendo la motivación hacia el futuro, el que no quisieran tener que enfrentar las realidades que se aproximan. Y eso está cautivando la mente de muchos jóvenes, de muchos adolescentes. Pero si vamos más allá, esa inseguridad, esa incertidumbre, la ha generado el mismo padre, la misma madre en el seno del hogar. Así que este mensaje no viene para generar alarma, miedo o pánico. Viene por causa del miedo y el pánico que ya muchos tienen en su corazón. Fe no es vivir una vida improvisando al día a día. Fe es confiar en Dios mientras nos preparamos. No podemos controlar los tiempos, pero sí podemos prepararnos para la ocasión. Y eso es lo que nos trae la Escritura en esta hora para cada uno de nosotros. Ignorar los tiempos, los diferentes escenarios a los que se va a enfrentar el ser humano en su futuro, es la principal causa de los fracasos y el desacierto en la toma de decisiones. Porque ignorar el futuro es una imprudencia. Y en eso tenemos que estar claros usted y yo como pueblo del Señor. Debemos ser sabios para los tiempos y listos para la ocasión. Sabios para los tiempos y listos para la ocasión. ¿Cuántos dicen amén? La Biblia nos invita a considerar las realidades de la vida para que tomemos consejo de cada una de ellas. Nada nos debería sorprender, todo ya fue en otra época, ya existe una historia contada, registrada, que nos puede mostrar lo que otros hicieron y cuál fue el resultado de su conducta. Esa es la razón por la que nada de lo que esté aconteciendo y pueda acontecer sorprenda al hombre y a la mujer de Dios. Ya hay una historia contada, ya acontecieron una cantidad de cosas que la Biblia las registra y que el Señor las dejó con un propósito para cada uno de nosotros. Por ejemplo, en Romanos capítulo 15, versículo 4, dice:

Porque las cosas que se escribieron antes para nuestra enseñanza se escribieron a fin de que por la paciencia y la consolación de las escrituras tengamos esperanza. Primera de Corintios capítulo 10 versículo 6 dice: mas estas cosas sucedieron como ejemplos para nosotros, para que no codiciemos cosas malas como ellos codiciaron. El versículo 11 dice: y estas cosas les acontecieron como ejemplo y están escritas para amonestarnos a nosotros, a quienes hemos alcanzado los fines de los siglos. Hay una cantidad de relatos, de historias, de acontecimientos ya registrados en la escritura que no distan mucho del comportamiento y la conducta del ser humano en este tiempo, los patrones de conducta, las formas de proceder, cómo actuaron, cómo tomaron decisiones, pero también la Biblia registra el resultado de esas decisiones. Y aquí el apóstol advierte: esas cosas son escritas, se dejaron como testimonio. ¿Para qué? Para que nosotros tomemos ese ejemplo. Para nosotros que hemos alcanzado el final de los siglos, sepamos qué es lo que hicieron, cómo provocaron a ira a Dios, cómo desagradaron al Señor, y también conozcamos quiénes lo agradaron y cómo lo agradaron y cuál fue el resultado de su conducta. En la carta de Judas, versículo 7, Judas, el hermano de Santiago, dice: como Sodoma y Gomorra y las ciudades vecinas, las cuales de la misma manera que aquellos, habiendo fornicado e ido en pos de vicios contra naturaleza, fueron puestas por ejemplo, sufriendo el castigo del fuego eterno. La Biblia nos deja esa serie de ejemplos de revelación de cómo se comportaron generaciones antes de nosotros y cómo fue el resultado de esos patrones de conducta. Ahí está, en la palabra de Dios. Esa es la razón por la que decimos: nada nos puede sorprender. Nada tendría que estar llenando el corazón de un hombre de fe, de una mujer de fe, de miedo, de pánico, de incertidumbre frente al futuro. La palabra de Dios es clara y nos muestra el camino que debemos seguir. Ahora, ¿por qué nos sorprende el futuro? Bueno, sencillo: por descuidados, porque no nos preparamos, porque no vivimos dentro del propósito de Dios, porque ignoramos que el propósito de Dios se cumplirá a pesar de las pruebas, de las dificultades, que el propósito de Dios se va a cumplir a pesar de la enfermedad, que el propósito de Dios se va a cumplir a pesar de la tormenta, a pesar de la escasez, a pesar de la adversidad, pero estamos ignorando eso. De repente llega ese momento difícil para nuestra vida y nos olvidamos del propósito de Dios, nos olvidamos de sus promesas, nos olvidamos de lo que el Señor nos habló y pensamos que ya eso no se va a cumplir, porque inmediatamente nos concentramos entonces en la adversidad, en la crisis, en la escasez, en la amenaza, en la enfermedad. El futuro nos sorprende porque no estamos preparados, porque no asumimos una actitud de prepararnos para lo que se venía, y cuando llegó fuimos sorprendidos. Hay cinco cosas que yo considero van a suceder a todos, a cualquier momento de su vida. Y estas cinco cosas son: la respuesta de Dios a nuestras peticiones, en primer lugar. La segunda, van a llegar oportunidades, ocasiones, dice este versículo, este capítulo 9 de Eclesiastés. La tercera, nos veremos enfrentados a situaciones en las que tenemos que presentar argumentos acerca de nuestra fe. La cuarta, tenemos que prepararnos para las temporadas difíciles. Y la quinta, para el momento de partir a la eternidad. Ninguno escapará de estas cinco.
5 situaciones y llegará el momento en que todos tendremos que enfrentarlas. En primer lugar, debemos prepararnos para la respuesta de Dios a nuestra petición. ¿Cuántos están orando a Dios por una petición en particular? Levanten la mano y digan amén. Al principio comenzamos con mucho entusiasmo. Al principio, en medio de la necesidad y el rigor de la necesidad, acudimos con fe. Yo diría que con fe desesperada, tratando de encontrar una respuesta. Pasan los días, las semanas, los meses y quizás los años, y hasta perdemos el sentido, el por qué estábamos orando, pero seguimos pidiendo al Señor. El problema es que no estamos preparados para recibir la respuesta de parte de Dios. Dios va a responder. Dios tiene la respuesta. San Mateo capítulo 7, versículo 7 dice: pedid y se os dará, buscad y hallaréis, llamad y se os abrirá. Porque todo el que pide recibe, y el que busca halla, y el que llama se le abrirá. Dios va a responder. Dios va a contestar esa petición. Dios tiene la salida, Dios tiene la solución. El apóstol Pablo escribe en el capítulo 3, versículo 20 de su carta a los Efesios y dice: aquel que es poderoso para hacer todas las cosas mucho más abundante de lo que pedimos y entendemos. Mucho más abundante. Dios tiene una respuesta aún mayor de lo que nosotros esperamos. Ahora, partiendo de estos dos principios, que Dios responde, que Dios tiene la salida, ¿qué sucede? ¿Por qué yo no encuentro la respuesta todavía? Algunos estarán cuestionando: llevo días, semanas, meses y quizás años orando por esto, pero no llega la respuesta. ¿Qué sucede? Le voy a dejar un secreto, que cuando usted lo escuche, se va a dar cuenta que usted ya lo sabía. Y es que Dios no responde, no invierte para perder. Dios no pierde. Todo lo que Dios ha preparado para su vida, todo lo que Dios ha preparado para su casa, todo lo que Dios ha preparado para su familia, todo lo que Dios ha preparado para su pueblo, para sus hijos, son una gran inversión que debe resultar, traer como resultado grandes ganancias. Dios no invierte para perder. Y entonces, ¿y qué tengo que ver yo con eso?, preguntará alguno. Pues precisamente, la respuesta no ha llegado porque usted y yo no estamos preparados para recibir esa respuesta. Santiago capítulo 4, versículo 3 dice: pedís y no recibís porque pedís mal, para gastar en vuestros deleites. Escuche bien, para gastar en vuestros deleites. Por eso es que Dios no responde, por eso es que la respuesta no llega, porque no estamos preparados para recibir esa respuesta. Porque a veces esa petición que hemos estado haciendo está cargada de pasiones, de egoísmo en nuestro corazón, con intenciones que a veces las hemos disfrazado de obras de justicia. Pero la realidad es que muchas de nuestras peticiones están llenas de nuestro egoísmo, de celos, de envidias, de competición, de rivalismo, de contienda. Y muchos están esperando que Dios le responda para poderle demostrar a su esposa o a su esposo que Dios está con usted, que él es el equivocado, que ella es la que se equivocó. Que se dé cuenta que yo soy un hombre de Dios, que se dé cuenta que yo soy la sierva de Dios. Y están compitiendo entre el matrimonio, están compitiendo los hijos con los padres. Hay muchos jóvenes desesperados, que Dios haga algo en su vida. ¿Y cuál es la intención?
poder enrostrarle al papá que estaba equivocado con él. Que todo lo que el papá le corrigió y le instruyó era un error. Que él sí se merecía esas cosas que estaba buscando. Son equivocaciones la intención con la que estamos buscando esa respuesta de parte de Dios. No la recibimos porque no estamos preparados. Porque lo que se está pidiendo para gastar en un deleite. Y Dios no invierte para perder. Dios invierte para que hayan resultados de edificación, de crecimiento, de progreso, para que en usted y en mí se cumpla esa palabra que dice Proverbios, que la vida del justo es como la luz de la aurora, que va en aumento hasta que el día es perfecto. Cualquier cosa que usted y yo recibamos y que en vez de representar un crecimiento, un desarrollo, un avance para su vida, empieza a menguarle, empieza a rebajarle su comunión con Dios, su comunión con el pueblo, no es bendición de Dios. Todo lo que Dios da es para crecimiento. Todo lo que Dios da es para progreso. En San Juan, en la primera carta, en la tercera carta del apóstol Juan, dice en los primeros versículos: yo deseo que seas prosperado en todo, así como prospera tu alma. Lo que Dios quiere es que haya progreso, que haya prosperidad. No sé si lo que está pidiendo usted de verdad es para crecimiento, es para progreso, eso, o para gastar en su deleite. ¿Cuánto glorifican a Dios en esta hora? Así que Dios no invierte para perder. Y esa es la razón por la que tenemos que prepararnos para recibir la respuesta de parte de Dios. Un ejemplo muy claro, bíblico, que encontramos en el primer libro de Samuel, el capítulo 1, el versículo 11, es el caso de Ana, la mamá del profeta Samuel, quien fuera después el profeta Samuel. Dice: e hizo voto diciendo: Jehová de los ejércitos, si te dignares en mirar la aflicción de tu sierva y te acordares de mí y no te olvidares de tu sierva, sino que dieres a tu sierva un hijo varón, yo lo dedicaré a Jehová todos los días de su vida y no pasará navaja sobre su cabeza, que era el voto nazareo. ¿Qué estaba pidiendo ella? Sí, desde la afrenta que estaba sufriendo, porque era una afrenta para ella. Todos conocemos la historia de Ana, lo que sufrió, la humillación, la afrenta mientras estaba con su marido el Cana. Pero el Cana tenía a Penina, que ella sí le había dado hijos, pero para ella era una afrenta no haber podido dar a luz un hijo. Y ella se acerca desde la afrenta que estaba sufriendo, pidiéndole a Dios un hijo varón, específicamente. Y aunque la movió la afrenta que estaba sufriendo, ella sabía que en el momento que Dios le respondiera lo que estaba pidiendo, no era para su orgullo ni para su satisfacción, era para dedicarlo, para ponerlo en las manos de Dios. Y viene otra pregunta: ¿lo que usted está pidiendo, está convencida, está convencido que cuando lo reciba va a estar en las manos de Dios? Es importante que hagamos estos filtros en nuestra vida. Conocemos a muchos que mientras estaban en la afrenta y la aflicción, buscando soluciones y salidas, se humillaron, iban al templo, buscaban a Dios. Pero Dios los saca de la afrenta, del escenario difícil. Pero también ellos deciden, después de recibir lo que recibieron, irse lejos, cual hijo pródigo. Después de que el padre le repartió los bienes, se fue lejos. Lo que usted está pidiendo, cuando lo reciba, va a estar en las manos de Dios. Cuando lo reciba, va a estar bajo la guianza de Dios.
cuando usted reciba eso que está pidiendo, ¿va a estar bajo la dirección del Espíritu Santo? Preste atención, joven. Ignoramos lo que representa, lo que implica lo que estamos pidiendo. ¿Cuántos han dado mayor parte de su juventud en una búsqueda de la presencia de Dios por dones, por talentos, por alcanzar, por lograr, por obtener una esposa, un esposo? Y apenas lo reciben, se acaba la consagración. Y hasta algunos al poco tiempo están desesperados, no saben ni cómo devolver a la muchacha para la casa. Lo que está pidiendo, ¿lo quiere poner en las manos de Dios? ¿Estará bajo la guía del Espíritu Santo? El desarrollo de ese talento, el desarrollo de ese ministerio, el desarrollo de ese liderazgo, ¿estará bajo la dirección del Espíritu Santo? ¿Estará consagrado al servicio de Dios? ¿Todos los días sabe qué es lo que está pidiendo? Ahí es donde tenemos que prepararnos para la respuesta de Dios a nuestras peticiones. ¿Cuántos dicen amén, hermano? ¿Sabe qué es lo que debe hacer para el momento en que Dios le responda? ¿Ya sabe qué va a hacer? Cuando Dios le entregue, cuando Dios le ponga frente a ese escenario, cuando Dios le diga, listo, aquí está la solución, la salida, ahí está, ¿qué va a hacer? Ay, Dios mío, ¿y ahora qué hago? Yo no me imaginé que esto iba a pasar. Ay, Señor, me tocó. Ay, y entonces, ¿qué era lo que tanto estaba orando? Tanto que estaba pidiendo, se preparó. ¿Sabe qué va a hacer? ¿Sabe cuál es el primer paso que va a hacer, que va a dar cuando Dios le diga, aquí está lo que me estabas pidiendo? ¿Está claro en su mente, en su conciencia, cómo va a responder en ese momento? ¿O se va a llenar de pánico, de confusión, que no sabe ni qué hacer? A veces ignoramos estos detalles, hermano. Y no sabemos cómo vamos a responder en ese momento. ¿Sabe usted cuál es la manera como usted va a glorificar a Dios cuando reciba esa victoria? ¡Ay, yo voy a gritar gloria a Dios! No, es más que eso. Es más que un grito de júbilo. Glorificar a Dios implica eso que usted ha recibido, esa victoria que Dios le está entregando, va a honrar a Dios por doquiera que vaya, 24/7, lo van a ver muchos y van a decir, Dios está con este hombre, Dios está con esta mujer, Dios está con este joven, Dios está con esta jovencita, Dios está con esta familia, va a glorificar a Dios eso que está pidiendo, eso hace parte. Tenemos que prepararnos. La respuesta de Dios viene. Pero quizás Dios ha tenido que detener la respuesta porque todavía no estamos preparados. Así que tenemos que prepararnos para cuando Dios responda. Y una última herramienta que quiero dejarle en este primer punto es: aprendió la lección. ¿Qué fue lo que lo llevó a esa situación por la que ahora usted día y noche clama a Dios que lo saque de ese asunto? ¿Es consciente qué lo llevó a ese escenario? ¿Es consciente de los errores que cometió, de las fallas, de las equivocaciones, de los aspectos que ignorábamos, que por ignorancia cometimos errores y caímos en esa condición? ¿Es consciente de eso? ¿Aprendió la lección? Porque si no aprendió la lección, hermano, Dios llega con la victoria, usted sale y vuelve y cae en la misma. ¿Por qué? Porque no aprendió la lección. Porque no tuvo la capacidad de detenerse a considerar ese momento en su vida.
¿Qué me llevó a eso? ¿Por qué se deterioró mi salud por descuido? ¿Cuántas citas médicas usted asistió? Ya lo conocían en la clínica, cada 15 días allá. Don Carlos, bienvenido. Ya sabemos lo que hay que aplicarle. Siéntese. ¿Cuántas veces el médico le advirtió? Tiene que suspender esto, tiene que dejar esto, tiene que hacer de esta manera, tiene que hacer esto. Sí, señor, sí. Aplíqueme, que ya es importante salir de este dolor. Y a los 15 días vuelve y repite lo mismo. Y el doctor, a ver, ya le dije esto. Es, sí, señor, es que es difícil. Pero está pidiendo a Dios, cadena de oración, que Dios haga un milagro para salir de eso. ¿Usted quiere que Dios haga un milagro? ¿Y está dispuesto a renunciar a lo que lo enfermó? Hermanos, son cosas elementales, pero son realidades de la vida que nosotros no podemos ignorar. Tenemos que tomar conciencia qué es lo que nos está causando el daño, qué nos llevó a esos errores. ¿Por qué el matrimonio, en vez de progresar, en vez de usted prosperar cada día como pareja, tener más comunión íntima con su esposa, con su esposo, crecer en unidad, en armonía? Es al contrario. ¿Por qué el matrimonio de muchos cristianos cada día va de mal en peor? ¿Por qué está en un retroceso? ¿Por qué está en un descenso? ¿Por qué los hijos de los hermanos y hermanas lo que menos quieren es saber de su papá y su mamá? Eso no es normal. Pero ahí hay un papá, una mamá luchando. Salva a mi hijo, Señor. Trae a mi hijo. Y cuando el hijo llega, lo insulta, lo irrespeta, lo menosprecia. Porque es que aquí se hace lo que yo diga que soy el papá. Pero mamá, yo soy su mamá y punto. No, hermanos. Son asuntos que tenemos que reflexionar. ¿Qué nos está causando? ¿Qué nos llevó a ese deterioro? ¿Qué nos dañó la armonía en el hogar, en la casa? ¿Qué nos distanció de nuestros hijos, de nuestros hermanos? ¿Qué lo distanció de su esposa y de su esposo? Y aprender la lección. Usted está batallando, está luchando, está pidiendo cadena de oración, pide que impongan manos todo el tiempo, pero no ha tomado conciencia que lo llevó a esa situación. Amén. Amén, hermano. Entonces, en primer lugar, tenemos que prepararnos para recibir la respuesta de Dios a nuestra petición. ¿Cuántos dicen amén? En segundo lugar, para las oportunidades que se dispongan en el camino. Tenemos que prepararnos para esas oportunidades. Todos hemos escuchado en muchas partes a coach, speakers, como lo llaman hoy en día, líderes que hablan de prepararse para esas oportunidades. Y hay oportunidades dispuestas, ya trazadas por Dios de antemano. Todos tenemos sueños, esperanza y anhelos de algo en particular que deseamos que Dios nos conceda. Siempre van a haber oportunidades. Y eso es lo que dice este capítulo 9, el versículo 11, que dice: me volví y vi debajo del sol que ni es de los ligeros la carrera, ni la guerra de los fuertes, ni aun de los sabios el pan, ni de los prudentes las riquezas, ni de los elocuentes el favor, sino que tiempo y ocasión acontecen a todos. Tiempo y ocasión, en otras palabras, a todos le llega el cuarto de hora. Tiempo y ocasión. No es que usted no tiene la suerte de aquel o de aquella, que es que aquella familia ha sido bendecida, tocada por el poder de Dios. En cambio, mi familia no.
No, no es un asunto de apellidos. Es un asunto de que entendamos que tiempo y ocasión, a todos nos llega la oportunidad. El asunto es que no todos la aprovechan. No todos se preparan para las oportunidades. Y ahí está el problema. El que se preparó para la oportunidad, cuando se presentó, supo qué hacer. Supo cómo responder. Supo cómo actuar. Por eso es muy importante que usted no se quede únicamente en desear, en anhelar, en soñar, en imaginarse, sino que usted entonces, todo eso que anhela, todo eso que desea, tiene que empezar a prepararse para esas cosas. Debemos prepararnos para cuando se presente la oportunidad. Hay dos claros ejemplos en la Biblia, en Daniel capítulo 1, versículo 3 al 4, y en Primera de Samuel capítulo 16, versículo 17 al 18, que nos presentan casos reales de cómo una persona que estaba preparada aprovechó la oportunidad y aún en condiciones contrarias pudieron vivir dentro del propósito de Dios por encima de la adversidad que se vivía en términos generales. El caso de Daniel, de sus amigos Sadrach, Mesach y Abednego, que eran los muchachos que hacían parte de los jóvenes que fueron llevados cautivos a Babilonia. Usted ve que ellos estaban dentro de una multitud que llevaron cautivos, que los llevaron como prisioneros de guerra, para hablar en términos de este tiempo, y fueron llevados cautivos a Babilonia. Pero miren lo que dice, algo muy particular. Y dijo el rey a Aspenas, jefe de los eunucos, que trajese de los hijos de Israel, del linaje real de los príncipes, muchachos en quienes no hubiese tacha alguna, de buen parecer, enseñados en toda sabiduría, sabios en ciencia y buen entendimiento, e idóneos para estar en el palacio del rey, y que les enseñase las letras y la lengua de los caldeos. El rey sabía la materia prima que había dentro de los hijos de Dios, y encarga al jefe de los eunucos que le escoja de entre todos esos muchachos jóvenes con características muy particulares. O sea, no era que ellos, porque eso pudo haber pasado, dice, muchachos en quien no hubiese tacha alguna, de buen parecer, en eso todos clasifican. No he visto el primero que le guste llegar a una confraternidad de jóvenes mal vestido. La confraternidad de jóvenes es el lugar donde la mayoría de los jóvenes se presentan con su mejor pinta, la mejor corbatica, el perfumito, buena gomita, las damas también, la mejor pinta. En eso cumplen todos el requisito. Nos gusta vestirnos bien, estar bien presentados, de buen aspecto. Pero ya no basta con la presentación personal, no basta con la apariencia, no basta con la camisa de determinada marca, no basta con la corbata, no basta con el perfume, no basta con el iPhone, no basta con nada de eso. Porque las exigencias para estar en el palacio del rey implicaba algo más. Y mire, dice, de buen parecer, enseñados en toda sabiduría. Ya ahí entonces empiezan a separarse en las categorías, porque en la primera todos cabemos. El asunto es cuando se necesita sabiduría
para entrar y para salir, para resolver, para responder, para enfrentar los desafíos del reino. Ahí ya se necesita sabiduría. Y dice, sabios en ciencia y buen entendimiento. Tenían conocimiento. Que tuvieran ciencia. Que les hubiera gustado estudiar, prepararse. A eso se refiere. Buen entendimiento. E idóneos para estar en el palacio del rey. No todos son idóneos para estar en el palacio del rey. Alguien dijo, si usted pone en un palacio de rey a un bufón, el bufón no se convierte en rey. El bufón convierte el palacio en un circo. Se necesita idoneidad para estar dentro del palacio del rey. No es suficiente el aspecto físico. Para los que dicen, ah, que a mí no me gusta estudiar. ¿Y cómo va? ¿Ya va a terminar el bachillerato? No, yo me retiré. ¿Y por qué? No, aprecié a trabajar, a coger platica. Y usted sabe que eso, ya uno, después miramos. Y después usted lo ve, o la ve, aspirando a formar un hogar con una persona que sí le gustaba estudiar, que sí le gustaba profundizar en conocimiento, y de pronto la apariencia física le alcanzó para casarse, pero no le alcanza para edificar un hogar y una familia, porque terminan cada uno con gustos diferentes, con criterios distintos. Entonces no piense que porque usted desecha la oportunidad ahora de prepararse, de estudiar, de tener ciencia, conocimiento, que más adelante ya usted verá cómo resuelve. Eso le va a limitar las oportunidades en la vida. Imagínese llegar ellos en pleno cautiverio, todos los jóvenes, póngale miles de jóvenes, por decir 1,000 jóvenes que habían. Disparase el jefe de los eunucos, bueno, a ver, los pintosos a este lado, vamos a hacer unas pruebas de sabiduría, también vamos a hacer unas pruebas de ciencia, de conocimiento, qué tal le va a usted en idiomas, qué tal le va, porque tenía que aprender las lenguas de los caldeos, en idiomas, ay no, qué pereza, ahí se va a acordar ese joven. Mi mamá que me decía que estudiara inglés, mi papá que me pagó 10 cursos y no aprendí ninguno, mi papá que me decía lo otro, mi mamá que me dijo aquello, me pagaron un curso de lo uno, de lo otro, y yo me la iba era a recochar con los compañeros, yo no aprendí nada, ay Dios mío, ¿dónde están las notas? A ver, yo me acuerdo, era el momento. No era que en ese momento iban apenas a estudiar y a prepararse, no. Ya estaban preparados con anticipación. Eso habla que tenemos que prepararnos para las oportunidades que llegan. No sabemos bajo qué circunstancias van a llegar las oportunidades. Por eso este versículo 11 y 12 del capítulo 9 nos enseña que no es de los ligeros la carrera, ni del fuerte la guerra, ni de los sabios el pan, ni de los elocuentes el favor. ¿Qué significa eso? Que nosotros no controlamos los tiempos. Nosotros no controlamos las circunstancias. Nosotros no controlamos los tiempos. Pero sí debemos prepararnos para la ocasión. Tenemos que prepararnos para cuando llegue la oportunidad. Imagínense. Si no estamos preparados para las oportunidades que deseamos tener, llegarán y estas también se desperdiciarán. Y el otro caso es Primera de Samuel capítulo 16 versículo 17. Y Saúl respondió a sus criados, búscame pues ahora alguno que toque bien y traédmelo. Entonces uno de los criados respondió diciendo, he aquí yo he visto a un hijo de Isaí de Belén
que sabe tocar y es valiente y vigoroso y hombre de guerra, prudente en sus palabras y hermoso. Todo eso es maravilloso. Ahí está la preparación. Estaba ejercitado. Se había entrenado. Tocaba bien. Se había ejercitado. Era hombre de guerra. Pero dice: y Jehová está con él. ¿Sabe qué es eso? Capacidad, entrenamiento, hombre de guerra, hombre que sabe tocar bien, joven que sabe hablar idiomas, que sabe, que tiene ciencia, que tiene conocimiento. Pero lo principal de eso era que Dios estaba con él. Capacidad más presencia de Dios, más gracia de Dios, éxito en la vida. Capacidad más gracia, igual presencia de Dios. Capacidad más gracia, presencia de Dios. Capacidad más gracia, presencia de Dios. Capacidad más gracia, oportunidades cumplidas de parte de Dios. Propósitos de Dios para cumplirse. Capacidad más gracia. Ahí está. Y Jehová está con él. Mis queridos hermanos y amigos, esas oportunidades se presentarán, pero no sabemos cómo, ni bajo qué circunstancias. A nosotros nos toca estar preparados para esa oportunidad. Mire que allá habían muchos jóvenes en el cautiverio. Y el libro de los Salmos, el capítulo 137, el versículo 1 al 4, mire lo que dice de algunos de esos jóvenes. Y junto a los ríos de Babilonia, allí nos sentábamos y aún llorábamos acordándonos de Sión. Sobre los sauces en medio de ella colgamos nuestras arpas. Desconectamos la guitarra eléctrica, guardamos las baquetas de la batería, desconectamos los cables del piano, guardamos los parlantes, escondimos micrófonos. Y los que nos habían llevado cautivos nos pedían que cantásemos. Y los que nos habían desolado nos pedían alegría diciendo: cantadnos alguno de los cánticos de Sión. Y ellos respondían: ¿cómo cantaremos cántico de Jehová en tierra de extraños? ¿Cuántos estaban desmoronados, desmotivados, porque estaban en tierra extraña? Estaban en tierra de cautiverio. Habían sido llevados cautivos. Y esa circunstancia muy difícil, muy adversa, los desmotivó. Les desconectó el talento, el ministerio, la capacidad. Los aisló, los desmoralizó. Ya no querían tocar, ya no querían cantar, ya no querían ministrar. Porque según ellos, las circunstancias no le eran favorables. Porque ya no estaban en Sión, ahora estaban en tierra de cautiverio. Ya estaban en Babilonia, ya estaban en medio de gente extraña. Y cuando la persona llega en medio de gente extraña y no es consciente del propósito de Dios, entonces se desanima, se desmotiva, deja a un lado el talento, deja a un lado el ministerio, deja a un lado la gracia, deja a un lado todo lo que representaba para él algo del propósito de Dios en su vida. Y por eso colgaron las arpas. Y la gente les decía: ¿y por qué no está haciendo lo que le toca? ¿Y usted por qué no está cumpliendo su función? ¿Y usted por qué no está tocando? ¿Y usted por qué no está cantando? ¿Y usted por qué no está ministrando? ¿Y usted por qué no está expresando la alegría que expresaba anteriormente? ¿Y usted por qué no está actuando como un hombre de Dios, como una mujer de Dios? ¿Acaso usted no era el instrumento de Dios? ¿Qué está pasando? ¿Cómo? ¿Cómo si estamos en tierra extraña? ¿Cómo vamos a estar cumpliendo con esas funciones si las circunstancias no son favorables?
Estamos en Babilonia, eso lo hacíamos en Sion, eso lo hacíamos allá en casa. Pero ahora no podemos estar cumpliendo esas cosas. Pero con este mensaje, con este reclamo que le hacían los mismos de Babilonia, les estaba diciendo: ¿por qué colgó el arpa? ¿Por qué colgó el arpa? ¿Por qué dejó de tocar? ¿Por qué dejó de cantar? ¿Por qué dejó de ministrar? ¿Por qué? No hay razón. El propósito de Dios se cumplirá, esté en Sion o esté en Babilonia, pero el propósito de Dios va porque va. Usted está excusándose que porque las circunstancias no le favorecen. Usted se está excusando que porque lo llevaron cautivo, que porque lo alejaron de Sion, que porque lo llevaron con un tumulto de gente que usted no conoce. No importa si usted no los conoce, lo que importa es que usted esté cumpliendo el propósito de Dios. Pero habían unos amargados porque estaban en Babilonia y colgaron y se despojaron de su talento, de su ministerio, de su capacidad. Pero habían unos que estaban claros que aunque estuvieran en tierra extraña, debían estar cumpliendo el propósito de Dios. Sadrat, Mesad y Abednego, el mismo Daniel, se propusieron en su corazón: no importa que estemos en un lugar extraño, aquí tenemos que mantener nuestra identidad, aquí tenemos que demostrar lo que somos delante de Dios. Y esa determinación les abrió la oportunidad. Mientras que los otros pensaron que todo se había acabado y colgaron los instrumentos, habían unos que decían: no importa, no importa, yo no conozco este territorio, yo no conozco esta tierra, yo estoy en medio de gente extranjera, yo estoy en medio de gente extraña, pero no importa, estoy aquí para cumplir el propósito de Dios, no me contamino, me mantengo para Dios, honro a Dios. Y eso les abrió la puerta. Oh, maravilloso el nombre del Señor. Capacidad más gracia, presencia de Dios. Capacidad más gracia, presencia de Dios. Ellos estaban en cautiverio y aunque estaban en tierra extraña, su espíritu, su corazón, su meta, su compromiso con Dios no estaba cautivo. Ellos, Sadrat, Mesad y Abednego y Daniel, sí estaban cumpliendo un propósito, un plan de Dios. Prepárese para las oportunidades. Aunque esté en tierra de extraños, aunque no sea como usted se lo había imaginado, aunque no parezca como usted lo había planeado, aunque no salgan las cosas, aunque usted se hubiera imaginado que iba a estar allá en Sion, allá en medio del pueblo, como siempre se había acostumbrado, pues ahora le toca en medio de la tierra de extraños mantener en alto su identidad como hombre de Dios, su identidad como mujer de Dios, su identidad como joven que ha vivido para Dios dentro de un propósito. Oh, a su nombre gloria, a su nombre gloria. Tercero, debemos prepararnos para presentar defensa acerca de nuestra fe y nuestra esperanza. ¿Y por qué? ¿Sabe por qué? Porque hay mucho cristiano que no tiene ni la menor idea de lo que significa Cristo para su vida. ¿Sabe por qué? Porque nos acostumbramos a vivir una vida religiosa, tradicional. Nos acostumbramos a la tradición. Como decía nuestro pastor hace unos días atrás, a vivir una fe de eventos. Entonces vamos a tal evento, vamos a tal programa, vamos a tal actividad. Ya viene la confraternidad, ya viene el retiro, ya viene la convención, ya viene la campaña. Entonces nos mentalizamos y ahí tenemos fe y vamos. Pero termina el evento y también nos desconectamos de la fe. Vivimos una vida religiosa, tradicional.
Y una de las cosas que la Biblia nos advierte es que usted y yo tenemos que estar preparados para saber presentar defensa, para argumentar el por qué estamos aquí, por ejemplo. ¿Está usted en condiciones? Si alguien le dice, venga, explíqueme, ¿usted por qué vaya a esa iglesia? ¿Tiene argumentos bíblicos, teológicos, prácticos de su experiencia de vida para explicarle a la persona su condición espiritual? Luego, cuando Cristo llegó, ¿qué hizo Cristo en su vida? Y cada una de esas etapas de su vida, tener un respaldo bíblico, teológico. Ay, no, yo voy porque es que mi papá me lleva desde pequeño. Yo no conozco otra forma de buscar a Dios. Me enseñaron que allá en la iglesia y punto. Hay que tener argumentos para presentar defensa de nuestra fe y de nuestra esperanza. El apóstol Pablo le escribe a Timoteo y le dice en el capítulo 2, versículo 15 de su segunda carta: procura presentarte a Dios aprobado, como obrero que no tiene de qué avergonzarse, que usa bien la palabra de verdad. En el capítulo 3, versículo 16 de esa segunda carta dice: toda la escritura es inspirada por Dios, útil para enseñar, para redarguir, para corregir, para instruir en justicia, a fin de que el hombre de Dios sea perfecto, enteramente preparado para toda buena obra. Usted y yo tenemos que estar preparados para dar razón de nuestra fe. ¿Por qué venimos tanto a la iglesia? ¿Por qué cargamos una Biblia? ¿Por qué cantamos la música que cantamos? ¿Cuál es la razón de esa música? Eso es darle sentido a lo que estamos haciendo en la vida cristiana. Y tenemos que prepararnos para eso. Amén, amén. El apóstol Pedro dice en su primera carta, el capítulo 3, versículo 15: si no, santificad a Dios el Señor en vuestros corazones, y estad siempre preparados para presentar defensa con mansedumbre y con reverencia ante todo aquel que os demande razón de la esperanza que hay en vosotros. Tenemos que estar preparados para presentar argumentos de nuestra fe. No son emociones, no es vivir una tradición, es vivir una vida consciente. ¿Qué representa que estemos aquí en la casa de Dios? Estamos viendo cinco cosas que tarde que temprano usted y yo las vamos a enfrentar. Llevamos tres. Amén. La primera. ¿Cuál es la primera? Bueno, volvemos a empezar. La primera es: preparados para cuando Dios nos responda nuestra petición. La segunda: prepararnos para las oportunidades. La tercera: prepararnos para presentar argumentos. La cuarta: para los días difíciles, para las temporadas difíciles. Y aquí es donde a muchos no nos gusta. Son temporadas que llegan a través de ataques que recibimos en nuestra fe: la enfermedad, la escasez, la desaprobación. Son temporadas difíciles. Quizás alguno la está viviendo ahora, otros se acerca el día en que van a empezar esa temporada difícil, otros estarán saliendo de esa temporada difícil, pero todos tenemos que vivir esos momentos. Eso va a llegar. Y tenemos que estar preparados para ese momento. Hay que prepararse para ese momento. El apóstol Pablo dice en su carta a los Efesios, capítulo 5, versículo 16, dice: mirad pues con diligencia cómo andéis, no como necios, sino como sabios,
aprovechando bien el tiempo, porque los días son malos. Por tanto, no seáis insensatos, sino entendidos de cuál sea la voluntad del Señor. En los días malos, lo más común es que se actúe neciamente. Por eso la advertencia es: no actuemos de manera insensata, sino que seamos sabios, seamos entendidos cuál es la voluntad del Señor en ese momento de nuestra vida. La mayoría, cuando llegan los días malos, la temporada difícil, actuamos neciamente, justificados, escúcheme bien, bajo la filosofía de: es que yo lo hice así porque me lo merezco, tengo derecho, manso pero no menso, primero muerto que sencillo, y justificamos todo desorden y toda mala actitud porque creemos que el momento difícil nos da licencia para actuar de cualquier manera. Por eso la advertencia del apóstol Pablo es que seamos sabios y entendidos de cuál es la voluntad del Señor. Eclesiastés capítulo 7 versículo 14 dice: en el día del bien goza del bien, pero en el día de la adversidad considera, piensa, medita en el tiempo malo, en el día adverso, en el día difícil. Préstele atención a lo que está sucediendo. Piense, medite en esa situación para que pueda comprobar cuál es la voluntad de Dios para con nuestra vida en ese momento difícil. En ocasiones, los días malos, lo único que amerita de nosotros es aguantar. Usted ve a las personas en los momentos difíciles. Conozco a muchas personas que arrancan a actuar alocadamente, desesperados. Salen para un lugar, para el otro, cambian de iglesia, buscan a un pastor, buscan al otro, se van de iglesia en iglesia, cambian de ciudad, cambian de vecindario. Es que el problema es esta casa, vámonos para otro barrio. Es que el problema es esta ciudad, vámonos para otra ciudad. Es que el problema es este país, vámonos para otro país. Y están así. Pero se detienen a pensar, ¿cuál es la voluntad de Dios en medio de esa crisis? No, es lo menos que hacen. ¿Y cuál es la manera que ellos justifican eso? Es que tengo que resolver. Entonces, ¿qué hago? Entonces, ¿cómo resuelvo? Yo tengo que resolver. Todos escuchamos a un abuelito decir: yo me tengo que esculcar a ver cómo es que resuelvo. Pero a eso no nos llama la palabra. La palabra nos dice: en el día de la adversidad, considera, piensa, analiza, medita, para que podamos comprobar cuál es la voluntad del Señor. Entonces me quedo aquí. Pues la Biblia dice que hay que resistir. Ahí dice, mire, Efesios 6:13. Por tanto, tomad toda la armadura de Dios y váyase de frente contra todo mundo. Ahí dice, ¿qué dice? No. Por tanto, tomad toda la armadura de Dios para que podáis resistir en el día malo. Hay días malos, temporadas difíciles, temporadas contrarias, que lo único que nos toca a usted y a mí es resistir, resistir, resistir. Aguante, aguante. En el día malo, aguante. Dios no le está diciendo que resuelva, Dios le está diciendo: aguante. Pero ¿cómo vamos a resistir? Con toda la armadura de Dios. Pedro dice en el capítulo 4 versículo 12 de su primera carta: amados,
no os sorprendáis del fuego de prueba que os ha sobrevenido, como si alguna cosa extraña os aconteciese, sino gozaos por cuanto sois participantes de los padecimientos de Cristo, para que también en la revelación de su gloria os gocéis con gran alegría. Capítulo 5, versículo 6. Humillaos pues.

salga corriendo. No que entre en ese pánico. ¿Y ahora qué hago? ¿Y ahora qué hago? Y ya pasó, y ya me quitaron el empleo, y ya me quitaron el negocio, y ya esto se acabó. ¿Y ahora qué hago? Ya esto se pudrió. ¿Ahora qué? Yo resuelvo, yo me voy, yo busco. No, no. El hombre de fe, la mujer de fe no actúa de esa manera. La Biblia dice: resistid en el día malo, resista en el día malo, aguante en el día malo. ¿Se da cuenta por qué nos tenemos que preparar para los tiempos difíciles? Porque es en la adversidad que muchos lo echan a perder todo. Se les olvida lo que Dios les habló. Se les olvida lo que Dios les prometió. Se les olvida lo que Dios les dijo. Y como llegó un momento difícil, una temporada difícil, ¿cuántos que eran nuestros compañeros y colegas que habían acá hace unos años atrás? Llegó el momento difícil para la congregación. Yo me reuní con los 42 líderes que habíamos. Les hice conscientes de lo que estaba pasando. De 42, 7 dijeron: yo no aguanto esto, me voy. Y se fueron. Vaya, mire dónde están en estos momentos varios de ellos. Los que conocen saben en la condición en la que están. ¿Era la voluntad de Dios que salieran corriendo? ¿Era la voluntad de Dios que huyéramos? Ya Dios nos había mostrado, ya Dios nos había dicho qué teníamos que hacer. Cuando llega el día malo, usted lo que le toca es resistir. Póngase la armadura de Dios para que pueda resistir. ¿Por qué no está resistiendo? ¿Por qué quiere salir corriendo? Seguro no tiene la armadura puesta. Seguro ha descuidado su armadura. Pero si se pone la armadura, la palabra se cumple. Usted podrá resistir. Usted podrá aguantar si tiene la armadura puesta. Lo que pasa es que a veces entramos en ese pánico. ¿Qué hago? ¿Qué resuelvo? Yo tengo que resolver. Yo no me puedo quedar quieto. No. No es así, lo bíblico no es así. Dios no quiere que usted esté lleno de pánico. Dios quiere que usted tenga certezas en el programa y el propósito de Él. Y quinto, último. Y si este anterior no nos gustaba, este menos. Preparados para el momento en que tengamos que partir a la eternidad. Se acabaron los amenes. Mire, hermano, vamos a ser sinceros. Todos queremos ir al cielo, pero ninguno tiene afán. Esa es la verdad. Todos queremos irnos para el cielo, pero ninguno tiene afán. Pero este último punto hace parte de esas cinco realidades para las que nos tenemos que preparar. Esto es inevitable. Lo cierto es que partiremos para la eternidad en una de las dos siguientes formas. La primera puede ser cuando Cristo venga por su iglesia y nos arrebate, y seamos arrebatados en un abrir y cerrar de ojos. Como dice Primera de Tesalonicenses capítulo 4 versículo 15. Por lo cual os decimos esto en palabra del Señor, que nosotros que vivimos, que habremos quedado hasta la venida del Señor, no precederemos a los que durmieron, porque el Señor mismo con voz de mando, con voz de arcángel y con trompeta de Dios descenderá del cielo, y los muertos en Cristo resucitarán primero. Luego nosotros, los que vivimos, los que hayamos quedado, seremos arrebatados juntamente con ellos en las nubes para recibir al Señor en el aire, y así estaremos siempre con el Señor. ¿Cuántos dicen amén?
El Señor le dijo a sus discípulos en San Lucas capítulo 12, versículo 39, pero sabed

0: esto, que si supiera el padre de familia a qué hora el ladrón había de venir, velaría ciertamente y no dejaría minar su casa. Vosotros pues también estad preparados, porque a la hora que no penséis, el Hijo del Hombre vendrá. Esa es una de las maneras como nosotros saldremos de este mundo para la eternidad. Amén. Amén, hermanos. Y la segunda, cuando el Señor nos llame de manera individual a cada uno de nosotros. En otras palabras, en el momento que dejemos de respirar en este mundo, salimos para la eternidad. Amén. ¿Por qué estamos aquí? ¿Por qué somos cristianos? ¿Por qué somos o evangélicos? ¿O por qué somos hombres o mujeres de fe? En primera de Pedro, el capítulo 1, versículo 9, y en Romanos capítulo 6, versículo 22, la Biblia nos señala cuál es el fin, cuál es el objetivo, el por qué estamos acá, el por qué somos cristianos, el por qué el Señor nos salvó. Y hay un solo fin. Dice: obteniendo el fin de vuestra fe, que es la salvación de vuestras almas. ¿Cuál es el fin? La salvación de nuestras almas. No hay otro objetivo. Nuestra salvación, dice Pedro, capítulo 1, versículo 9. Dice Pablo, capítulo 6, versículo 22 de Romanos: mas ahora que habéis sido libertados del pecado y hechos siervos de Dios, tenéis por vuestro fruto la santificación y como fin la vida eterna. Hermanos, no hay otro propósito, no hay otro objetivo el por qué estamos acá. ¿Sabe por qué? Porque cuando partamos de esta tierra a la eternidad, partimos para vida eterna o condenación eterna. Una de dos. No hay sino dos caminos. Pero el objetivo de nuestra fe es la vida eterna. Es la salvación del alma. A eso es que el Señor nos llama. Que nos preparemos. Porque llegará el momento en que tengamos que partir de este mundo. Y en el momento que salgamos de acá, saldremos para vida eterna o a condenación eterna, según nuestras obras. Mire lo que dice Romanos, rápidamente, ya estoy terminando, el capítulo 2. Mire lo que dice. Porque todos los que, versículo 12, todos los que sin ley han pecado, sin ley también perecerán. Y todos los que bajo la ley han pecado, por la ley serán juzgados. Porque no son los oidores de la ley los justos ante Dios, sino los hacedores de la ley serán justificados. Porque cuando los gentiles que no tienen ley hacen por naturaleza lo que está en la ley, estos, aunque no tengan ley, son ley para sí mismos, mostrando la obra de la ley escrita en sus corazones, dando testimonio su conciencia y acusándoles o defendiéndoles sus razonamientos en el día en que Dios juzgará por Jesucristo los secretos de los hombres conforme al Evangelio. Allá nos presentaremos. Y según los que hicimos conforme, cuando dice la ley es la palabra de Dios, la conciencia y nuestros razonamientos nos acusarán delante de Dios o nos justificarán. Mis queridos hermanos y amigos, el propósito de congregarnos, de reunirnos, de escuchar la palabra de Dios, de venir a orar, de venir a aprender a buscar la presencia del Señor, de ofrecerle culto a Dios, no es otro que la salvación de nuestras almas. Todo lo demás son añadiduras. Los programas, los eventos, el tipo de ceremonias que se hacen, todo eso son formas que Dios le da particularmente a un ministerio en particular. Pero el objetivo es el mismo. Aquí en Medellín, en Colombia, en Estados Unidos, en China, en Japón, en Perú, en Francia, en todas partes del mundo, hay un solo objetivo: la salvación de nuestras almas. No hay otro. Por lo tanto, como no sabemos el día ni el momento en que el Señor venga por su iglesia, o en el que usted o yo partamos a la eternidad, entonces tenemos que prepararnos para este momento. No sabemos cuándo será ese momento. Todos estamos en la fila. Nadie puede ceder el turno. No siga adelantico usted, yo después entro. No, cada uno está en el turno. A algunos les falta horas, a otros días, a otros semanas, a otros les puede faltar un par de meses, a otros un par de años, quizás un par de décadas. No sabemos, pero estamos más cerquita de la salida que cuando llegamos a este mundo. Por lo tanto, tenemos que prepararnos para ese momento. ¿Cuántos dicen amén? ¿En qué y para qué debemos empezar a prepararnos? ¿Ha entendido usted el mensaje en esta hora? ¿Se está preparando o está preparado ya para recibir la respuesta de Dios? ¿Se está preparando para las oportunidades? ¿Se está preparando para los días difíciles? ¿Se está preparando para presentar defensa? Cada uno de estos escenarios, usted y yo, querramos o no querramos, lo vamos a enfrentar. Y el Señor dijo en San Lucas capítulo 12, versículo 47, aquel siervo que conociendo la voluntad de su Señor no se preparó ni hizo conforme a su voluntad, recibirá muchos azotes. ¿Conoce cuál es la voluntad de Dios con su vida en esta hora? ¿Sabe que tiene que prepararse? ¿Sabe para qué lo está llamando Dios a prepararse? Póngase de pie. La necedad no se evidencia cuando llega la crisis. Cuando llega la crisis, muchos empezamos a señalar a los otros, a responsabilizar a otros, a echarle la culpa a otros, a decirle a otros: por culpa suya, esto nos está pasando por culpa suya. Es fulano, es fulana, esto pasó. La necedad se evidencia cuando usted ignora que le puede pasar. Cuando usted dice: a mí no me va a pasar. Eso es necedad. Y por eso Dios hoy quiere que nos preparemos. Que no nos sorprenda el futuro, porque el futuro no avisa. El futuro llega y se aproxima a pasos agigantados, más rápido de lo que usted se imagina. El futuro ya está cerca para usted, hermano, hermana, joven. ¿Aprovechó el tiempo de preparación que Dios le ha concedido? ¿Aprovechó el momento de preparación? Hay una advertencia en esta palabra: como los peces que son presos en la mala red, o como las aves que se enredan en el lazo, así es el hombre que no conoce sus tiempos y cae de repente el mal tiempo sobre su vida. El pez no ve la red, ve la carnada y se va detrás de la carnada. El ave no ve el lazo, está viendo el grano, ¿Es entendido usted en esta hora de la advertencia? ¿Cómo le va a responder al Señor? ¿En qué le está diciendo el Señor que tiene que prepararse? Esta palabra no es para que usted tenga miedo, para que se llene de pánico, de terror. Esta palabra vino precisamente por el pánico y el miedo que usted ha estado ocultando por días y meses. Y Dios sabe el pánico que usted tiene. El terror que le tiene a los días que se aproximan. El peso de no haber aprovechado el tiempo de oportunidad, de preparación que Dios le concedió. Pero precisamente por ese miedo es que Dios ha venido en esta hora, para libertarte de ese miedo, de ese terror, de ese pánico. Un padre cuando ve un hueco en el camino, no le grita al hijo con insultos, ridiculizándolo porque se va a caer, sino que le dice: hijo, agárrame la mano fuerte, ahí hay un hueco, pero yo ya lo vi, yo paso contigo esa temporada. Cuando todo está oscuro, es normal que un hijo diga: papá, tengo miedo. Pero qué bueno escuchar la voz de nuestro Padre en esta hora que dice: no temas, porque yo estoy contigo. Yo te sostengo con mi mano. Por eso el Señor te dice hoy: hijo, agárrame fuerte de la mano. Yo ya vi los días que se aproximan. No tengan miedo. No tengas terror. Yo soy tu Padre que te sostengo. Agárrame fuerte de la mano. Yo ya vi esos huecos en el camino. Yo los paso contigo, dice el Señor. El futuro llega sin avisar. Pero para todos los que confiamos en Dios, no hay incertidumbre, porque ya Dios también está en tu futuro. Porque ya Dios también estuvo allí en el futuro y sabe todo el trayecto que ha decidido para ti. Por eso hoy extiende su mano y te dice: ¿quieres agarrar mi mano? No tengas miedo. Lo mío son certezas, dice el Señor. No tengas miedo. Aunque andes por valle de sombra y de muerte, no tengas miedo, yo estoy contigo. Agárrame fuerte de la mano, dice el Señor. Yo paso este trayecto contigo. El salmista dijo con todo su corazón y su convicción en el Salmo 139, el versículo 16: mi embrión vieron tus ojos, y en tu libro estaban escritas todas aquellas cosas que fueron luego formadas, sin faltar ni una de ellas. Dios también está en tu futuro. Dios estuvo en tu pasado, está en tu presente y también está en tu futuro. No temas, hermana, no temas. Aférrate fuerte en esta hora. Levante sus manos y dígale al Señor: aquí estoy. Padre que estás en los cielos, oro por tu pueblo, por tu iglesia, por tus siervos. Oro por cada padre, cada madre, Señor, que en su angustia, que en sus miedos, en sus temores, Padre, han caído en desesperanza, Señor, porque no saben cómo enfrentar los días que se aproximan, Señor. Oro por cada uno de ellos, oh Dios. Manifiéstate en esta hora, Dios mío. Tómalos en tus manos, Padre. Y aunque ande por valles de sombra y de muerte, que no haya temor, que no haya miedo. Rompe cadenas. Oh, libera la mente oprimida de incertidumbre, de temores, de miedos. Oh, presencia de Dios, Espíritu Santo de Dios, trae refrigerio a cada alma cansada, a cada corazón agotado. Trae refrigerio a cada hombre, a cada mujer aquí presente, Padre. Glorifícate en esta hora. En el nombre de Jesús, en el nombre de Jesús, levante sus manos y dígale al Señor: yo me aferro a tu mano en esta hora. Yo me aferro a tu mano, Señor, en este momento. No temeré, no temeré de aquí en adelante. Estaré confiado en ti, Señor. Aférrese de la mano del Señor.
1: Aleluya. Señor, gracias por tu palabra. Tu palabra que siempre viene a tiempo en nuestra vida. Oh Dios de los cielos, gracias, Señor, por tu consejo oportuno. Aleluya. No quisiéramos terminar este servicio sin antes invitar también a aquellos que hoy no tienen a el Señor Jesucristo como su único y suficiente Salvador. Ha escuchado un mensaje maravilloso.

Nadie me dijo, hermosa interpretación de la dominicana Lily Goodman, un tema muy apropiado para este mensaje que acabamos de escuchar, predicaba el hermano Carlos Miguel Jaramillo bajo el tema El futuro no avisa. Eclesiastés 9, versículos 11 y 12. Una palabra muy especial que tuvimos la oportunidad de escuchar y alcanzamos a ver por pantallas, que muy conmovido el pueblo del Señor con este mensaje de la palabra de nuestro Dios. Y ese es el propósito de la palabra de Dios, porque la Biblia dice que su palabra no volverá a él vacía. Siempre Dios envía su palabra para fortalecer nuestra vida. ¡Qué bendición es la palabra de nuestro Dios! Amados oyentes, qué bendiciones haberles podido acompañar en estos dos servicios del día domingo, haber podido llevar a cada uno de ustedes esta transmisión y saber que están siendo cada día edificados por medio de Volvamos a Dios Radio. Es motivo de mucha alegría y agradecimiento con nuestro Dios. Y la invitación es para que usted, amado oyente, permanezca allí en la sintonía. Recuerden que Volvamos a Dios Radio transmite las 24 horas del día, los 7 días de la semana. Siempre que usted tenga el tiempo y la disposición de llegar a la sintonía, va a encontrar una programación muy especial que hemos diseñado para cada uno de ustedes, con el único propósito de que usted y su familia sean bendecidos de parte de nuestro Dios. Recuerden nuestro número de WhatsApp, 316-743-4321. Usted se puede seguir comunicando con nosotros, nos escribe, nos cuenta desde dónde nos escucha, cuál es su nombre, cuál es su apellido y también cuál es su petición. Con frecuencia revisamos las peticiones que ustedes nos dejan en nuestro WhatsApp y las presentamos delante de nuestro Dios. Aprovecho esta oportunidad para despedirme de cada uno de nuestros oyentes. Hasta esta hora les acompañó Alcibiades González, quien les desea un resto de domingo lleno de la bendición de nuestro Dios. Amado oyente, recuerde estas palabras, que de noche y de día volvamos a Dios, es su mejor compañía. Que el Señor les bendiga de una manera muy especial. Hasta pronto.

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1: Eres precioso, Jesús.

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el mundo va a creer cuando entre tú y yo caigan las barreras y el amor de Dios sea verdad entre nosotros. El mundo va a creer cuando la paja que hay en tu ojo y la viga que hay en el mío sean rendidas a los pies de nuestro Salvador y dispongamos nuestras vidas para Él. Ven, hermano, ven. Dame tu mano y caminemos juntos las millas que sean necesarias para alegrar el corazón de nuestro Padre. Amémonos. Amémonos unos a otros porque el amor verdadero es de Dios y Él nos quiere juntos, glorificándole con la actitud de nuestro corazón, en la unidad, en la obediencia, en el perdón. Hay tanto por hacer.

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1: La grandeza de la tsunamita, alabado el nombre del Señor. A esta mujer no se le conoce el nombre. En ninguna parte de la Biblia se nos registra el nombre de esta mujer, pero se nos dice que era una mujer rica, que era una mujer muy importante en medio de su pueblo. Probablemente esta mujer pertenecía a la nobleza de aquel tiempo, ocupaba, como nos dice la Biblia, un lugar destacado en medio de su pueblo. En otras palabras, era una mujer influyente. Pero más que el dinero de esta mujer, más que su posición en medio del pueblo, más que esa influencia que ella ejercía entre sus compatriotas, esta mujer tenía grandes cualidades, hermosas cualidades, que la llevaron a obtener la verdadera grandeza. Alabado el nombre del Señor. Porque aunque era importante en medio de su pueblo, y pudiésemos decir, había alcanzado una posición de grandeza en medio del pueblo, pero ella quería también obtener la grandeza que es mayor, la que se adquiere delante de Dios. ¿Cuántos bendicen el nombre del Señor? Esas cualidades que habían en esta mujer la llevaron, hermanos, a marcar la diferencia. La llevaron a ser útil en medio de su pueblo y también en su tiempo. Alabado el nombre del Señor. La verdadera grandeza en el ser humano no es la que nos puede ofrecer un título. La verdadera grandeza no es la que nos dan las riquezas, no es lo que quizás el dinero puede dar, puede ofrecer. Alabado el nombre del Señor. Nosotros miramos, hermanos, que hay una lucha inmensa, intensa, a través de todos los siglos por obtener la grandeza. Muchos hombres, muchas mujeres han luchado toda la vida por obtenerla. Muchos han luchado sin importar obtener la grandeza a través de las trampas, a través del fraude, a través de tener que pasar sobre otros, en muchas ocasiones hasta quitarle la vida. A ellos no les ha importado eso porque quieren estar en lo alto. Alabado el nombre del Señor. Y yo quiero decirles en esta noche que el saber manejar, hermanos, un pincel, o el saber tocar magistralmente un violín, o el poseer una gran voz, o el tener un gran título, alabado el nombre de Cristo, o el poder dar una buena estocada a un toro, no da como resultado el ser grande. Alabado el nombre del Señor. Hombres como Napoleón, como César, Hitler, el mundo los ha caracterizado y los ha conocido como hombres grandes. Alabado el nombre del Señor. Pero estos hombres solo se caracterizaron por su ambición, otros por su maldad. Alabado el nombre de Cristo. Y les han llamado grandes, grandes hombres en la sociedad. Alabado el nombre del Señor. Pero la humanidad se puede equivocar al dar este calificativo. Pero hay un juez que está en los cielos, alabado el nombre del Señor, que cuando él habla de alguien, como fue en el caso de Juan Bautista, que sería grande en medio de todos los nacidos de mujer, cuando Dios da ese calificativo, Dios no se equivoca. ¿Cuántos bendicen el nombre del Señor? ¿Por qué? Porque Dios mira allá donde el hombre, el ser humano, no puede mirar. Y él sí, alabado el nombre del Señor, centra su atención en la verdadera grandeza. Él sí centra su atención en los verdaderos valores, en lo que sí vale la pena, en lo que sí perdura. ¿Cuánto bendice en el nombre del Señor? Sunem, este pueblo que se nos menciona aquí en este texto, hermanos, era un pueblo destacado en su tiempo. Y se le conocía a este pueblo por la industria que había en este pueblo, también por su ascendencia de gente noble que habitaba en ese pueblo. Se dice que allí en ese pueblo de Sunem vivían familias ricas, familias diestras en el negocio, alabado el nombre del Señor. Y se les distinguía a los que habitaban en ese pueblo como los primeros ciudadanos de la comarca. Este pueblo Sunén, según los historiadores, estaba ubicado en el camino que iba hacia Samaria, alabado el nombre del Señor. Y el profeta Eliseo tenía que pasar obligatoriamente todos los días por ese lugar, porque allí, cerca del Monte Carmelo, había una escuela de profetas, alabado el nombre del Señor. ¿Qué nos llama la atención, hermanos? Este pueblo estaba ubicado muy cerca donde estaba el Palacio de Jerreel, y el Palacio de Jerreel era un palacio que se caracterizaba por la maldad, por el pecado, por las cosas malas, alabado el nombre del Señor. Pero a pesar de este pueblo estar cerca de una corte corrompida, había en este lugar, en ese pueblo, un hogar que marcaba la diferencia. ¿Cuántos bendicen el nombre del Señor? Había en ese pueblo una familia con una alta moral, con unos grandes principios, alabado el nombre del Señor, que a pesar del dinero que poseían, a pesar de la posición que tenían en medio del pueblo, a pesar del prestigio que tenían en medio del pueblo, ese matrimonio tenían un corazón sensible a Dios. Tenían un corazón tierno a las necesidades de los siervos de Dios, de los que vivían cerca del prójimo. Y nosotros miramos que estas personas, este matrimonio, no se dejaban controlar por el dinero, no se dejaban controlar por lo que poseían. Porque si algo nosotros debemos de tener cuidado, hermanos, es que el dinero, que nuestras posesiones, que nuestros títulos nos roben el amor por otras personas. Quiten de nosotros el temor a Dios, el temor por la palabra, el amor por la obra de Dios, el amor por las almas perdidas, alabado el nombre del Señor. Esta familia, a pesar de estar cerca de ese lugar de corrupción, de maldad, era un matrimonio que amaban al Señor, que servían al Señor, alabado el nombre del Señor. Esta familia nos da un ejemplo muy claro, que no es lo que esté alrededor de nosotros lo que nos va a afectar, que no es en el medio que nosotros nos toque trabajar, que no es en medio de la familia en que nosotros estemos, porque posiblemente usted puede ser el único cristiano, el único convertido, y si Dios lo ha colocado allí, es porque Dios le ha dado el poder suficiente para usted levantar en alto la bandera del Evangelio, para usted proclamar las verdades del Evangelio, las verdades de la palabra, alabado el nombre del Señor. Este matrimonio nos da, hermanos, una lección de que no depende de lo que otros hablen a nuestro alrededor, ni de lo que nosotros veamos en otras personas, ni de lo que nosotros presenciemos, sino que eso, lo que marca la diferencia, es en los principios que nosotros tengamos sembrados. ¿Cuántos bendicen el nombre del Señor? Esos principios, los principios del Evangelio, los principios de la palabra, deben de ser principios firmes, que no importa que estemos en el extremo del mundo, nosotros allí podamos guardar nuestro corazón en pureza. Que no importa que usted tenga que ir a un lugar donde no haya iglesia, pero así pase un mes, 15 días, 2 meses, 1 año, posiblemente usted guarde la palabra de Dios en su corazón. ¿Cuántos bendicen el nombre del Señor? Nosotros miramos, hermanos, que la palabra de Dios nos dice: el justo florecerá como la palmera, que crecerá como cedro en el Líbano. Y nosotros nos preguntamos, ¿por qué Dios nos compara con la palmera? ¿Por qué Él compara la vida del cristiano con esta planta tan hermosa, tan erguida, tan fuerte, alabado el nombre del Señor? Y al nosotros meditar sobre la palmera, sobre todo su crecimiento, nos damos cuenta que la palmera crece en el desierto, donde es imposible la vida por la aridez, por el calor, alabado el nombre del Señor, porque no hay agua. Pero nosotros miramos que el desierto no ejerce influencia en la palmera. El desierto no tiene que ver con la palmera. ¿Por qué? Porque la palmera se profundiza sus raíces en busca de un agua subterránea. Y esa agua es la que la hace florecer y permanecer con vida donde otros árboles mueren. Alabado el nombre del Señor. ¿Qué aprendemos nosotros, hermanos, de la palmera? Que así Dios nos haya colocado en un lugar estéril, en un lugar donde no hayan más cristianos en esa empresa, en un hogar donde no haya otro convertido en ese hogar, en una ciudad donde el mundo y el pecado y la maldad cada día ha avanzado. Si Dios nos ha colocado ahí, es porque tenemos que florecer allí donde Dios nos ha puesto. ¿Por qué? Porque la vida que nosotros tenemos no la recibimos del mundo, del exterior. La vida que hay en nosotros, el vigor que hay en nosotros, es un vigor interno, es un vigor que está en lo profundo de nosotros y que por más sol del pecado, de la maldad que caiga sobre nuestra vida, eso no nos va a afectar porque tenemos vida propia. ¿Cuántos bendicen el nombre del Señor? Cuando hay vida propia, hermanos, no importa la aridez en la cual nosotros nos encontremos. No importa que otros mueran, que otros desfallezcan. La savia de Dios está en nosotros. Y si hay savia, hay vida, hay fruto, hay flores. Alabado el nombre del Señor. Nosotros miramos el ejemplo de la iglesia de Pérgamo. Dice la palabra de Dios que esta iglesia estaba en un lugar muy difícil. Y el Señor elogia la fidelidad de la iglesia de Pérgamo. Y les dice: yo conozco tus obras y dónde moras, dice el Señor a esta iglesia, donde está el trono de Satanás, pero retienes mi nombre y no has negado mi fe. Mire lo que Dios habla de esta iglesia de Pérgamo. Estaba en un lugar difícil donde estaba el trono de Satanás, le dice el Señor. Pero a pesar de esa situación, de lo duro de estar allí, dice el Señor: pero vosotros retenéis mi nombre. En otras palabras, no habéis negado mi nombre. En otras palabras, ustedes han permanecido fiel, no han negado la fe. Alabado el nombre del Señor. Porque, hermanos, sí se puede ser fiel a Dios, así nos encontremos donde esté el trono de Satanás. Se puede ser fiel a Dios, así hayan brujos, así hayan hechiceros, así haya maldad alrededor nuestro. Podemos levantar en alto el Evangelio, la palabra, y decir: todo lo podemos en Cristo. Y decir: no queremos nada del mundo, queremos ser fiel a ese Dios que nos ha amado. ¿Cuántos bendicen el nombre del Señor? Ahora, ¿en qué consistía, hermano, la grandeza, las cualidades que tenía esta mujer tsunamita, que la llevaron a marcar la diferencia? Vamos a mirar en primer lugar que esta mujer tenía un corazón servicial, tenía un corazón generoso. A pesar de ser rica, de tener una gran posición social, tener prestigio, eso no le fue obstáculo para considerar la necesidad de otros y para suplirla. Alabado el nombre del Señor. Se nos dice en esa porción que hemos tomado en esta noche que el profeta Eliseo necesariamente tenía que pasar por Sunén. Y esta mujer, cuando veía a este siervo de Dios, siempre que lo veía, dice la palabra, lo invitaba insistentemente, no una sola vez, sino constantemente le decía: pasa y come en mi casa, pasa y almuerza en mi casa, pasa y desayuna en mi casa. Constantemente esta mujer estaba invitando al siervo del Señor. Cuando nosotros miramos el ejemplo de esta mujer, nos damos cuenta que el dinero en muchos casos ha dañado los corazones. Pero cuando hay una persona que ama al Señor, que sirve al Señor, que conoce la palabra, Dios puede bendecir a esa persona, Dios puede proveerle riquezas, abundancia, prosperidad a esa persona. Porque la palabra de Dios nos dice que aquel que es fiel a Dios, la bendición de lo alto desciende sobre esa persona. La palabra de Dios nos dice que cuando buscamos primeramente a Dios, las demás cosas vienen por añadidura. ¿Cuántos bendicen el nombre del Señor? Encontramos entonces que esa persona, esa mujer, amaba al Señor, servía al Señor, era rica, tenía una posición en medio del pueblo, pero la riqueza no le dañó el corazón. Alabado el nombre del Señor. La riqueza, lo único que hizo en esta mujer fue abrirle puertas para ofrecer un servicio a aquellos que necesitaban. Nosotros miramos, hermanos, que cuando Dios bendice a una persona, no es para nosotros mismos la bendición. No es para solo pensar en nosotros, para solo pensar en nuestra familia, no. Cuando Dios le place en su misericordia dar bendición a una familia, dar bendición a un hogar, es para nosotros extender la mano a otros. Es para nosotros acordarnos de otro, alabado el nombre del Señor. Es para nosotros acordarnos de la obra de Dios. Dice en el libro de Job: acuérdate de engrandecer la obra de Dios. Acuérdate, ten presente, cuando hagas la lista de todos tus gastos, de todos tus compromisos, acuérdate de engrandecer la obra de Dios, la cual contemplan los hombres. Los hombres la ven, los hombres la están mirando, pero la miran de lejos. ¿Quiénes somos los llamados para mirar la obra de Dios de cerca y extender la mano y actuar? El pueblo que conoce a su Dios se esforzará y actuará. ¿Cuánto bendicen el nombre del Señor? Esta mujer, hermanos, nosotros miramos la vida de esta mujer y encontramos que esta mujer no tenía límites en su generosidad. Esta mujer no tenía ningún límite que le dijera: ya hiciste eso, cálmate, tranquilízate, ya has hecho tu parte. Esta mujer tenía una ambición espiritual, un hambre de colaborar, una sed de ser útil, alabado el nombre del Señor, a tal punto que esta mujer le dice a su esposo: mira, yo no quiero solamente que este siervo de Dios pase y desayune o almuerce o coma en nuestra casa. Yo quiero darle un servicio más completo a este siervo de Dios. Yo no solamente quiero que él pase y rápido se vaya de nuestra casa, sino que yo quiero que él pose en nuestra casa. Yo quiero que él habite bajo nuestro techo. Y le dice al esposo: yo te ruego que hagamos un pequeño aposento de paredes y pongamos allí cama, pongamos allí mesa, silla y candelero. Y dice: ¿con qué propósito? Para que cuando él venga, ¿cuántos bendicen el nombre del Señor? Para cuando él pase, no siga de largo, sino que llegue a nuestra casa y se quede en ese aposento. ¿Cuántos bendicen el nombre de Cristo? ¿Qué lección aprendemos de esta mujer, hermanos? Una lección muy grande. Esta mujer nos enseña que cuando nosotros brindemos un servicio, lo hagamos bien hecho. Alabado el nombre del Señor. No prestemos un servicio a medias. No prestemos un servicio mezquino. No prestemos un servicio como por llenar un requisito, como por pasar de largo. Alabado el nombre del Señor. No. Tenemos que aprender a servir, pero a servir bien. A servir, a ofrecer un servicio completo. Alabado el nombre del Señor. Esta mujer no le importó sacrificar su privacidad. No le importó incomodar. A tal punto se entregó al servicio y a ofrecer un servicio bien hecho, a tal punto de remodelar su hogar. Alabado el nombre del Señor. Y dice la palabra que se entregó con esmero, se entregó con diligencia, con solicitud. Alabado el nombre del Señor. Hermanos, qué gran lección recibimos de esta mujer. La lección maravillosa que cuando hagamos algo, por más pequeño que sea, lo hagamos con alegría. Lo hagamos con entrega, lo hagamos con todo el corazón, no lo hagamos con dolor, no lo hagamos con pesar en nuestra vida. ¿Cuántos bendicen el nombre del Señor? que lo hagamos siempre buscando la perfección en ese servicio, buscando no agradar al hombre, sino agradar a Dios. ¿Cuántos bendicen el nombre del Señor? Dios sabe qué servicio podemos brindar cada día. Dios sabe cuáles son sus límites. Dios sabe lo que le ha dado. Dios sabe de qué lo ha capacitado a usted, de qué lo ha dotado. Posiblemente dones, talentos, posiblemente bendición económica, posiblemente de una gran salud en su cuerpo. Pues Dios desea que cuando usted se disponga a hacer algo por Dios, lo haga según sus fuerzas y más allá de sus fuerzas. Lo haga según la bendición que Dios le ha dado y más allá de sus límites, más allá de su esfuerzo. Usted haga más allá de aquello que se espera que usted haga. ¿Cuántos bendicen el nombre del Señor? En Gálatas el capítulo 5, el verso 13, nos dice el Señor que cuando nosotros sirvamos, sirvamos con amor. Esta mujer estaba atendiendo a este siervo de Dios con amor, con entrega. Y nos dice Efesios, el capítulo 6, el verso 7, sirviendo de buena voluntad como al Señor y no a los hombres. Esta mujer sabía que ese hombre no era cualquier hombre, que era un ministro de Dios, que era un siervo de Dios. Y ella dice, pues el servicio debe de ser a la altura de este hombre de Dios. ¿Cuánto bendice en el nombre del Señor? ¿Cuánto más, hermanos, si ella se esforzó por darle un servicio completo a un hombre de Dios? ¿Usted se ha puesto a pensar cuánto Dios demanda de nosotros? ¿Cuál es el servicio que como Dios, el Rey de Reyes, el Señor de señores, la majestad de las alturas espera que nosotros le ofrezcamos? ¿Cuántos bendicen el nombre del Señor? Cuando usted ofrezca algo, hermano, al Señor, un servicio, hágalo gozándose en ser útil. Hágalo diciéndole al Señor, gracias, no merezco. No merezco barrer el templo. No merezco limpiar estas bancas, Señor. No merezco estar a la puerta saludando a los hermanos, a tu pueblo, a tus escogidos. Qué honor es servir a Dios, hermanos. Qué bendición en nosotros poder ocupar nuestras manos en algo de la casa del Señor, en algo en bien de otros siervos de Dios, de otros hermanos que han sido salvados, transformados por el poder del Señor. Cuando hagamos algo, hagámoslo bien, que quede bien claro en nuestro corazón. Si vamos a diezmar, no lo hagamos con dolor, no lo hagamos con tristeza, tirando, hermanos, como ese sobre, como diciendo lo que gasté, lo que salió. No, si yo doy 100 pesos, 1000 pesos con dolor, en vez de ser bendición, van a ser una maldición para mí. Yo no sé si ustedes han escuchado el testimonio de un hombre que estaba ofrendando y dio un billete de $5 y lo echó y dijo, esto lo tenía para comer, pero ¿qué se va a hacer? Voy a echarlo para que después no digan que fui tacaño y que no di para la obra de Dios. Y dice el testimonio que cuando este hombre salió, él sintió que alguien le tiró algo en la cara. ¿Y sabe qué era, hermano? Ese billete de $5. Y él escuchó una voz que le dijo desde el cielo, toma, toma esto, yo no lo necesito. Es mejor nosotros lo que demos, así sea una monedita, no es la cantidad, es la calidad del servicio. No son los billetes grandes, no, hermano. Dios mira la ofrenda de la viuda como la ofrenda de aquel que Él ha bendecido. Y tanto vale la moneda de la viuda como aquel que puede dar su diezmo, su ofrenda. Pero hagámoslo bien. La palabra de Dios nos dice en 2 Corintios, capítulo 9, el verso 7. Cuando dé como propuso en su corazón, no con tristeza, no con dolor ni por necesidad, porque Dios ama y bendice al dador alegre. ¿Cuántos bendicen el nombre del Señor? Ahora, rápidamente estamos avanzando, ya que el tiempo ha corrido. la segunda cualidad de esta mujer. Era una mujer espiritual. ¿Cuántos le dan gloria al nombre del Señor? ¿Cuántos creen que es lo que necesitamos en este último tiempo? Personas espirituales, no carnales, personas espirituales. Porque con las personas espirituales se puede trabajar, se puede llevar adelante los programas de la obra. Con las personas espirituales se puede esperar apoyo, se puede esperar respaldo. ¿Cuántos bendicen el nombre del Señor? Esta mujer, hermanos, tenía al Señor en su corazón y tenía una vida tan llena de Dios, con una estrecha comunión con Él, a tal punto que podía discernir lo que era de Dios y lo que no era de Dios. ¿Cuántos bendicen el nombre del Señor? Por eso en el verso 9, ella dice, en ese capítulo, le dice a su esposo: yo entiendo que este que siempre pasa por nuestra casa es varón santo de Dios. ¿Cuántos bendicen el nombre del Señor? Esta mujer juzgó a Eliseo, al siervo de Dios, como hombre santo, como hombre de Dios. ¿Por qué? Por su conducta. ¿Cuántos bendicen el nombre del Señor? Porque nosotros a veces nos equivocamos, porque nosotros no nos preocupamos por la conducta de las personas. ¿De qué nos ocupamos? De la presencia. Nos ocupamos de la apariencia que tenga la persona. Alabado el nombre del Señor. Y la apariencia nos engaña. Los vestidos nos engañan. Los lujos nos enceguecen. ¿Cuántos bendicen el nombre del Señor, hermanos? Esta mujer dijo: este hombre no es cualquier hombre. Alabado el nombre del Señor. Este hombre es un hombre santo, un hombre de Dios. Y por consecuencia a eso, ella dijo: este hombre merece que esté en mi hogar. Este hombre merece que yo le abra la puerta de mi casa. Alabado el nombre del Señor. No metió a nadie a su casa sin antes mirar los frutos, sin antes mirar las cualidades que esa persona tenía, la conducta de esa persona. Alabado el nombre del Señor. Y por eso no sé, le hizo esa invitación inmediatamente. Ella dice a su esposo: mira, este que siempre pasa. O sea, tuvo tiempo de observar sus pasos, de observar su caminar. Y le dice: ya es suficiente. Me he dado cuenta que este es un hombre de Dios, que este es un hombre santo de Dios, y que sería una bendición que él entrara a nuestra casa. ¿Cuántos bendicen el nombre del Señor? Hermanos, cuántos escándalos, cuántos fracasos, cuántas marcas imborrables, cuántas heridas, cuántos traumas se hubieran evitado en muchos hogares, en muchas vidas, en muchos corazones, si hubieran dedicado un poco de tiempo primero para mirar los frutos y la forma de ser, la conducta de la persona que han entrado a su casa. ¿Cuántas personas son ligeras para entrar a cualquier persona? Su hogar no es cualquier hogar. Su hogar es el tesoro que Dios le ha dado para cuidar. ¿Por qué? Porque allí está la herencia que Dios le ha dado, que son los hijos que Dios nos ha entregado. Y tenemos que mirar muy bien a quién le abrimos la puerta de nuestra casa. ¿Cuántas heridas, cuántas violaciones, cuántas cosas hemos visto porque no se ha discernido a quién usted lleva a su casa, a quién le abre la puerta? Alabado el nombre del Señor. Usted y yo, como padre y madre, hermanos, tenemos que pedirle al Señor que nos dé discernimiento, que nos abra los ojos. ¿Cuántos bendicen el nombre del Señor? Para nosotros mirar a quién permitimos que entre por esas puertas de nuestro hogar. Que Dios nos dé la sabiduría necesaria y el discernimiento necesario y el poder del Espíritu Santo para nosotros mirar quién es postizo, quién es un disfrazado de oveja, quién es aquel que va a entrar a nuestra casa y que es el instrumento satánico para destruir sus hijos, para destruir sus hijas, para destruir su hogar. Alabado el nombre del Señor. Yo sé que si estamos de la mano de Dios, Dios nos va a abrir nuestros ojos. Solo que a veces nos descuidamos, nos confiamos. Alabado el nombre del Señor. No podemos confiarnos. ¿Cuántas violaciones, hermanos? ¿Cuánta violación infantil oímos y hemos visto y quizás en su hogar ha sucedido? ¿Cuántos niños marcados por toda su vida? Porque los padres de esos niños no se preocuparon a quién llevaban a su casa. Se ha comprobado que las mayores violaciones han sido ocasionadas no por gente extraña, por gente cercana, por gente que se ha confiado ese padre, esa madre. No se confíe del primo, no se confíe del sobrino, no se confíe del tío ni la tía, no se confíe. ¿Cuántos bendicen el nombre del Señor, hermanos? No podemos confiarnos de nadie. Alabado el nombre del Señor. ¿Por qué? Porque el enemigo está buscando la destrucción de su casa. Está buscando la destrucción de su esposo. Está buscando la destrucción de su esposa. Está buscando la destrucción de esos niños, de esos jóvenes, de esos adolescentes. Solo que nosotros somos muy confiadas. Las madres son muy confiadas, hermanos. ¿Cuántas veces nos duele el corazón? Nos preocupamos porque las madres traen a sus niños y se sientan a escuchar la palabra. Están en el culto y lo sueltan aquí en la iglesia como si fuera el patio de la casa. Madres que están en el culto ofreciendo un servicio a Dios, pero yo quiero decirle que ese servicio no es completo, porque usted está descuidando a sus hijos que están afuera y que posiblemente les puede suceder algo porque están afuera. No hay quien los cuide. No espere que el ujier los cuide. Usted como madre, usted como padre, tiene la obligación de cuidar sus hijos. Somos nosotros los que debemos de cuidar a nuestros hijos. Tenemos que tener presente que este lugar no es privado, este lugar es público. Que aquí viene gente de Dios y aquí viene gente que a veces trae el diablo para destruir, para robar, para hacer caer, para desanimar. ¿Cuántos bendicen el nombre del Señor? Yo no puedo confiarme de que porque estoy en la casa de Dios, que aquí mis hijos están seguros, solo están seguros en la presencia de Dios, a través de mis oraciones, a través de mi dedicación como madre, pero también con mi cuidado, teniéndolos a su lado. No suelte sus hijos para que en el día de mañana no llore, para que en el día de mañana no se lamente, para que en el día de mañana ese hijo no tenga que decirle: madre, me abandonaste, me dejaste sin cuidado y me violaron, me marcaron, me dañaron. Cuando bendicen el nombre del Señor, yo tengo que estar de la mano de Dios para que Él me dé discernimiento y me enseñe a conocer. No se confíe que porque esa persona carga la Biblia, el diablo se disfraza de ángel de luz, hermanos. No se confíe que porque canta bonito, que porque toca un instrumento bonito, que porque usted lo ha escuchado predicar por ahí en las calles bonito, que porque ora por alguien y es libre. No se confíe de eso. La palabra de Dios nos dice que en el último día se presentarán ante Dios y dirán: en tu nombre profetizamos, en tu nombre predicamos. ¿Y qué les dirá el Señor? Apartados de mí, yo no os conozco. ¿Qué es lo que Dios nos insta en este día? A mirar cada uno con sabiduría, con mucho cuidado, con mucha responsabilidad, cómo están levantándose nuestros niños. ¿Cuántos bendicen el nombre del Señor? Ahora rápidamente vamos a la tercera cualidad de esta mujer. En el verso 11 nos dice la palabra que Eliseo aceptó esa invitación, esa atención tan generosa de este matrimonio, y se quedó en este hogar. Este siervo de Dios fue atendido junto con el criado que él llevaba, pero este hombre estaba tan agradecido y le dice a esta mujer: tú nos has estado tan solícita, has estado tan atenta con nosotros, nos has atendido tan maravillosamente, con atenciones tan finas, con tanto esmero. Y este siervo de Dios le dice: ¿qué quieres que haga por ti? ¿Qué quieres? Alabado el nombre del Señor. En otras palabras, queremos como pagar un poquito todo lo que has hecho por nosotros, todo ese esmero, todo ese amor que has manifestado.

marido, era estéril. Pero mire que en este caso, ella no se acuerda de esas cosas negativas que habían en ella. Ella hubiese podido decirle: mire, yo tengo posición, yo soy rica, soy influyente, yo tengo todo, pero me falta lo que quisiera tener, un hijo. Alabado el nombre del Señor. Pero vemos que esta mujer, a pesar de ser estéril, no era una mujer insatisfecha, y era una mujer que sabía estar agradecida con lo que tenía. ¿Cuánto le dan gloria al nombre del Señor? Y es ahí donde encontramos la tercera cualidad que hizo grande a esta tsunamita. Alabado el nombre del Señor. Tenía un corazón agradecido. ¿Cuánto le dan gloria al nombre del Señor? Hermano, la clave para el contentamiento es ser agradecidos. ¿Cuánto le dan gloria al nombre del Señor? Estar agradecido con lo que tenemos nos hará permanecer positivos en un mundo negativo. ¿Cuántos lo creen? ¿Cuántos creen esta gran verdad, hermanos? Hebreos, el capítulo 13, el verso 5, nos dice la palabra de Dios: sean vuestras costumbres sin avaricia, contentos. Mire lo que dice la palabra, hermanos: contentos con lo que tenéis ahora, porque Él dijo: no te desampararé ni te dejaré. ¿Cuántos lo creen, hermanos? ¿Cuántos creen esta promesa de Dios maravillosa? Un corazón agradecido nos llevará a estar contentos todo el tiempo. ¿Cuánto le dan gloria al nombre del Señor? Un corazón agradecido nos llevará a estar gozosos, alegres, no importando las circunstancias que nos rodeen. ¿Cuánto le dan gloria al nombre del Señor por esto? Hermanos, Pablo, el apóstol Pablo, vivía una vida de gratitud, vivía una vida alegre, una vida gozosa. En Primera de Tesalonicenses, el capítulo 5, el verso 18, nos dice él: dad gracias a Dios en todo. ¿Cuántos lo creen que se puede hacer? Él dice: dad gracias a Dios en todo, porque esta es la voluntad de Dios para con nosotros en Cristo Jesús. No es solamente en la bendición, hermanos, es en todo momento. Pablo tenía ese corazón agradecido y eso lo llevaba a estar contento todo el tiempo. Por eso en Filipenses, el capítulo 4, el verso 11 y el verso 12 en adelante, dice el apóstol: no lo digo porque tenga escasez, pues he aprendido a contentarme. Mire bien esta palabra tan preciosa, hermanos. He aprendido a contentarme cualquiera sea mi situación. Dice: sé vivir humildemente. ¿Cuántos los pueden hacer, hermanos? Él dice: sé vivir humildemente y sé tener abundancia. ¿Cuántos pueden ser fieles en la abundancia? El apóstol Pablo dice: en todo y por todo estoy enseñado, así para tener hambre, alabado el nombre del Señor, como para tener abundancia. Dice: en todo y por todo. ¿Cuánto le dan gloria al nombre del Señor? Estoy enseñado así para tener hambre como para tener abundancia o padecer necesidad. ¿Cuánto le dan gloria al nombre del Señor? Este contentamiento no se basaba en lo que Pablo tenía, en lo que le decían, en lo que lo rodeaba. ¿Quién era la fuente del gozo de Pablo? Esa misma fuente que usted tiene. ¿Cuántos bendicen el nombre del Señor? Y él por eso nos dice en el verso 13 cuál era la razón, cuál era el secreto para Pablo estar contento cuando tenía hambre o cuando estaba en abundancia de alimento, cuando tenía vestido o cuando tenía frío, desnudez. Nos dice la palabra en ese verso 13: todo, todo, en la abundancia, en el hambre, en la enfermedad, en la salud. Dice: todo, todo lo puedo resistir, todo lo puedo soportar. ¿Por qué? Todo lo puedo en Cristo, que es el que me fortalece. ¿Cuánto bendicen el nombre del Señor? El ser agradecido nos hará reconocer que todo es transitorio en la vida. ¿Cuánto

lo reconocen, hermanos. El tener un corazón agradecido nos hará, hermanos, rehusar dejarnos dominar por lo que nosotros tenemos. Dejarnos dañar el corazón por lo que nosotros poseemos. Cuando hay un corazón agradecido, ese corazón no se aferra a lo que tiene. ¿Cuánto bendice en el nombre del Señor? No se deja dominar por eso. Esa persona agradecida, esa mujer agradecida, ese hombre agradecido va a reconocer toda mañana, toda tarde, toda noche, que lo poco que tiene o lo mucho que tiene es porque la mano de Dios ha sido benéfica con él. Es porque la mano de Dios no se ha apartado de su vida. ¿Cuánto bendice en el nombre de Cristo? Ese hombre no se va a engañar a decir es por mi fuerza, es por mi sabiduría. Tampoco esa esposa se va a autoengañar diciendo lo que usted tiene es porque yo fui el medio. Si usted salió adelante fue por mí. No se jacte, hermana. Hermano, no se jacte vanamente. Nada tuviésemos si Dios no estuviera con nosotros. Nada hubiésemos podido hacer si la mano de Dios no se hubiera extendido y nos hubiese dado fuerzas, nos hubiese dado salud. ¿Cuántos bendicen el nombre del Señor? ¿Cuántos bendicen el nombre del Señor? Primera de Timoteo, el capítulo 6, el verso 6 dice: gran ganancia es la piedad acompañada de qué, hermanos? Dice, acompañada de contentamiento, porque nada, dice el apóstol, nada hemos traído a este mundo. ¿Cuántos lo reconocen? ¿Cuántos pueden decir nada traje al mundo? ¿Cuántos pueden decir desnudo llegué a este mundo? Todos nosotros no trajimos nada en nuestras manos. Alabado el nombre del Señor. Dice, nada hemos traído a este mundo y sin duda nada podremos llevar. Así que teniendo sustento y abrigo, estemos contentos con esto. ¿Cuántos bendicen el nombre de Cristo? ¿Cuántos bendicen el nombre de Cristo? Por eso Pablo puede decir en todo, sé por todo y con todo, sé vivir bien. Qué precioso es tener a Dios en el corazón. Qué precioso es haber conocido este evangelio tan precioso. Qué lindo es haber conocido esta palabra que cambia, esta palabra que transforma, esta palabra que nos quita los ojos de lo efímero, de lo superficial, y nos hace enfocar la mirada en lo que verdaderamente sí tiene valor. ¿Cuánto bendice en el nombre del Señor? No son nuestras manos, no es nuestra capacidad, no son nuestras fuerzas, es la mano de Dios sobre nosotros. Por eso dice la palabra: toda buena dádiva, todo lo bueno, toda buena dádiva procede de quién, del Padre de las luces. ¿Cuánto bendice en el nombre de Cristo? Hermanos, ¿cuántas veces solo reina el descontento en muchas vidas? ¿Cuántas veces solo reina el descontento en muchos hogares? Hogares cristianos, hogares que tenemos la palabra. ¿Cuántas veces reina el descontento en muchas esposas, en muchos hijos? Alabado el nombre del Señor. Siempre hay una queja, siempre hay un lamento de ese hombre, de ese esposo, de ese padre, de esa madre. Siempre hay un lamento, por más que ese hombre se consuma trabajando. Alabado el nombre del Señor. Por más que ese hombre salga de madrugada, de mañana, y llegue tarde a reposar y no esté para arriba y para abajo perdiendo el tiempo, sino que se sabe que está trabajando ese hombre. A pesar
de que ese hombre esté trabajando con esmero para dar lo mejor a esa esposa, a esos hijos. Siempre en ese hogar hay descontento. Siempre hay contienda, hay un lamento. Nunca esa esposa, esos hijos ven una razón para darle gracias a Dios por ese esposo. Nunca esos hijos le dan gracias, ven una razón para darle gracias a Dios por ese padre. Alabado el nombre del Señor. Siempre hay algo malo para hablar de esa persona. No se valora. Alabado el nombre del Señor. Yo quiero decirle en esta noche que la ingratitud nos lleva a la soberbia. La ingratitud nos lleva a la rebelión. La ingratitud nos lleva a no ver que esa persona es una autoridad para nosotros. A no ver las cosas buenas de esa persona. Y la rebeldía y la ingratitud nos lleva solamente para señalar a esa persona y no para levantar nuestras manos y decirle al Señor gracias. Gracias por esa persona. Gracias por ese medio. Alabado el nombre del Señor. Hermano, la ingratitud es una señal de que estamos en los últimos días. Segunda de Timoteo, el capítulo 3, el verso 2 dice: porque habrá en los postreros días, en los últimos días, habrán hombres amadores de sí mismos, ávaros, vanagloriosos, soberbios, blasfemos, desobedientes a los padres, ingratos, la ingratitud, ingratos, impíos. Y yo quiero decirle en esta noche, la ingratitud nos llevará a estar quejándonos, a estar lamentándonos. Y esto será algo que le va a abrir la puerta a Satanás en nuestro hogar. ¿Se ha puesto a pensar, hermana, hermano, hija, hijo? ¿Se ha puesto a pensar cuántas veces al día usted se queja? ¿Cuántas veces al día usted se lamenta? ¿Cuántas veces al día usted le parece malo todo? ¿Le parece poco? Si tiene techo, le parece también que es una ofensa. Si tiene vestido, también. Es como si le hubieran hecho una maldad. Alabado el nombre del Señor. Nos quejamos por el clima, nos quejamos por el bus, nos quejamos por el taxi, nos quejamos por la banca tan dura, nos quejamos por el culto tan largo. Alabado el nombre del Señor. ¿Se ha puesto a pensar cuántas veces nosotros nos lamentamos, nosotros nos quejamos? Yo quiero decirle hoy que tenemos que aprender a desarrollar en nuestro interior una actitud de gratitud en nosotros. Hermanos, tiene que ser un reto diario aprender a agradecer por lo que Él nos da. Cuando bendicen el nombre del Señor, no espere tener un carro para decir gracias porque tengo el carro. No, aprenda a dar gracias por las cosas pequeñas. Hay que aprender a ser agradecidos. Dele gracias a Dios cuando usted se despierta y puede despertarse a tiempo para ir al trabajo. Dele gracias a Dios. Dele gracias a Dios porque puede mirar con sus ojos a sus hijos, a sus hijas, porque puede acariciar a sus hijos con sus manos, porque no le faltan sus manos. Cuando bendicen el nombre del Señor, hermano, dele gracias a Dios por ese techo. Alabado el nombre del Señor. Un hombre se lamentaba día tras día: ¿para qué vivo? Soy el hombre más miserable, soy el hombre más pobre. Y una anciana llegó, cristiana, en un automóvil, y lo vio ahí lamentándose, lo escuchó y le dijo: hijo, te doy 10 millones si me permites sacar tus ojos. Y este hombre dijo: ¿cómo se le ocurre? Bueno, te voy a dar 8 millones si me permites cortar tus manos. ¿Cómo se le ocurre? Usted está loca. Y empezó a ofrecerle por sus pies. Y ya es a lo último, le dijo esta anciana cristiana a este hombre: ¿por qué te lamentas tanto? ¿No ves lo rico que eres? ¿No ves todo lo que hay en tu cuerpo que vale oro, que vale más que la plata? ¿Cuánto bendicen el nombre del Señor? ¿Cuánto bendicen el nombre del Señor? Aprenda
hija, hijo, adolescente, hermano adulto, esposa, esposo, madre, padre, aprenda a darle gracias a Dios por lo que tiene. No anhele otras cosas, no, dele gracias a Dios por lo que tiene. ¿Cuántos bendicen el nombre del Señor? Mire, a ese otro lado donde solo hay miseria. Mire a ese otro lado donde solo hay soledad, abandono, hambre, desnudez. Esposa, mire a esas esposas que solamente reciben golpes, que solamente reciben insultos, alabado el nombre del Señor, que solamente obtiene hambre, es lo que recibe, hambre y maltrato, porque ese esposo que tiene es un adúltero, un borracho, un hombre que no llega a la casa, que pasan los prostíbulos, que pasan las cantinas. Mire a ese otro lado, alabado el nombre del Señor, por un momento, usted, hija, hijo, mire por un momento a esos otros hogares donde no hay alimento, donde hay, en vez de techo, hay un plástico o hay un puente. Alabado el nombre del Señor. Mire a ese otro lado donde esos hijos no tienen la posibilidad de prepararse. ¿Por qué? Porque no tienen un padre que trabaje para darles el estudio, que se desvele por darles lo mejor. Mire por un momento a ese otro lado. Mire por un momento a ese otro lado donde nadie se preocupa por el futuro de esos jóvenes. A veces estamos tan preocupados por ver las fallas, por señalar las fallas, y hay un descontento, hay un lamento, hay una queja hablando del uno del otro. Ha llegado el momento en que usted haga un alto en su camino antes que la mano de Dios se vuelva contra nosotros, antes que la ira de Dios se venga sobre nuestras vidas y empiece a darle gracias a Dios por ese techo, por ese vestido, por ese calzado, por ese plato de sopa que hay cada día. ¿Cuántos bendicen el nombre de Cristo? ¿Cuántos bendicen el nombre de Cristo? Dele gracias a Dios, dele gracias a Dios, alabado el nombre del Señor. Porque aunque haya poco mercado, no falta la provisión. ¿Cuántos bendicen el nombre del Señor? Ahora, hermanos, vamos a mirar la última cualidad de esta mujer. En ese verso 14, pregunta el siervo de Dios, ¿qué pues haremos? Ella nos ha dicho, estoy contenta, no hablen por mí al rey, no hablen por mí al general, yo estoy bien, yo habito en medio de mi pueblo, no tengo hijo, pero estoy feliz, estoy contenta, ¿cuántos bendicen el nombre del Señor? Entonces dice el siervo de Dios, ¿qué pues haremos a esta mujer? Y el criado le dice, Giesi, este hombre le dice al siervo de Dios Eliseo, ella no tiene hijos y su marido es viejo. Entonces el siervo de Dios nos dice la palabra en ese capítulo que llamó a esta mujer, Eliseo, llamó a esta mujer y le dijo, el año que viene, por este mismo tiempo, abrazarás un hijo. ¿Cuánto le dan gloria al nombre del Señor? Y como lo que Dios habla se cumple, porque Dios no miente, Dios no nos entretiene, Dios no nos engaña. Nos dice la palabra que al año siguiente, ¿cuánto le dan gloria al nombre de Dios? Al año siguiente ella dio a luz un varón en el tiempo que Eliseo había dicho, por este tiempo tú estarás abrazando un hijo. ¿Cuánto bendicen el nombre de Cristo? El niño creció, alabado el nombre del Señor, pero nos dice ese capítulo que un día su padre lo llevó al campo. En el verso 19 de ese capítulo 4 de Segunda de Reyes, su padre lo llevó al campo y estando allí en el campo, en un momento le dijo, padre, ay, mi cabeza, mi cabeza. Y este hombre, el padre de este niño, le dio la orden a un criado, mira, toma el muchacho, toma el hijo y llévaselo a la madre, llévaselo a su madre. Trajeron entonces el muchacho donde estaba la madre, en el verso 20.
Y dice que esta mujer lo cargó sobre sus rodillas desde la mañana hasta el mediodía, pero al mediodía su hijo murió. Alabado el nombre del Señor. Y el verso 21 entonces nos dice, ella entonces, la madre del niño, subió. ¿A dónde subió? A ese lugar que habían hecho para servir al siervo de Dios. Subió al aposento y puso sobre la cama del siervo de Dios donde durmió Eliseo al niño. Y cerrando la puerta llamó a su esposo y le dijo, te ruego que envíes conmigo a alguno de los criados y a una de las asnas, porque para que yo vaya corriendo donde está el varón de Dios y regrese. Y mire lo que le dice el esposo a esta mujer. Y le dijo el esposo, ¿para qué vas a ver al profeta? ¿Para qué vas a verlo hoy? No es nueva luna, no es ni día de reposo. ¿Y ella qué respondió, hermanos? Paz. ¿Cuánto bendicen el nombre del Señor? Y es aquí donde encontramos la cuarta y última cualidad de esta mujer. ¿Cuál fue su estabilidad en medio de la crisis? ¿Cuánto le dan gloria al nombre del Señor? Mire que esta mujer, hermanos, no dijo nada a su esposo. Ella hubiese podido decir, murió nuestro hijo. Ella hubiese empezado a llorar con grandes gemidos, con gritos desmesurados, con quejas, con lamentos. Pero mire, hermano, la clase de mujer que estamos observando en esta noche, una mujer que aprendió a refugiarse en Dios. Esta mujer no le echó la culpa a su esposo por habérselo llevado al campo. ¿Por qué? Porque ella sabía que él no podía hacer nada por ese hijo, que él no podía hacer nada por él. Alabado el nombre del Señor. Ella conservó su dominio propio. Alabado el nombre de Cristo. Y yo quiero decirle, el verdadero carácter de un hombre de Dios, de una mujer de Dios, se ve, se revela, es en medio de los momentos duros, en medio de la calamidad, en medio de la crisis, en medio de las horas difíciles, en medio de la soledad, en medio cuando ve que todos le dan la espalda y que nadie le entiende, que nadie como que acepta o se pone en el lugar de ese padre, de esa madre, de ese hijo. Es ahí, en los momentos duros, donde nosotros mostramos nuestro verdadero carácter, nuestro verdadero temple. Alabado el nombre del Señor. Ella sabía que su esposo no era su refugio. ¿Cuántos bendicen el nombre del Señor? Su refugio no eran los criados. Su refugio era el Dios de Israel. Ese mismo Dios que le había dado a ese hijo. Ella no lo pidió, ella no lo buscó. Dios se lo dio y ella pensó en su alma, yo no pedí este hijo, yo no lo busqué, Dios me lo dio. Y si Dios me lo dio, Él no me lo va a quitar. Él va a hacer las cosas, Él las va a hacer como Él es sabio. Él sabe cómo va a actuar, cómo va a tomar el control de esta situación. ¿Cuánto bendicen el nombre del Señor? ¿Cuánto necesitamos tener estabilidad en medio de la crisis, hermanos? ¿Cuánto necesitamos en estos últimos días, en días tan duros, en días donde en el momento menos pensado podemos ser sacudidos por la tormenta? ¿Cuánto necesitamos nosotros saber tener ese dominio, esa compostura para no desesperarnos? Para no, alabado el nombre del Señor, para no actuar igual o peor que aquellos que no conocen a Dios.
¿Cuánto necesitamos que el Espíritu Santo tome control de nuestros sentimientos, de nuestra vida, de todo lo que somos, para que en el momento donde algo suceda doloroso a nuestras vidas, a uno de nuestros hijos, a uno de nuestros seres queridos, nosotros tengamos ese poder para mantenernos firmes y para no negar contra Dios, para no hablar contra Dios, para no hablar contra la palabra, para no hablar contra el hermano, contra el familiar? ¿Cuánto bendicen el nombre del Señor? ¿Cuánto necesitamos actuar con mesura, con autocontrol? Alabado el nombre del Señor, a no perder la calma, a no perder la paz. Alabado el nombre del Señor. Esta mujer, cuando este hombre le dice, no es día de buena nueva, ¿para qué vas a ver al profeta? Esta mujer le dice, paz. En otras palabras, yo creo que allá en el fondo del corazón, antes de responder a este esposo, ella pensó, ha muerto mi hijo, lo tengo sin vida, pero hay paz en la tormenta. Tú guardarás en completa paz aquel cuyo pensamiento en ti persevera. ¿Cuántos dicen amén? Ahora, no solo le respondió a su esposo paz. En el verso 26 dice la palabra que el profeta Eliseo vio cuando ella venía desde la distancia. Y él le da la orden a su criado y le dice, ve a recibir a esta mujer, ve a recibirla. Y cuando estés cerca de ella, pregúntale, ¿te va bien a ti? Y ella le dijo, bien. ¿Te va bien a tu esposo? ¿Cómo respondió ella? Bien. Te va bien a tu hijo. Y ese hijo estaba muerto allá en el aposento. ¿Y ella qué dijo? Bien. ¿Cuánto bendicen el nombre del Señor? ¿Cuánto bendicen el nombre del Señor? ¿Qué estaba hablando esta mujer? Esta mujer estaba hablando el lenguaje de la fe, llamando las cosas que no son como si fueran. No veía a su hijo bien, pero la fe en Dios, en el Dios de Israel, le hacía ver a esta mujer que su hijo estaba bien, que no había por qué llorar, que no había por qué desesperarse. ¿Cuánto bendicen el nombre de Cristo? Romanos capítulo 4, el verso 17, llamando las cosas que no son como si fuesen. Hay un poder, hermanos, y hay una gran autoridad en lo que hablamos. ¿Cuánto lo creen? Hay un gran poder en lo que confesamos. Proverbios 18, 21 nos dice, la vida o la muerte están en poder de la lengua. Si mantenemos nuestra alma y nuestra boca llena de duda, llena de incredulidad, llena de temor, de expresiones negativas, eso tendremos, eso recibiremos. Yo tengo como hija de Dios, como hijo de Dios, yo tengo que aprender a no hablar, a no confesar muerte, a no confesar ruina, a no confesar destrucción. Yo tengo que tener el lenguaje de la fe. Yo tengo que llamar las cosas que no son como si fuesen. ¿Cuánto bendicen el nombre de Cristo? Juan, el capítulo 15, el verso 7 dice, pedid todo lo que quisieres y os será hecho. Nos dice, si guardáis mi palabra, si la palabra permanece, pedid lo que queráis y os será hecho. Y Marcos, el capítulo 11, el verso 23 dice, de cierto os digo, que cualquiera que dijere a este monte, quítate y échate en el mar, y no dudare en su corazón, sino que creyere que será hecho lo que dice. ¿Cuánto le dan gloria al nombre de Dios? ¿Cuánto le dan gloria al nombre de Dios? A ese que confiesa la palabra, a ese que tiene el lenguaje de la fe, a ese que cree en su corazón, que tiene fe en Dios, que tiene fe en la palabra, dice, y no dudare en su corazón, sino que creyere que será hecho lo que dice. Entonces, lo que diga,
lo que diga, lo que hable. Hay poder en nuestras palabras, hay poder en lo que confesamos. Entonces lo que diga será hecho. Este hijo nunca va a cambiar. Este hijo cada día más rebelde. El Señor reprenda al diablo. Este hijo es de Dios. Dios me lo dio. Este hijo va a servir a Dios. Cuando bendice en el nombre de Cristo, no se constituya intérprete de Satanás. No diga este matrimonio se va a acabar. Este matrimonio vamos a separarnos. Esto no va a durar. No, el Señor reprenda al diablo. Mi matrimonio, Cristo lo va a restaurar. Cristo lo va a levantar. Alabado el nombre del Señor. Mis palabras tienen que coincidir con la palabra de Dios. Mis palabras tienen que coincidir con las promesas que Dios me ha hecho. Yo no puedo hablar lo que el enemigo quiere que yo hable. No, yo tengo que tener la palabra en mi boca. Yo tengo que confesar las promesas de Dios. Yo tengo que tener el lenguaje de la fe. Mientras yo lavo la ropa de mi hijo, yo tengo que confesar victoria. Él es salvo. Aunque él esté en otro país, él es salvo. Aunque él esté descarriado, él es salvo. Aunque él sea un borracho, aunque él sea un ladrón, aunque él sea un asesino, Dios me ha dicho: cree en el Señor Jesucristo y serás salvo tú y toda tu casa. Cuando bendicen el nombre del Señor, este hijo, este esposo va a servir a Dios. Yo tengo que proclamar victoria. Yo tengo que confesar las promesas. Si Dios me ha dicho te voy a utilizar, te voy a levantar, yo no puedo decir pero cómo voy a hacer yo aquí si nadie me tiene en cuenta. No, el Señor reprenda al diablo. Si Dios me prometió que me va a usar, aquí estoy, aquí estoy, utilízame. Yo tengo que creer, alabado el nombre del Señor. Yo tengo que esperar en Dios. Si Dios me lo ha dicho, si Dios me ha prometido que va a salvar mi hogar, que va a transformar mi esposa, que va a cambiar mi esposo, así no vea señales, así no vea viento, así no vea lluvia, si Dios me lo ha prometido, lo creo, lo creo. Está hecho, está hecho en el nombre de Cristo. Las circunstancias no alteran lo que Dios ha dicho. Las circunstancias no alteran lo que Dios ha dicho. Así no sea época de bendición, así no sea época de prosperidad, así sea época en que estén cerrando empresas, yo voy a tener mi trabajo. Porque yo sirvo a mi Dios. Porque Él me ha dicho: no hay justo desamparado, ni su descendencia que mendigue pan. Porque Él me ha dicho: mi Dios pues suplirá todo lo que os falte, conforme a sus riquezas en gloria. No importa lo que la economía indique, no importa lo que le pronostiquen a usted sobre sus hijos, sobre su familia. Hable el lenguaje de Dios y niéguese a perder la esperanza. Zacarías 9:12, volveos a la fortaleza, oh prisioneros de esperanza. Niéguese a perder la esperanza de que sus hijos van a ser salvos. Niéguese a que esa circunstancia lo va a hacer desubicarse en la vida cristiana. Niéguese, sea prisionero de esa esperanza. No suelte esa esperanza. Abrácela, abrácela. Aférrese a la esperanza que está basado en la palabra, que está basado en lo que Dios le ha dicho. Diga: yo no estoy solo. En medio de la prueba, Él ha dicho: yo estoy contigo todos los días hasta el fin del mundo. Abriguen esta noche
la esperanza de que Dios va a hacer cosas gloriosas en este último tiempo. Abrigue la esperanza de que somos parte del avivamiento de los últimos días. Abrigue la esperanza de que no estamos perdiendo el tiempo, que han venido luchas, que han venido pruebas, que han venido momentos difíciles, que han venido ocasiones donde nos hemos sumergido en el océano, quizás de la tristeza, del dolor, de la soledad, y hemos tocado quizás el fondo. Pero nos ha sucedido lo del corcho, que aunque sea tapado por las olas, vuelve a salir a flote sin daño alguno. Y eso es lo que Dios ha hecho contigo. Han pasado los meses, han pasado los años y nada te ha dañado. Dios ha guardado tu vida. Todavía tienes fuerzas, todavía tienes el alimento, tienes el sustento, todavía conservas tu familia, conservas tu hogar. Y yo quiero decirle, nadie, el mundo no podrá contra alguien que puede cantar en medio de su tristeza. Aquí está Dios, y Dios va a respaldar lo que usted se atreva a confesar con el lenguaje de la fe, con el lenguaje de la palabra. Diga, en medio de la tristeza, soy prisionero de la esperanza de que Dios va a cambiar a mi hija, de que Dios va a cambiar a mi hijo, de que Dios va a cambiar mi familia, de que Dios va a hacer algo. Dios respaldará hoy lo que usted se atreva a creer en esta noche, lo que usted se atreva a confesar en esta noche. Padre Celestial, aquí estamos delante de ti. Hemos sido edificados, hemos sido bendecidos a través de la vida de la tsunamita, a través de la vida, el ejemplo viviente de esta mujer, Señor, que te amó y te sirvió. Ayúdanos para confesar en esta noche palabra de fe, palabra de esperanza, palabra de fortaleza, y enseña a cada vida aferrarse en esta noche a tu palabra. No tienes por qué temer. Tus hijos están en las manos de Dios. Confiesa eso. Proclama liberación. Proclama santidad. Proclama fortaleza. Proclama bendición en tu casa. Bendición en tu empresa. Bendición en el trabajo de tus manos.